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0: Chumpa,
1: hello. Qué bonito, qué bonito inicio de jueves en este programa ya. Listos y dispuestos para acompañarte hasta las 8 de la noche en esto que se llama Los Hijos de la Rexa, bebé. ¿Por qué Jiménez?
2: No.
1: ¿Qué pasa?
2: No.
1: ¿Qué pasa? ¿Por qué Jiménez? Oigan, pues sí, aquí estaremos gimiendo y,
2: ¿okay?
1: Y platicando para ustedes, como ya es costumbre, dándolo todo. Dándolo todo, ya con información para ustedes hoy en Tu Vida del Tráfico. Frases migajeras. ¿Tienen alguna en mente? Platíquenlo y piénsenlo.
3: A mi amigo le salen muchas.
1: ¿Así, bebé? ¿Cómo estás, bebé?
2: Tú has dicho que tú eres migajero.
4: No, con el amor de Ale.
2: No.
4: Ah, bueno.
2: Sí.
4: Con Ale, perdón, pero te corrijo. Tienes parcialmente razón.
2: Sí.
4: Pero te corrijo un poco.
2: Ok.
4: Fui migajero. Antes, ¿no? No, fui migajero antes, cuando me di cuenta realmente de pues dónde estaban sus amores, ¿no? Pues ya empecé a cambiar.
2: Okay.
4: Todavía hay cosas que me faltan, pero ahí voy. Ya no le.
2: Ok, ahí está tu rola. ¿Cuál es? ¿Soy migajero?
1: Ajá.
2: Me la puso Jesus.
1: Súbele, Jesus. Para sacar los prohibidos. Pensando en ti, no voy a negar
4: que por ti yo me muero. Pero ya no.
2: No.
4: Ya no soy migajero, ya.
1: Se acabó, bebé.
4: Sí, ¿no? Además, por ejemplo, ¿por qué tendría que ser migajero? Yo sigo aquí, ¿no?
2: Sí.
4: ¿Digo? Correcto. Bienvenidos, es un buen programa.
1: O sea que migajero no es.
2: Pero es que él nada
1: no
2: más
1: recibe migajas.
2: Por la temporada del fútbol, ¿o te refieres antes?
4: No. Antes. Yo
1: bebé,
4: digo...
1: recibe rebanadas completas, no migajas.
4: Correcto.
1: ¿Verdad, bebé?
4: ¿Cuáles rebanadas? Pedazos.
2: Rebanadón.
1: Pedazones.
2: Trozotes.
4: ¿Cómo estás, Cuye?
2: Un trozón. Bien, feliz de estar con ustedes. Hoy que es jueves 3 de septiembre, mi mes cumpleañero. Recuerden que mi cumpleaños es el 26 de septiembre y acepto regalos caros. Regalos también de comida, también. Porque mira, a Ale le traen uchepos, así, sin que. Y se los come con frijoles.
4: Ya ni me digas, da un coraje.
2: Se le traen, mira. Uno, no se los come con salsa porque la señora no come salsa.
1: No come salsa.
2: ¿No? O sea.
4: Es rarísima, güey.
2: Luego.
1: Aquí estoy presente, bebé.
2: Se los trae y no me invita ni un uchepo.
4: Nada.
2: O sea, ni uno de que, ay, mira, yo sé que tú eres de Michoacán y que a ti te gusta porque es tu comida que te recuerda allá.
1: Son míos.
2: Tu comfort food, toma, cuya yo un uchepo para que te lo comas bien.
4: ¿Tú qué?
2: Comfort food.
1: Bebé, yo le ofrecí y a ti también.
4: ¿Qué?
1: Uchepos. Cuando, es más, él me vio salir con ellos y le dije, llévate uno y no quisiste.
2: No. Te dije, cámara, Ale, y tú, ¿quieres uno? Y yo, pues...
4: Ya después de que lo pediste, no, así no se hace. Oigan, hablaremos además del día en que la Rosalía fue rechazada en el programa Tú Sí Vales. Gran programa.
1: Yo ni sabía que existía ese programa.
2: Ahí no valió.
1: Pero pues era como uno como de talent,
2: España. Sí, era como un American's Got Talent, pero allá de España.
4: ¿Sabes del cual sí
2: me acuerdo? Y estaba muy morrilla.
4: ¿Sabes del cual sí me acuerdo?
2: Sí.
4: De Se Vale.
1: ¿Cuál es ese?
4: El que donde estaba el Colo Fox. ¡Colo Fox!
1: Oh, de concursos, ¿va?
2: Y todo el mundo con la Foxia.
4: ¡Felicidades!
1: ¡Qué bien la pases!
4: Y vamos a bailar. Dice, y mueve la cara.
1: Ay, bebé, te la sabías todas.
2: ¿Cómo se llama?
1: Galileano.

0: está bueno. Bueno, les vamos a platicar. Ese no es el programa donde fue la Rosalía. Fue otro que comparte un título similar y por eso la confusión y o la apreciación.
1: Sí, cierto, bebé. Y oye, curiosidades realexas. Les vamos a platicar de un pueblo que han creado específicamente para que si tú tienes un tema de demencia puedas vivir ahí, pero tiene detalles súper interesantes.
0: ¿Es una cabina de radio?
1: No, no es una cabina de radio, no. Bebé. Pero puedes trabajar, puedes desempeñarte normal, pero está diseñado como para que solo vivan personas con demencia y sus médicos.
0: Ahí voy a acabar.
1: Sus médicos y asistentes. Está bien padre.
0: Ahí voy a acabar. Con Teresita, a quien acabo de ver hace unos momentos, le mando un beso.
1: La hermana, besos, hermana.
0: Te amo, Tere. Ahí vamos, es nuestro lugar, Teresita. Ahí vamos, ahí estaremos, ¿no? Sí. Y seguramente viviremos nuestros últimos días.
1: ¿Cómo se llamaba la película de esta? Era una película que también diseñaron una mentira para el personaje principal.
0: Ah, ¿cuál?
1: Que
0: la,
1: ¿sale
0: Leonardo DiCaprio, La Isla?
1: No. No, sale
0: ¿y tu
1: Jim Carrey
0: también? Ah.
1: Él es el protagonista.
0: Ah, de Truman Show.
1: Truman Show.
2: Pero este estaba loco, no estaba loco.
1: No, él no estaba loco, era un show que diseñaron y él nació ahí y creía que era su vida. Bueno, pues eso es lo que intentan emular ahí.
0: ¿Allá? Oh. Vámonos.
1: Ajá.
0: Allá,
1: ¿qué estaría
0: nos falta?
1: Padre, ¿verdad?
0: ¿Qué nos falta?
1: Estamos a 10 minutos, bebé.
0: ¿Qué nos falta?
1: De una vez.
0: Es correcto. Bueno, lo vamos a hablar más adelante en el programa y mucho más. 4425-024-685 es el WhatsApp de esta cabina de radio a través de Instagram, de Facebook y de TikTok, porque pues, somos los más chavos de la nómina, se sabe. Ahí estamos con el domicilio @hijosrealexa. Hoy, mañana y siempre le atendemos y estamos a su entera disposición.
1: Sí, ya. Cierto, bebé, tienes toda la razón. Cuye, ¿hoy sí vas a hablar? ¿O no traes tantas ganas?
2: Pues estaba hablando, ¿no?
1: No, sí, pero ya ves que luego ya cuando vamos a mandar a música.
2: No, pues ahora ya, ahora, en este momento.
0: Es que también tú lo provocas.
2: Provocándome. 6:09. Mira, si normalmente.
1: Miren, escuchen.
2: 6:09 minutos.
1: Escuchen.
2: ¿Se han dado cuenta?
1: El cuye ya trae pañal hoy, miren, escuchen.
2: Y ya está cagado. Pero es que también, ¿por qué me provocas, Alejandra?
1: Pues porque ya estabas a punto de dormirte tu siesta.
2: Es que esa palabra estuvo, esa pregunta estuvo de más.
0: Ya estaba hablando un poco.
1: Estuvo fuera del lugar.
0: Ahí sí lo tengo que reconocer.
1: Tienes que disculparme, cuye. Pero
2: si
1: pues,
2: quieres,
1: me
2: hago
1: mala
2: la
1: costumbre.
2: Joya de la corona, como ya me la enjarataste a mí para siempre.
1: Yo se la enjareté
2: y
1: ahora.
2: Y ya me callo.
0: Ahí
1: bebé.
0: Sí, ahí sí tengo que entrar yo porque tú dijiste.
1: Tú te la enjaretaste solito.
0: Que como tú eres el músico, que nadie sabe más de música que tú.
1: Que eres el único
2: sí
1: que pone buenas rolas.
2: Sí,
0: esas que luego dices, esas que luego sueltas.
2: Eso sí, sí.
0: Ajá.
2: Sí,
0: entonces dijimos los dos como un acuerdo. Ah, pues échatela tú.
2: Eso claro. Sí es verdad, sí, la neta sí.
0: Dice, Iker, ya sabes que a mí no me gusta amarrar navajas ni andar llevando y trayendo chismes. Ah. Pero la conductora del programa anterior acaba de decir que hay estandoperas que sí son divertidas. Está bien, cuando ella dé risa, que opine de comedia.
1: Oh.
0: Dale,
1: pero si estaban muy en el lingo lilingo.
0: Somos grandes amigos.
1: Con unas risotadas, puras así.
0: Somos grandes amigos y yo estoy esperando que ella se convierta en representante de estandoperos. Para que entonces...
1: Para que te maneje.
0: No, para poderle ignorar, pero de todas formas... no es cierto. Sí, para que... A ver, unos shows que me consigan.
2: Yo estaba diciendo que muy chisto, que Karen muy chisto.
0: Pero es que ella no estaba representándose a ella. Ella quiere representar a otro gran talento emergente de la comedia.
1: Ah, bueno, pues vamos a ver cómo le va con ese, ¿va?
0: ¿Qué tiene Iker en común con un aeropuerto?
1: No sabemos, dime.
0: ¿Tiene que decir qué?
2: ¿Qué?
1: Ya dije, no sabemos.
2: ¿Es que va a decir algo?
0: ¿Qué tiene Iker que decir en común con un aeropuerto?
2: ¿Qué?
0: Que tiene una pista enorme y casi no tiene vegetación.
2: Hombre, chistazo.
0: Eso manda un güey, mira.
1: Que te represente la hermana también.
0: ¿Qué le dijo el champú a Iker? ¿Y yo para qué vengo?
2: Y además, oye, sí es cierto, los pelones se
0: ese es un chiste
1: sí,
0: de burro.
1: Porque, sí, algo? Porque si no, imagínate cuánta suciedad también
2: o
1: tienen.
2: O sea, pero nada más te enjabonas con jabón, o sea, con body wash o con jabón
1: pues yo
2: normal,
1: una vez
2: ¿no?
1: le pregunté a un amigo íntima. que tiene así calvo.
0: Que tiene así calvo, así se calvo? Dice.
1: Y dice que se sigue poniendo shampoo normal.
0: No.
1: Te lo juro. Dice que se pone así poquito, pero para lavarse el
0: con
1: cráneo.
0: Jabón foca, ¿no? Ya da lo mismo.
1: Pero pues yo creo que ya es cuestión de gusto. Si te quieres echar solo jabón o si te quieres echar shampoo.
0: Oye,
1: está, vale,
0: ¿para tu cumple te llegan uchepos?
2: Pues espero que me... Si alguien quiere llevarme uchepos, estaría muy bien.
0: Y que por eso ya no está Gonzalo, no es migajero y mejor se fue y tú ahí sigues con mucho respeto.
1: Dice, hola, yo

0: que Ícaro y Karen se quieren dar un revolcón. Ya se había sospechado eso antes.
1: ¿Quién había sospechado eso?
0: La gente una vez escribió a alguien, puso eso, que se traían ganas. Te lo prometo.
2: ¿Quién revivó el comentario?
1: Arroba Aleguts, ¿quién sabe?
0: No, lo mandó alguien, mira, ahorita te digo qué terminación es.
1: Que si te gustan los chiles en nogada para llevarte unos. Que yo sepa, el cuye, todo tipo de chiles le gusta.
2: Me encanta.
0: Fíjate, terminación 4083 dijo eso, no fui yo.
1: Hola, Alexos, ¿qué hacemos con estos? Recordarán uno así anteriormente dormidos en el Uber y nos manda foto de sus dos...
0: De sus pasajeros dormidos.
1: A mí lo que me preocupa es que le estés tomando fotos a tus pasajeros, güey.
0: Eso está preocupante. Oye, que no se van a dar cuenta. Bebé.
1: Ese programa era Vida
0: hermana,
1: TV.
0: La hermana mandó un audio.
1: ¿A dónde?
0: Se está defendiendo. Ahí.
1: A ver. Escuchemos, por favor, a la hermana próxima representante de Comediantes.
3: No, yo no dije tu nombre. Yo dije hay unos que no dan risa. Y sí hay unos que no dan risa, pero no dije quién.
1: Tienes razón. Sí, tiene toda la razón del mundo.
0: Ella nunca te señaló a ti. Que tú te pusieras el saco, bebé.
1: Es otra cosa. Es que dijo la gente.
0: Ah, wow, fue la gente.
1: Y fue la gente la que dijo. Luego.
0: Wow. Es que la gente es bien amarrabaja.
2: ¿Viste cómo él le dijo que no das chisto?
1: No. Eso lo estás diciendo tú, güey.
0: O sea, aquí todo el mundo le avienta la bolita a otro.
1: Ver, pero y tú no le hables así.
2: Pero ¿por qué Ale pensó que eras tú entonces? Luego.
1: No sé.
0: Porque la gente dijo.
1: La gente dijo.
2: ¿Y por qué?
0: Ay, bebé. Sí, cierto. Sí,
2: ¿por qué
0: sí,
2: no
0: sí
2: lo defendiste? Luego dijiste, no es cierto. Y que si da chisto.
0: Sí, dije, ¿por qué la gente está mala?
1: ¿Por qué no me defendiste tú? No,
0: más bien, tú eres el que no lo ha defendido.
2: Yo ahorita estoy diciendo que sí.
1: Y sí te ha dado risa.
2: Poquito chisto.
0: Que sí das poquito.
1: A ti te ha dado risa. Yo te he visto, güey.
2: Pero chirris.
1: No es cierto. El día que fuiste con Huicho, a lo mejor estaban muy fumados.
2: Porque había fumado algo chistoso.
0: Ahí está, ya, bebé, ya, o sea, no le hables. Retírale la palabra.
1: ¿Ya no le hablo?
0: No, te acaba de decir algo espantoso.
2: ¿Qué le dije?
0: Que da poquito chisto y eso no está padre para un comediante.
2: Mucho poquito chisto.
1: Mucho poquito chisto. Es pasivo agresivo eso.
0: Vamos a música ya, vamos a iniciar, pues.
1: Iker, guarda si no? Silencio, me dice.
0: Dicen que la hermana Karen se quiere colgar de tu éxito, bebé. Por eso no te quiere representar.
1: No, ella es muy exitosa también y tiene mucho talento.
0: En el stand-ups. Bueno, pues ya, vamos a iniciar, pues. Arroba Iker Vega, arroba Andrés, guión bajo robado, arroba Lee, guión bajo Woods y Jesus en los controles. Oh, y vamos a iniciar con algo de Bruno Mars. Se llama I Just Might. Y lo escuchas acá. En Los Hijos de la...
2: Deberíamos hacer una noche de stand-up de locutores, de puros locutores.
0: No, y no.
2: A ver qué sale.
0: Yo no la libraría.
2: ¿No la librarías?
0: No creo.
2: ¿No jalas?
0: ¿Me ayudarías a hacer mi rutina, bebé?
1: Hacemos una sección que se llama Chiste Rancio.
2: Yo te digo unos chistazos, te escribo unos chistazos.
0: ¿Sí? Va. Jalo. Ya valiste, serás la perdedora.

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0: 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La hora exacta es 6:19. 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
10: Sí, pues es que es así. En realidad. Cuyello. Sí, dice Cuyello. Iker sigue haciendo corajes y terminarás pelón como. No, ni Dios lo mande. Cuye, ¿traes una joya?
11: Un joyón.
10: Ok, ¿de quién es?
11: Un joyón.
10: Ok, ¿de quién es?
12: ¡Ya basta!
13: Es de. Bueno, les cuento el por qué voy a poner esta canción.
12: ¡Aburrido!
13: Bueno, entonces vámonos con.
12: Había un aburrido en el programa.
10: Ayer hubo.
13: Ayer. Ayer sí fueron bastante respetuosos.
10: Por lo que pasó. Sí, tienes razón.
13: Sí, la verdad es que sí, nadie puso nada porque sí es un suceso muy triste.
12: De hecho, mira, justo ahorita nos están preguntando que si supimos la noticia. Sí, de hecho, ayer se le dedicamos el joyón de Cuyo. Sí,
13: a los señores de Camilo Séptimo.
10: Séptimo.
13: Pero hoy igualmente va pues para otra noticia triste dentro de pues la escena rapera. Digamos noventera, porque también hace
10: Tupac.
13: Exactamente, hace algunos días se hizo, pues digamos que justicia, entre comillas, porque se declaró culpable el señor Dwayne Keith D. Davis, quien fue el autor intelectual el autor material del asesinato de Tupac Shakur, una de las los principales exponentes del hip hop y el rap allá en Estados Unidos. Y pues ya este señor pues básicamente ya está tras las rejas, declarado culpable de homicidio en primer grado justamente los últimos días de agosto de este año. Y o sea, básicamente él fue El autor intelectual, se dice que Dwayne Keith D fue ex líder de la pandilla Southside Compton, Crips, quien organizó este tiroteo y facilitó el arma como venganza por una pelea previa en el casino MGM de Las Vegas, justamente cuando Tupac venía saliendo, si no mal recuerdo, de una pelea de Mike Tyson. Y pues bueno, dicen por ahí que Davis no efectuó los disparos, o sea que no fue el autor material, sino que nada más el intelectual. No,
10: pero el arma, pero la
13: pero puso. La fiscalía demostró su responsabilidad directa en la planeación del ataque. Y el sospechoso de disparar el arma aquella noche, según ellos, fue Orlando Anderson, quien fue sobrino o es sobrino de Davis, quien falleció años después sin haber sido formalmente acusado por este crimen. Y se supone que esto fue, porque todos decían, ¿quién lo mató? O sea, se tardaron más de 30 años en resolver este tema. Y dice este compa que la razón por qué él había salido en muchas entrevistas, dando muchas declaraciones, inclusive se jactaba así con orgullo de que él había matado a Tupac. Y pues finalmente, y muchos decían, o sea, por tal como lo contaba, muchos decían, no es cierto, este tipo está loco y nada más quiere atención. Pero al final de cuentas, pues ya lo cargaron con el homicidio. Y decía que fue porque allá en Estados Unidos hay dos, bueno, en los 90s, hay dos rivalidades de dos pandillas, una que se llama Crips y otra que se llama Los Bloods. Tupac era de Los Bloods o de Los Rojos, por así decirlo, y este compa era de Los Azules, de Los Crips. Y en una de estas como peleas de pandillas que hubo por allá, el sobrino de este señor, de Dwayne Keith Davis, terminó pues madreado, pues, como tal.
12: Y de hecho varios y familiares estaban involucrados,
13: sí,
12: ¿no?
13: Sí, uh-huh. O sea, ellos eran pues ahí pertenecientes de estas pandillas. Entonces dice que por venganza a esta golpiza que le metieron a su sobrino, pues por eso él tomó esta decisión.
10: De hecho, acá nos escribe un vato que se ve que también es fan y le sabe, dice... Habló de hecho de eso en un podcast.
13: Ajá, sí.
10: Hasta tiene un libro donde confesó todo.
13: Es correcto. Pero te digo, muchas personas decían,
10: sí, lo daban por.
13: Sí, pues nada más está queriendo llamar la atención.
10: Y qué broca, sí.
13: Exactamente.
10: ¿Sabes qué pasó? Algo no similar. Bueno, en función de que se resolvió la muerte muchos años después y se hizo justicia en la memoria de un gran rapero también, Canserbero.
13: Claro, sí, que dicen que él se mismo se había aventado de un.
10: Y pues,
13: de un edificio y pues, ¿no?
10: Sí tuvo que ver al final del día un tema de una pareja. Ajá, y de
13: hay un triángulo
10: amoroso,
13: amigo
10: que no es amigo. Entonces, o sea, pero son de estos dos casos, al menos en la época reciente, de la música urbana, de hip hop, de rap y demás, uno latinoamericano, otro norteamericano, que se resuelven muchos años después.
13: Y la verdad es que pues la vida de Tupac sí fue muy, muy, muy controvertida. Inclusive llegó a pisar la cárcel en alguna ocasión por un supuesto abuso sexual. Sí. Después pues no lograron como pues inculparlo de esto porque pues no se comprobó nada, pero pues él pasó muchas, muchas cosas. Era una persona sumamente inteligente. Él empezó justamente en teatro, o sea, él empezó a hacer teatro y después se pasó a la parte del rap y pues era una de las, yo creo que actualmente una de las figuras más reconocidas en el rap.
10: Con Biggie.
13: Dice junto con Biggie, que también él falleció tiempo después.
10: Acá mira, este mismo vato que te digo, se ve que le sabe. Dice PDD. Sean Combs, sí. O sea que está ahorita de hecho Pop en el Daddy. Bote por todo lo que sabemos, Puff Daddy, dice, se menciona que tuvo que ver previo a la muerte de Tupac, porque uh-huh. echaba a pelear a Notorious B.I.G.G.I.E., justo, con Tupac, el famoso East Coast versus West Coast.
13: Es que sí es una novelota, porque pues ahí pasaron, en un principio B.I.G.G.I.E. y Tupac eran amigos, inclusive grabaron canciones juntos y todo, y se supone que en una ocasión en la que Tupac visitó a la East Coast, que es allá en Nueva York, un estudio en el que iba a estar B.I.G.G.I.E. y Puff Daddy para grabar algo, al tomar el elevador, uh-huh. una persona o unos compas lo increparon y lo asaltaron, entre comillas, pero le dispararon. Uh-huh. Entonces Tupac se fue al hospital por eso y él, o muchas personas, o no sé si él, dijo, es que me pusieron un 4, de seguro ha de haber sido Puff Daddy. Y ahí empezó la rivalidad así a muerte con el East Coast y el West Coast y se tiraban... Pero se tiraban...
10: Estamos hablando de otra época, ¿eh?
13: Sí, estamos hablando de que ahorita hay tiraderas entre...
10: No, pero ahí era de... Se ponían un...
13: Ahí sí era así.
10: Se agarraban a tiros.
13: Sí, ahí sí era, ¿no? De que, ay, lo hacemos nada más de show. Ahí sí era...
10: En
13: serio la cosa. A final de cuentas, pues esto terminó mal en los dos lados. Tanto Tupac como... Biggie fallecieron por, pues, por problemas de pandillas y nada más dejó esto muerte y pues dos de los principales exponentes del rap pues muertos.
10: Sí, acá dice, si quieren ver por qué justo Puff Daddy tuvo que haber sido juzgado por la muerte de Tupac, vean el documental que hizo 50 Cent en Netflix. Otro vato al cual también balacearon. Y sobrevivió.
13: Tiene hasta un hoyo acá en el en la mandíbula, ¿no?
10: Pero ese güey sobrevivió creo que a 9 tiros.
12: Hola.
10: O sea, le tiraron muchos, sí. Pero creo que 9 le dieron, ¿no? Sí. Creo que hay una canción de eso.
13: No sé si 9, la neta, pero sí, así, hasta tiene como un hoyo así en la mandíbula. Sí, de que por ahí puede pasar la lengua.
10: Pues sobrevivió.
12: Oye, y lo único que quedó fue exacto, pura gente,
13: pura gente
12: muerta y familias súper dolidas. Sí. La mamá, de hecho, de Tupac tiene una fundación en donde se supone que ayuda a pandilleros a chavos que están en este tipo de situación,
13: sí, para que no lleguen a ese
12: y los ayuda incluso a librar batallas legales para que puedan, pues, obviamente reformarse.
10: Alex, ¿no? Qué pena, pero ya me dio flojera. Pongan la rola ya. Pon tu playlist de Morat, carnal.
13: Ponte tus hits.
10: Ponte
13: de
10: tu
13: las
10: playlist
13: hash.
10: De las Hanson y sin problema,
13: las
10: viejo.
13: Hanson,
10: son los Hanson. Pero si hay unos Hanson.
13: Bueno, sí, los Hanson, sí.
10: Ya.
13: Pero bueno, la canción pues es uno también de sus más grandes éxitos, de sus más grandes joyas. Se llama California Love y pues les ponemos la versión de radio para que la puedan disfrutar. Hoy en Los Hijos de la Relexa, esta es la joya de la corona, Tupac Shakur con California Love.

0: ¿Y qué tenemos? Ah, sí, tuvieron el tráfico. Dinos al 44-25-02-46-85 lo siguiente. Que es frases migajeras. Y los leemos regresando. Iño.
1: Oye, se quejaron algunos de la joya, ¿eh?
0: Me vale. A mí me dejaron esta encomienda.
1: No, no te dejamos. Tú sí la agarraste, güey.
0: No, ustedes hubieran dicho, pues no, y ya. Pero no, como ustedes no quieren
1: ¿tú
0: trabajar.
1: ¿Tú crees que Ale le va a decir no a no trabajar?
2: ¡Oh!
1: Ah, perdón, ya llegó. Hola, Ale.
2: Hola, bebé.
1: ¿Cómo estás?
2: Bien, ¿y tú?
1: Bien, feliz de verte.
2: Ay, sí,
0: ¿escuchaste
2: se te mira
0: lo que dijo de ti?
2: No.
0: ¿Qué dijo? Bueno, Ale, qué bueno.
1: Te dije puras cosas hermosas.
0: Qué bueno, Ale.
1: Ahorita te cuento.
0: Que no escuchaste.
1: Vamos a la corte, ahí venimos.
2: ¿A la corte?
1: A la corte.
3: Le íbamos a encargar a Andrés que nos avisara cuánto dura el corte comercial. Pero con trabajos, recuerda que está haciendo un programa. Ya vuelven los hijos de la realeza. La hora exacta es 6:37. 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
13: Recibo migaja, soy tu limosnero. Ya mis amigos me dicen.
14: Ay, migajeros, es momento de que salgan del closet y lo acepten. Frases migajeras, sáquenos las más perris. Las frases.
15: Es que no estés así, Alejandra.
14: Aviéntenos las más ¿qué? Perris, las frases.
15: Es que no puedes estar haciendo acuático, tenemos no? todo tipo de
14: pues
15: de...
14: por eso, estoy hablando de las frases.
15: Bueno, sí.
16: Saludos a Polito Cuellar.
14: Ay, eso, Polito.
15: Híjole, qué guapo es.
16: Polito Cuellar es lo máximo.
14: Mira, tú eres el que no se controla. Luego, luego, escuchas la palabra Polito y te emocionas.
16: A ver, ¿qué dijiste?
14: Polito. Polito, te mandamos besos.
15: Todo eso.
14: Eres un tipazo.
16: Polito es lo más. Polito es. Creo que es la persona que mejor me cae de toda la estación.
14: Yo creo que también a mí está en mi top 3.
15: Ah, qué bueno que dices.
14: Ay, va. O sea, dije top 3, ¿no? Polito, o sea, es el único en mi lista.
16: Polito.
15: Ah, no, eso lo estás diciendo tú.
16: Y Jimmy.
15: No. Eso lo estás diciendo tú. ¿Quiénes son, nada más para saber?
14: No, bebé, no voy a poner aquí a la gente a sufrir.
16: Gonzalo, Polito y yo.
14: Ay, sí.
15: Tú te pones.
16: Joder, subí. Soy tu favorito.
15: Ok.
14: Frases migajeras, 4425-024685. Dicen por acá. Frase migajero y domesticado. Que no soy migajero y tampoco lobo domesticado. Ok. O sea, ¿te refieres a que su frase sería negar lo que realmente?
15: ¿Qué? ¿Pero de qué estás hablando, Alejandra?
14: Pues de la gente opina eso, bebé. ¿Qué quieres que yo te diga?
15: ¿Polito es pelón? No.
14: No, Polito no es pelón.
15: Polito es guapo. Frases migajeras, dice. Yo tuve una novia que de repente me cambió por otro vato. Y un día te lo quitó de la mano.
14: ¿Viste? Me dejó con la manita así.
15: Yo nada más te digo, por menos que eso, Rabling, Chuyo y Gons. Tú dime dónde están.
14: Ay, sí. ¿Algo más?
15: No, no. Vino y le quitó el teléfono de la mano a la patrona. Se lo arrebató.
14: O sea, literal, mejor con la mano así en posición fetal. En posición fetal.
15: Se puso llorando. La mano. Yo tuve una novia que de repente me cambió por otro vato y un día en la fiesta se me ocurrió escribirle literal, déjame seguir comiendo aunque sean las migajas que a otros se le caen de la mesa.
14: ¿Es neta que le dijiste eso?
15: Al día siguiente, cuando me di cuenta, le mandé un mensaje diciendo que mis amigos agarraron mi celular y que ellos escribieron ese mensaje. Me moría de vergüenza.
14: ¿Qué? Eso sí está ultra migajero. Déjame seguir comiendo de las migajas que otros
15: se
14: dejan.
15: Le caen a otro.
16: Dice por acá, es que en el Instagram de Exa sale un pelón guapo.
14: Un pelón guapo.
15: No, eso sí no.
16: ¿Tony?
15: Pues es que guapo.
14: Ah, Mau.
16: Mau.
14: Puede ser, ¿no?
16: A ver, está David Rincón. Está Tony. Está Mau. ¿Qué otro pelón hay?
14: Yo creo que se refieren a Mau porque Mau sale mucho no, en las historias.
16: Todos los demás también traen pelón, pero.
15: Ale, oye.
16: ¿Por qué dices Ale? Sí, fui yo.
14: Dice, no, no. La frase más migajera es la de le voy a comprar un estrés. No había captado, bebé. No, si no, no lo hubiera leído.
15: A ver. Yo nada más voy a decir algo.
16: No, pero da contexto. Primero da contexto para la gente que no sabe.
15: Yo tuve... Miren, yo soy como los pañales por etapas.
16: Ah, he tenido...
15: No, también. Es que fue una de las etapas.
14: También sucedió.
15: Sí, tuve mi etapa de rapero. Tuve
14: emo.
15: Mi etapa de emo.
14: Sí.
15: Muy al principio. Tuve mi etapa de luchador.
14: ¿Escato no fuiste, bebé?
15: No, yo ya conté la historia
16: todas
15: también.
16: Todas lamentables, ¿verdad? Pero.
15: A ver, yo estoy contando, güey. A ver, yo estoy contando mi historia.
16: Mira cómo se ríe, dices nada más. Te quiero decir eso, cómo se ríe, ¿eh?
15: Sí, sí. Y una de las etapas fue de, pues, migajero. Maldito migajero.
16: Seguro que fue una etapa nada más.
15: Sí, de mucho tiempo.
14: De la que en la que casi se instala.
15: Y a una morrilla, pues, investigué porque estaba de moda regalar estrellas. Y se podía regalar así la coordenada.
14: Bebé.
15: Y esa madre. Ya sé lo que están haciendo.
14: No, te voy a decir algo. En tu defensa, la vez pasada te dije, bebé, no puede ser porque me enfoqué en la situación completa, ¿no? En todos los años que duraste instalado en esa etapa.
15: A ver, ya también no tienes que hacerlo más
14: grande. Tú lo acabas de decir.
15: Yo soy consciente.
14: Yo solo estoy confirmando lo que tú dijiste. Pero ahorita, así, aislando el caso, nada más resumiéndolo a esa situación.
15: Ajá.
14: Sí está romántico.
15: Muy estúpido, Ale, la neta. Ya.
14: Pero está romántico para los cuántos años tenías. No, fue ayer.
16: 32.
15: ¿Te acuerdas de la pandemia? No. No.
14: No, pues tenía mínimo un tenías antes. Unos 22, estoy segura.
15: ¿Eso fue en marzo?
14: No. Estoy segura que tenías menos de 25, por favor, dime
15: no
14: que sí.
15: No te voy a contestar.
14: Tenía
16: acá,
14: más.
16: Que Iker también tuvo etapa de merenguero.
15: Esa no. Pégame, pero no me dejes. Una frase migajera. Es que él es así.
14: Ah, es súper migajera. O sea, cuando los justificas dices, es que es buena persona, pero pues así, así es como lo tengo que aceptar.
16: Es que él es muy explosivo. A veces me pega, pero es que así me quiere.
14: Es su forma no, de demostrarme amor.
15: Dice, cámara a mi frente de pantalla para proyector. A mí me pusieron una vez los cuernos y luego ella lo puso los cuernos a él conmigo y la volvió a aceptar mi tobogán de piojos.
14: Ok.
16: A ver. Me pusieron los cuernos y luego yo le puso los cuernos.
14: Y luego otra vez.
16: Y luego los dos están felices ya.
14: Sí.
15: Dice, Iker, guarda silencio. Neta, Iker, deja de opinar. Queda claro que Iker no es. Estuve y me odia.
14: Sí, te odia.
15: Me odia mucho.
16: A ver, yo quiero
14: dice
16: que,
14: acá,
16: quiero
14: frase migajera. Fíjense, esta sí está bien migajera. Que te digan, no importa si te gusta alguien más. Solo porfa, no me dejes.
15: No.
16: Rodrigo.
14: O sea, neta.
16: Rodrigo, ¿por qué odias tanto a Iker?
15: Ahí está otra.
17: Son muy buenas tardes.
14: A ver, otra vez, Bibi.
15: A ver. ¿Listo? ¿Listo? A ver.
16: Ah, pero no, déjame toco. Déjame acá.
15: Va.
17: Hola chicos, ¿cómo están? Muy buenas tardes.
14: ¿Otra vez?
16: ¿Puedes mandar uno que diga Brut, el hombre?
15: A ver.
17: Hola chicos, ¿cómo están? Muy buenas tardes.
14: Muy bien.
15: A ver.
17: Frase migajera. Ale,
18: Llévame a clases de baile, Ale, por favor.
15: A ver.
14: Gran frase migajera.
15: Esa nunca lo he dicho yo.
14: Eso nunca salió de mi boca.
15: Tengo dignidad. Dice, así es que Iker a todo le ha hecho y nada le ha pegado. Y todos así. ¿Qué crees?
14: Vamos a un corte comercial.
16: ¿Cómo lo defendemos? Eso dijo Jesús. Ahorita me mandó un mensaje aquí.
14: Jesús, no seas grosero.
16: ¿Cómo defendemos a Iker? Así dice el mensaje de Jesús.
15: ¿Sabes qué? Si me pega tu jefa, pero unos.
14: No, bebé, tú eres un ser de luz.
15: No, con todo respeto. Bueno, con el debido respeto que la señora me merece.
14: Dice aquí, no me regaña, me corrige, no me pega, me acaricia fuertecito. Y si me pega, es porque lo merezco. Frase migajera.
15: Frase migajera, yo lo voy a hacer cambiar, dice aquí.
14: Esa sí está también muy migajera. Esa sí me impacta porque sí hay mujeres que las dicen como si fuera real.
16: Mujeres y hombres, también así que yo la voy a sacar de trabajar de ahí. Y así.
14: Dice acá, frase migajera, del odio nace el amor.
15: No, mamá. Yo tengo una conocida que lo conocía, que era un desma. Se casaron y dijo, con mi amor, lo voy a cambiar. Y ni el año cumplieron de casar.
14: Sí, será acá. Díganle al del audio que diga, inmuebles 24.
15: Ay, ya, qué grave.
14: Y yo, wow.
15: Dice, nos encanta hacerlo enojar. Pero es que, si hablas de mí, no me enojo, güey.
14: Siento que les prende durísimo que...
15: Esa es la cuestión.
14: Que te enojes, bebé.
15: Y además se toma la foto, este mamá, ve...
14: Como que no me doy cuenta,
15: volteando así hacia el horizonte, blanco y negro, con tu escote de mi rey.
14: Bebé, no, tú eres un ser de luz.
15: Pero no le estoy diciendo nada feo.
14: Pero sí estás como siendo sarcástico con su
15: ¿Cómo costo. Crees? Se ve galancísimo.
14: Dice acá de migajero, es la de hoy toca cocinar pechugas con arroz. Vamos a música, indica Jesús, y ya venimos 44-25-02-4685 para que sigas participando y nos sigas frases migajeras. Es genial, se llama Ruleta Rusa.

0: pizzería.
1: 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La hora exacta es 6:54. 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

0: Ya estamos de vuelta y es momento de que nos digas esa frase migajera que tú has dicho o que te han dicho. Ya no se hagan los que nunca han dicho frases migajeras, porque todos a lo mejor alguna vez han aplicado, unos más leve que otros, ¿verdad, Debe?
1: Está. ¿A qué te refieres conmigo?
0: No, nada, de nada, o sea, era para que
1: por ejemplo,
0: me apoyaras.
2: Para que veas que hay niveles.
0: No, es que eso sí está muy fuerte. De hecho, sé muy discreto, porque léelo tú.
2: Sí. Tú no, tú ni leas.
0: Okay. No voltees.
2: Okay. Dice, es que sí me engañó con otro, pero él aplicó el salta para atrás. ¿Viste qué bonito?
0: Muy bonito, dijiste, muy sutil.
2: Muy sutil.
3: Dice, frase migajera. Uh-huh. No importa que no me contestes en todo el día. Sé que estás demasiado ocupado, pero quiero que sepas que aquí estoy para ti.
0: No, bueno.
2: Bueno, ese sí ha sido con Alejandra.
0: Oh. ¿Qué?
2: Que no me contestas en todo el perro día. Oh. Ha habido veces.
0: Hace años que eso no pasa.
2: Tienes que reconocerlo, Alejandra.
0: A ver, vamos a revisar.
2: No, a ver. No, ahorita. Pero
0: yo voy a revisar.
2: ¿Sí o no ha pasado?
0: No.
2: Correcto.
3: ¿No hay algún terapeuta de pareja?
2: El programa ya se trata de molestar a Iker. ¿Iker es nuevo? De eso se ha tratado siempre. Frase migajera. No lo voy a decir.
3: Dila. ¿No?
2: Que si sí llegaste a...
3: Ajá. Ah, sí. Al clima.
2: ¿Sí llegaste? ¿Al clima?
3: Climático.
2: ¿Al clima? ¿Sí llegaste? Sí. ¿Sí estuvo chido? Sí.
3: ¿Sí te gustó? Sí. Es que te mueves bien rico.
2: Sí, ¡cállate!
0: ¡Andrés!
3: ¿Qué? ¿Ustedes han dicho que es peor?
2: No. Ay, sí. Dice frase migajera. Amor, ayer tuve que estar con mi esposo, pero te juro que no me...
0: Muy mal, de veras, ¿eh?
2: Yo no hice nada porque solo pienso en ti. Te amo.
3: ¿Ves? Esta está también súper migajerísima. Dice, a ver. Siempre estaré para ti, aunque sea como amigo. O te daré la contraseña de mi teléfono, pero ya no te enojes. Dice, verídico, lo hizo un amigo.
0: ¿Neta? O sea, de plano ya dar la contraseña para que no se enoje. Eso sí está feito.
3: Pero ya no te enojes.
0: Frases de migajero, 4425-024685. Oye, y antes de continuar con las frases de migajeros, le quiero mandar un saludo a mi querida Luce, que nos está escuchando, y a Bruno y a Luciana Lucero, que nos están escuchando en estos momentos. ¿Sí me escuchó? Creo que me está yendo. Ahí está. Sí, me escucho.
2: Hola, Lucero.
0: Nos están escuchando. Hola, les mandamos un beso.
2: Hola, Bruno.
0: Bruno y Luciana también. Bueno, no sé Luciana. Si vaya Luciana, pero les ahí mandamos un beso a los tres.
2: Mía. Y si algo bien migajero es, está bien, entiendo que no pudieras hoy. Tú avísame cuándo tienes tiempo para vernos.
0: Oh. Aquí estaré para aquí cuando estaré tú esperando. Quieras.
3: Dice, la mejor frase la cantó Jenny Rivera. Aunque sea de contrabando.
2: Sí.
0: Aunque sea de vez en cuando, pero...
2: Esa canción no es de ella, ¿cierto?
0: No, siento no que sé. Es como de Juan Gabriel. No sé por qué me vibra que es así como sí, de Juan pues, Gabriel.
3: Tenemos aquí el poder del internet. Hay
0: aunque
3: que
0: sea
3: investigar.
0: De contrabando.
2: Dice, hola, Alexos, frase migajera. Me engañó y me pegó, pero es que andaba ebrio.
0: Ay, no, bueno.
2: Eso no es solo migajero, eso ya es codependiente, ¿no?
0: Está muy feo, muy triste.
2: Eso ya es, sí, no. No está chido, no está chilo. Dice, en palabras del maestro José José, y hasta te admito que tu amor me lo mintieras, te adoraría aunque tú no me quisieras.
0: Y... Ay, está bien.
2: ¿Cuántas
0: está...
2: barras no habré es... vomitado
0: te
2: yo
0: voy a decir una cosa.
2: Escuchando a ese señor?
0: Seguramente, bebé, varias, pero no, te voy a decir una cosa.
2: No vomitaba yo.
0: Las canciones de José José sí eran bien disfrazadas, o sea, sí eran súper migajeras, pero sí muchos se interpretaban y estaban bien disfrazadotas de que mucho romance y así, mira, pero era si pura migaja. Sí.
3: Es Gavilano Paloma.
0: Es verdad, soy un payaso.
3: Almohada.
0: Solo está.
2: Esa que estoy diciendo, mira que estoy loco por tu amor, que tararara. ¿Esa cuál es? Yo estoy preso. Porque yo soy preso.
0: Ese es. De la cárcel. ¿Cuántas barras no habrán quedado sí. dañadas?
3: ¿No es la de Me Basta? ¿O es la misma?
0: Esa es otra. Me basta.
2: Con sí, un poco de ¿es tu esa? Amor. ¿No? Esa es otra. Bueno, pero esas dos son. Dice frase migajera. El PRI robaba menos.
0: Sí, cierto, eso es megajerito.
3: Pero quieren que le demos una quinta oportunidad ya.
2: La canción que canta Juan Gabriel de Si Me Quieres. ¿De Si Me Quieres? Top Migajas. ¿De Si Me Quieres? ¿Cuál es esa? La de Si Me Quieres de Juanga, no me suena. Dice, sí, tú págame cuando tengas chance. Me basta con verte feliz. Corte A, el güey nunca me pagó el préstamo.
3: Mira, la de Contrabando, de Jenny Rivera, fue escrita por Joan Sebastian.
2: Aunque sea de vez en cuando.
0: Ah, sí, Joan Sebastian.
2: Contrabando, pero ámame. Rolón. Canción viajera, el breve espacio en que no estás. Es de Milanés, ¿no?
0: Es como una trova, sí.
1: Todavía quedan restos.
0: No, bebé, no la cante.
1: Me da. Pásame la guitarra.
3: Uy, la de, por acá ponen. Porque tengo también la voz. Super migajera, la de Aunque no sea conmigo. Sí, totalmente.
2: La versión de Bumburi.
0: Esa sí me gusta.
2: La rola más
3: no, la, está más chida la de Café Tacuba. Bueno, la de Rubén Albarrán con
2: Celso Piñana.
0: Ah, con Celso Piñana es muy buena. Ahí está. Dice acá, en palabras del maestro. Ay, dice, ya la dijeron. Bueno, pues vamos de volada a música. Y ya venimos. Besos de nuevo, porque hace rato ni los saludé. Bonito para estar leyendo aquí el WhatsApp. Pero sí nos están escuchando Luce y Bruno. Y yo creo que ya se bajaron, pero gracias por escucharnos. Nosotros hablando de estos temas. Y Bruno, no sé cuántos años tenga. Bruno, como 10, yo creo.
3: Bruno, que te compren un helado.
0: Ahí vas.
3: El más caro.
2: Hijo.
3: Ahí de vas. La tienda de helados.
0: No hagas caso, Bruno. Andrés, sí, Bruno, siempre es muy imprudente.
3: Queremos
0: muy
3: un helado los dos.
0: El más.
3: Yo sé que tú quieres un helado.
2: Ya basta.
3: Muy caro.
0: Música, ahí venimos. Somos los hijos de la Ralex.

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1: Bueno, pues al regreso les vamos a hablar del día que la Rosalía... ¿Se acuerdan de esa la Rosalía? Que vino y todo y que... ¡Qué bien padre todo! Bueno, pues la rechazaron cuando era morrilla. ¿Quién la rechazó? ¿Dónde? ¿Y por qué sucedió? Se lo contamos al regreso. ¡Uy! ¡Chismazo, mano!
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0: Sabemos que ustedes son los más mejores radioescuchas de Los Hijos de la Realeza. Estamos de regreso.

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1: Bueno, pues bueno, 7:14. Muchos son los famosos y las famosas que pues han encontrado en su camino al ascenso, a la fama, a la notoriedad internacional, pues un par de tropiezos, algunos momentos chuscos, otros que quizá no lo son tanto, pero pues que forman parte de ese andar, lo que se conoce en este ambiente como tablas. El tener
2: picar piedra.
1: El tener no, eso era lo que hacían mis compas con los que me enseñaron.
2: Ah, no, pero esa es otra clase.
1: La tarima, las horas vuelo, ¿no? Y la Rosalía, que la verdad es que es muy talentosa, eso hay que reconocérselo.
2: Sí lo es.
1: Canta como los que vozarrón tiene, qué producción de su espectáculo. No se le entiende un carajo, pero qué bonito lo hace, es la verdad. No, Ale, si quieres te espero.
2: Es que la voy a poner, cálmate.
1: No, si quieres aquí te esperamos.
2: Bebé,
1: a que
2: ¿por
1: veas.
2: Qué tienes que sacar la neurosis toda la vida? Vamos, relájate, inhala, exhala.
1: Que yo vaya muy bien. ¿Qué?
2: Te volteó la cara. Así.
1: ¿Ahora por qué me volteó la cara?
2: No tengo idea. Pero bueno, ¿quieres continuar
3: qué,
2: o vas
3: Alejandra,
2: a seguir enojado?
3: Contigo sí voy a hablar.
1: Ah, conmigo no.
2: Mande, cuye.
3: ¿Por qué? ¿Por qué le volteé la cara?
2: Porque te hice una pregunta hace rato y no le contestaste.
1: ¿Quién me hizo?
2: Ignoraste vilmente.
1: ¿Tú me hiciste una pregunta a mí?
2: Sí, y literal lo ignoraste, es real. Estábamos
1: ¿qué estaba haciendo yo?
2: Te preguntó algo y tú lo ignoraste.
1: ¿Pero qué estaba haciendo yo?
2: Ay, tampoco sé qué estabas haciendo.
1: O sea, ¿no me viste que estaba yo haciendo algo?
2: No, porque yo estaba haciendo mis propias cosas.
1: Estaba viendo, sí, como siempre, ignorándonos. Pero que estaba
3: hasta Jesús sabe qué le pregunté.
1: Pues es que estoy trabajando.
2: Estaba haciendo una manualidad aquí, ¿o qué?
1: Es que sí estaba haciendo cosas, pues, pero para saber por qué no me enteré.
2: Hizo manos como si hubiera estado tejiendo.
1: Ok. ¿Podrías repetirme tu pregunta,
3: no,
1: amigo?
3: No.
2: Bueno, entonces, mientras se pelean, les voy a platicar.
1: No, espérame, dame un segundo. ¿A quién
2: no
1: le importa la
2: ser.
1: Rosalía? Esto se resuelve ahorita.
2: No, ya lo resuelven en otro momento. Pues esa voz tan espectacular que yo sé que a muchos no les gusta y cada quien, ya sabemos que el arte es abstracto y que la belleza está en los ojos y en los oídos de quien lo escucha y lo ve. Pero ahí les va, la Rosalía no siempre cantó así de hermoso y de maravilloso. De hecho, hubo una vez en donde la rechazaron de un concurso de talento porque cantaba más o menos así.

0: ¿Por qué te ríes de ella, Alejandra? ¿Cantas mejor tú?
1: Me reí de la cara de bebé. Por supuesto que no canto yo mejor.
0: No, ya, tengo que decirle, obviamente, pues, que tenía, ¿qué? ¿15 años?
1: Tenía 15 años.
0: La verdad es que, pues, o sea, sí estaba cantando desafinada, inclusive los jueces de ese concurso, de ese programa. No, pues sí le hacen esta observación de que, pues, sí, que tiene bonita voz, pero que sí canta bastante desafinado.
1: Que ahí empezó, te va.
0: Y obviamente se entiende porque, pues, estaba muy joven, me imagino los nervios.
1: Estaba nerviosa, muy joven, quizá le faltaba mucha preparación
0: obviamente, pero pues sí, o sea, de que tenía, o sea, de que se veía un talento por ahí, pues es como un diamante bruto.
2: Es como, digo, guardadas proporciones, pero Karol G, ella estudió música. O sea, ella desde partitura y
1: ajá,
2: así.
1: Ajá, sí.
2: Que hace la bichota y hace música muy comercial y lo que quieran los músicos mamadores que critican el tema urbano. Pero ella estudió como tal.
1: Sí, tiene formación.
2: Y sabe de.
1: En música, o sea, sí.
2: De hecho, le han hecho críticas o como tal a la música y a la obra que tiene, y es muy completa la propuesta.
1: Y ella compone muchas
2: ella
1: de
2: compone.
1: Sus canciones.
2: Sí. La Rosalía, pues, también es una fuera de serie. A mí me pasa con ella, no sé si les ocurre a ustedes, lo mismo que con Alejandro Sanz.
1: ¿No le entiendes?
2: No le entiendo a veces.
1: Sí, sí, pasa mucho con los cantadores.
0: Es que entre su acento y, no, y por ejemplo, el disco de Rosalía, el último que sacó, que se llama Lux, o sea, tú dirás, yo es que no le entiendo, pero pues es que tiene una canción en catalán, tiene una canción en italiano.
1: Y tienen muchos términos, aunque estén en español, en castellano.
0: Y la parte de español, pues también hay frases y palabras que no le entiendes tampoco. Algo del concierto que estuvo bien chido es que literal era como un karaoke. En una parte, en una franja de arriba, tenía la letra de todo.
1: Aunque no te supieras todo, ¿no?
0: Eso estaba bien chido porque si no te sabías algunas partes, pues las veías ahí y dices, órale.
1: Eso se me hizo una gran idea. Siento que la rompió con eso.
2: Es un gesto que va y abona lo que digo yo. Uh-huh. O sea, si hay una parte de... Y, igual que con Sanz, a ver, es un gran letrista e interpreta
1: fantástico.
2: Sí, y es
1: muy talentoso.
2: Pero luego no se le entiende a sus letras, se lo han criticado.
1: Que ojo, a ver, sí, así inició y ella ya al final de la entrevista dice, no hay tema, yo sé que no lo hice perfecto, pero yo sé que estoy destinada a ser famosa.
2: Y toma,
1: perros, efectivamente, estaba destinada. Y hoy en día, pues sí, ya sabemos lo que pasó, 3 horitos después, está haciendo una gira que está... pero rompiéndola y callando muchas bocas, porque efectivamente no es del gusto de todo mundo. Porque es una artista muy completa, pero que también le ha sabido entrar a lo que se está consumiendo hoy en día.
0: Es que está,
1: y eso no le gusta,
0: pues,
1: a mucha gente.
0: Está brutal porque, por ejemplo, en el concierto, pues toda la parte es muy teatral, ¿no? Y ella también en la parte, tú conoces, el ballet es complicadísimo. Y hace ballet durante el concierto, o sea, pero bien, o sea, no es de que, ay, se aprendió 2-3 pasitos de ballet y ya, no. O sea, lo estudió en forma, la parte interpretativa también, la voz, el escenario, todo.
2: Hace,
0: o sea,
2: ópera.
0: La neta es que está bien chido, y ella igual tiene, como dice, que tiene
2: formación sí.
0: Musical. Oye, bien fuerte. Y
1: sí, es una artista en toda la expresión de la palabra.
2: Hay que recordar que ella, que la edad de alguna forma el espaldarazo inicial, no que con eso empezara, ya tenía... como muchas tablas, pues, pero fue J Balvin.
1: Pero digamos que J Balvin sí la terminó de destapar para los que no la habían
2: gracias
1: visto.
2: Gracias a esa canción y a esa colaboración de Con Altura, el mundo conoció lo que era Rosalía. Y después pudo hacer lo propio, que pasa muchas veces con muchos talentos. De repente, no sé si Arcángel o quién carajo fue de los primeros que empezó a juntar a Benito Martínez Ocasio, es decir, Bad Bunny. Y hoy en día, ¿quién es Bad Bunny?
1: O sea, sí, la neta es que sí ocupan también de pronto esos
2: un
1: espaldarazos.
2: Empujoncito, ¿no?
1: Ajá, sí, yo creo que sí.
2: ¿A ti quién te ha dado un empujoncito en tu carrera tuya?
1: Quien quiera.
2: ¿Tú aceptas empujoncitos?
0: Si son fuertes.
1: Ay, ya basta. Mejor vamos a música. Ahí venimos, somos los hijos de la Realex.

0: Vamos a un corte. 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La hora exacta es 7:23. 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
15: Bueno.
10: Bueno.
1: ¿Y qué?
10: ¿Y qué de qué?
1: No he chocado.
10: Oigan.
15: ¿Qué?
10: Estamos bien apapachadores otra vez.
15: ¿Pero por qué?
10: ¿Qué? ¿Sí se acuerdan que está en Querétaro una experiencia inolvidable?
15: Ya me enojé.
10: ¿Por qué?
15: Ya me enojé.
10: ¿Por qué te enojas?
15: ¿Qué te enoja?
2: Con él.
20: ¿Conmigo?
21: Sí.
20: A la ahora yo qué hice.
10: No te enojes,
20: Cero Cuye. Y van dos, ¿ahora qué hice?
22: Dile, Ale.
10: Ah, lo que pasa es que hace rato Cuye te preguntaba si ya habías ido a Cirque du Soleil. Y bueno, pues es que sí, está por primera vez,
22: Esa no fue
10: señores,
22: mi pregunta, Alejandra.
10: En Querétaro. ¿Qué? Ah, no, que ¿cómo estaba? Que si estaba padre,
22: dije,
10: que
22: tú
10: si
22: ya
10: era
22: fuiste,
10: una,
22: ¿qué tal
10: gran
22: está?
10: Show.
22: ¿Y me ignoró?
21: Pues es que ni te oí.
10: No te oyó, pero bueno, nosotros no vamos a ignorar a nuestros radioescuchas.
22: No me hizo caso, más bien.
10: Sí, pues no te hizo caso, pero nosotros no ignoramos a nuestros radioescuchas y los vamos a llevar a que vivan esta experiencia que es única y repetible. Con este espectáculo Echo, la experiencia la vas a poder vivir el 9 de septiembre y obviamente nosotros queremos que tú estés ahí.
21: Desde hoy, más bien desde hoy jueves 3 a las
10: 9. Sí, hoy inicia.
21: Hoy inicia, efectivamente.
10: Nosotros, la experiencia que tenemos para ti es para el 9. Sí.
21: Exacto. Oye, bien, ¿qué te digo? Pregúntame, amigo.
22: Está bien. ¿Cómo estuvo el Cirque du Soleil, tú que ya fuiste?
21: Espectacular.
22: ¿Eso me habías dicho?
21: Ya te estoy diciendo, es que hace rato no te oí.
22: Es que no es que no me hayas oído. Es que no me pelaste, no me ignoraste,
21: Mira,
22: de manera
21: si yo
22: horrible.
21: Me enojara cada vez que tú nos ignoras a Ale o a mí.
10: Exacto.
21: Tú, es más, me ignoras hasta
10: mira,
21: viéndome
10: ya
21: a los ojos.
10: Ya te estoy ignorando.
21: Wey. Viéndome a los ojos, me has ignorado. Te platico algo y sí, te vas, güey.
22: Sí, es cierto.
21: O sea.
10: Sí, no, hablándole y
21: hablándole.
10: Se le retira.
21: Ajá. Pero bueno. Está fantástico. Híjole, es que como... ¿Entiendes por qué es una compañía...
10: De ese nivel.
21: De ese nivel, de ese calibre. De la producción, pero la iluminación, pero cada uno de los actos, pero cómo está logrado el montaje, el timing que tienen, la calidad de espectáculo. Es que... Está espectacular, ¿qué te digo? O sea, hay momentos en los que genuinamente no sabes para dónde voltear.
10: Sí, yo no he tenido la oportunidad de ir a este, pero fui al pasado en la Ciudad de México y la verdad es que sí son brutales.
21: Sí.
10: Brutales, está vale muchísimo la pena y aprovechen que no tienen que ir a la Ciudad de México, que lo tenemos aquí en Querétaro y nosotros hoy tenemos justo para que tú puedas ir a esta experiencia, esta oportunidad. Así es que, bueno, pues ya te la sabes, participa con nosotros. La vez pasada se puso bueno porque hicimos una dinámica buenaza donde nos mandaste... una imagen en con IA, generada con IA, en donde estuviéramos nosotros haciendo acrobacias. En
22: artes
10: esta ocasión, si les parece bien, lo podemos hacer por teléfono. ¿Qué te parece, bebé?
21: Mira, todo lo que se te dé tu gana.
10: Alguien que nos llame y nos diga, no es nada más así llamar y por llamar. O sea, alguien que tenga alguna celebración en este mes y que quiera llevar a festejar a esa persona especial.
21: ¿Se la van a inventar?
10: No, pues nos va a tener que mandar el INE de la persona a ver si es cierto que cumple años.
21: Ah, ¿esfuerza su cumpleaños?
10: Bueno, puede ser cumpleaños o puede ser el acta de matrimonio.
21: ¿Aniversario de circuncisión?
10: Ándale, el certificado de divorcio. Porque también eso hay que celebrar.
21: Eso estaría bonito.
10: Sí, alguien que se haya divorciado este año.
21: Que se haya divorciado este año. ¿Va?
10: Ándale, y entro. Ya saben que les vamos a pedir comprobación.
22: Y recuerden, no tuviste que haber ganado en los últimos 3 meses.
21: Bueno.
23: Bueno, bueno.
22: ¿Quién habla?
23: Abraham.
22: ¿Abraham qué?
23: Abraham Flores.
22: Ok, nada más. Quería saber quién eres.
21: Ok, ¿y qué estás celebrando en este mes o en este año?
23: Me gustaría celebrar con mi esposa su cumpleaños, que es el 14 de septiembre.
10: ¡Ándale!
21: Oye, pero es divorcio, entonces divórciate y entonces... No es cierto. ¡Viva el amor! ¡Viva el amor!
10: ¡Viva el amor! Oye, sí, va a estar buenaza la experiencia. Qué bueno que tienes una celebración. Sí tienes forma de comprobarnos, ¿va?
23: Sí, claro.
21: Y además te voy a decir algo, Abraham. Hay taco de ojo para ella y para ti. Sé que uno no va a esos espectáculos, pero es que sí, te voy a decir algo. Los cuerpos...
10: No, es que están divinos.
21: Son atletas, o sea, pero hay un vato que... No les quiero yo quemar el espectáculo, quiero que vayan a verlo. Pero hay un vato que hace, sale sin el torso desnudo totalmente.
10: Ajá.
21: Una cosa, músculo sobre músculo, ya sabes. Y dices, ¿pero qué, cómo logra eso? Y luego hay dos acróbatas aéreas que dices también, pero qué bendición.
10: Sí, son como traídos de otro planeta, ¿no?
22: Sí, miren, nuestro Abraham está, ni me importa.
21: No, Abraham está... ¿Te importa, Abraham, lo que estamos diciendo?
23: Sí, bastante.
10: Si sí, te escuchas boletos, bien, sí. Interesado. No es cierto.
21: Sí, claro, muy
22: tienes que haberle hecho wow. Sí.
10: Oye, Abraham, ¿tienes el WhatsApp de cabina?
23: Sí.
10: Ok, recuérdame tu apellido.
21: Flores.
23: Flores.
10: Perfecto, Abraham Flores. Muy bien, entonces mándanos un WhatsApp ahorita en cuanto colguemos y ya te damos instrucciones de todo lo que hay que hacer, ¿vale?
23: Va, que va, muchas gracias.
21: Oye, Abraham, ¿y siempre eres así de serio o nada más los jueves, güey?
23: No, nada más los jueves.
21: Ah, ya, por eso.
22: Que te vayas mucho.
21: Abrazo, hermano.
22: Te queremos.
10: Bye.
22: Ay, besito.
21: Sabe ser como ingeniero él, ¿no?
10: Sí, y en mecatrónica, no en cualquier ingeniería.
21: Sí, es como ingeniero.
10: Sí, se escucha. Sí. Como que... De hecho, estaba trabajando ahorita, o sea, estaba construyendo algo súper elevado, pero sí. Lo interrumpimos.
21: Sí, yo creo que sí.
10: Uh-huh. Bueno.
21: Dime algo romántico. Te amo mucho.
10: Dime algo lindo, flores y corazones.
21: Sí, peluches.
10: Ah, wow. Música y venimos, somos los hijos de la Relexa.

0: La pausa necesaria para que respires, tomes agua, hagas pipí, le des de cenar a las bendis, te bajes a la tienda y hagas lo que tengas que hacer. Regresamos en un momento. La hora exacta es 7:37. 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
0: Ojalá pudieran escuchar todo lo que esos tres dicen en el corte. Bueno, no, mejor no. Se quedarían sin trabajo. Ya estamos de vuelta en Los Hijos de la Realeza.
10: Pero no me das elementos.
11: Pero uno debe aceptar a sus amigos tal cual y como son, bebé.
10: ¿Cómo?
11: Que no te pueden ayudar.
10: ¿Sin que me sumen? ¿Sin que me sumen?
11: Sin que te ayuden en todo. Habrá 7 cosas que sí, pero 2 no te puedo ayudar, como esa que acabas de
10: ahorita
11: pedir.
10: Son como
11: esa ayuda que
10: no,
11: acabas
10: pero
11: de
10: bueno,
11: pedir.
10: Ya cállense. Curiosidad, Alexas, ¿va?
11: Yes, bebé, yes.
10: Hay un pueblo donde vamos a acabar varios.
11: De hecho, ya estamos mandando el papeleo.
12: ¿De Quisquiapan?
10: No.
11: No, no es de Quisquiapan. Es un pueblo inventado.
10: Es un pueblo en donde viven personas
12: Tlaxcala
10: ya de cierta edad que tienen demencia. Y les dicen, ten tu programa de radio. Sí. Y ahí van. Y es su programa de radio, supuestamente.
11: Supuestamente.
10: Sí, porque estás de acuerdo
11: que... porque nada es real.
10: Exacto.
11: O les dicen,
10: Salen
11: un día y dicen, yo soy Superman. Y todos le dicen, sí, es cierto.
10: Si eres Superman, sí, cierto.
12: Qué chido.
11: Y suena a que pareciera broma, pero no, es justo, está diseñado para eso, para que no sufran.
10: Que llega gente y dice, yo soy el pilar fundamental. Y todos le dicen, sí, cierto. Tú eres el, sí, cierto.
13: El pueblo se llama Multimundo.
10: No, aquí lo que decimos es verdad, cuña. Es otro lugar donde la gente dice cosas así.
11: Sí, suena muy fantasioso, pero existe. Es un lugar que está diseñado para personas que tienen demencia y no tiene un año o dos existiendo, tiene más de 15 años ya existiendo. Es un lugar que diseñaron justo para que todas estas personas que padecen demencia puedan vivir sin estrés, sin angustia, sin preocuparse. ¿Por qué? Porque poco a poco empiezan a olvidar cosas y normalmente en algunas de las clínicas en donde los internan. No, bebé, no lo veas todavía. No le vamos a decir que lo vamos a mandar. Dicen
10: dicen incoherencias. Empiezan a olvidar cosas.
12: ¿Por qué me ven?
10: No. A mí me suena que hay ya elementos.
11: Ya podría suceder.
10: Pero esto está en... Y aparte es güero, o sea, así quedaría. Porque esto está cerca de Ámsterdam, Cuye, allá en Holanda.
12: Ya han ido para allá.
10: Mira, ¿quieres ir?
11: Ya tenemos tu boleto de avión. Y ahí vas a llegar y vas a decir, soy el pilar, sí, eres el pilar del mundo.
10: Sí, es cierto, todo gira gracias a ti. Y entonces, fíjate,
12: este
10: pueblo tiene bares. Hay tiendas, hay cine, hay restaurantes, hay peluquerías. Y justo, pues todos tienen esta situación, demencia. Todos tienen, los que viven ahí, una rutina, pues normal, digamos, ¿no? Desayuno, comida, cena, paseos por la calle, actividades. Todo se pretende ocurre en total normalidad, pues. El tema es que se sientan libres y autónomos y que no estén estresados, como tú bien lo dijiste, porque, a ver, hay que entender algo. Para una persona, no sé, por ejemplo, Bruce Willis.
11: Justo iba a mencionarlo él.
10: ¿Verdad? Uh-huh. Que tiene esta situación neurodegenerativa, incurable, irreversible, y que ha ido perdiendo capacidad cognitiva, pero además entiendo ya más grave en temas motrices. Sí. Ya no es lo mismo, el cuerpo ya no funciona, no le reacciona y demás. Debe ser sumamente frustrante al principio, cuando antes de que pierdas el... ¿no?
11: Sí, que ya te desconectes.
10: Este... Uh-huh. Que tú ya no saber qué onda, quién es, no reconocer a la gente, que te hablen gente extraña para ti, aun cuando sean tu esposa, tus hijos.
11: Sí, de hecho la familia de Bruce Willis ha dicho en varias declaraciones que él ya no los reconoce. Y justo pasa eso, las personas que crearon este lugar, que deben ser muchas, porque es un, o sea, el otro, estaba viendo imágenes en la mañana y es muy grande.
10: Sí.
11: Justo lo diseñaron por eso, porque dicen que veían a muchos pacientes que cuando están en estas clínicas, sí es como mucho confrontarlos de, no, señor, pero es que es su hija, acuérdese. Y acá no, o sea, los internan y literal les permiten que ellos crean y vivan una realidad con la que despierten todos los días. Hay cuidadores, enfermeros, doctores y todo el personal que se necesita, pero todos están vestidos de civiles y están por ahí. Por ejemplo, si la persona se levanta y quiere desayunar en el pasto sentada, alguien va y se sienta a desayunar con él. Es un enfermero, un cuidador. O si decide ir a la tienda, funge como vendedor. O sea, hacen todo un show.
12: Hacen toda una ilusión.
11: Toda una ilusión.
12: ¿No vieron esta serie que se llamaba Good Place, The Good Place?
10: Ah, sí.
12: Algo así, ¿no?
10: Sí.
11: Algo así también.
12: Está chido. Vean, esa serie está bien chida.
10: Está chida. Que llegan, por ejemplo, a su cabina de radio y se ponen a limpiar sus tenis.
12: Nadie les dice nada.
11: No. Porque ¿por realmente no se está transmitiendo el programa?
12: ¿Por qué te tendrían que decir
10: algo? No, por nada, justo. Justo, ¿verdad?
12: Es correcto.
10: Justo.
12: Sí.
10: Son cosas que así.
12: Cuando
10: así
12: tenga Cuyellos Show en...
11: en este lugar en tan hermoso.
12: En Cuyemundo Digital.
10: En Hawaii se llama. Ahí lo vas a tener.
12: Ahí.
10: Cuyello Enterprise. ¿Y qué haces que el Cuyello así en el edificio, no? En el penthouse del edificio, así en el pueblo.
12: Viendo.
11: Ah, sí. Ahora soy el presidente.
10: Se los dije.
12: Soy el dueño de Cuyetown. Cuyetown.
11: Sí. Ay, qué bonito. Se ha de estar padre, la neta.
12: Hay que poner Cuyello Show en vivo desde Países Bajos.
10: Pasen la dirección y voy. Feliz Navidad a la mitad de pocos. Yo voy.
11: Feliz ok, Navidad. ¿Quiere su boleto también?
10: Sí, también lo tiene. Estás becado.
11: Ay, la neta creo que fue una gran idea y dicen que gracias a esto, pues muchos países están a la fecha intentando emular algo así y pues bueno.
10: Es que estaría chido.
11: Siento que es una gran idea.
10: ¿Verdad que sí?
11: Sí. Sí, como pues ya.
10: Pero es que a ver,
11: nadie
10: también
11: te va a discutir
10: estás hablando
11: que si
10: de...
11: eres o no eres. O...
10: No estoy tan seguro, puedo pecar de ignorante, como siempre, pero... Creo que esto es Holanda, cerca, ¿no?
11: Ajá, muy cerca de Holanda.
10: Bueno, insisto, no estoy convencido de, pero en algún lugar por allá vaciaron cárceles, güey.
11: Ah, sí,
10: porque
11: vi la nota.
10: Porque ya no tenían presos.
11: Porque...
10: O sea, estás hablando de un país.
12: Cárcel de
10: ¿a qué voy
12: presos
10: con eso?
11: Cerraron varias porque como
10: esos,
11: que los fueron pasando los pocos que quedaban.
10: Esos son los problemas de un país de primer mundo que tiene un estado de derecho de ese nivel, que tiene muchas cosas resueltas y entonces... Pues ya ni siquiera la gente delinque porque pues ya no es negocio.
11: Y entonces,
10: mejor.
11: ¿Ahora qué hacemos? Pues hay que inventar unos pueblos.
10: Exacto.
11: En donde viva la gente.
10: Un Kitsania para
11: anda
10: loquitos.
11: Batallando. Sí, está fregón.
12: No les digas así.
10: No, yo quiero hacer uno. No estoy diciendo que ese sea.
11: Oye, ya está bien etiquetado.
12: Si no se les dice loquitos. ¿Sabes?
10: No.
11: No, nos queda claro.
10: ¿Se les dice cómo?
12: A mis compañeros.
11: Vamos a música.
10: A mi cosa.
11: Ahí venimos.

0: 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La hora exacta es 7:51. 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
2: Estamos de vuelta. Síguenos también en nuestras cuentas como arroba Iker Vega, arroba Ale-Guts, arroba Andrés-Roa.
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4: Ya nos vamos, gracias.
5: No me quiero ir ahora.
4: Quédate.
5: Hace rato le volví a hacer otra pregunta, Ale.
3: Y otra vez te ignoró.
5: Y otra vez me ignoró.
4: Te voy a decir
5: que
4: algo.
5: Tuve que gritar.
4: ¿En qué se parece mi mamá, el cuye y la güera?
5: No me importa.
3: Ale, atinaste. Ale, sí. No, no es cierto. Ahí no aplica. Importa, no aplica porque la mamá y la güera están involucradas.
5: Dice Jesus que ya.
4: Ah, pero Jesus
3: dice. Dice Jesus que no le importa, sí que a él sí. Que a él sí real no le importa.
4: Bueno, igual y mañana les digo.
3: Vale,
4: bueno,
3: mañana dale. Nos escuchamos. Cena en punto a las 6. Bye.
4: ¡Arroz!

0: Gracias por perder tu valioso tiempo con nosotros, los hijos de la Realeza. Hasta mañana. La hora exacta es. Son las 8. 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

0: hora exacta es 8:15. 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

0: La hora exacta es 8:28. 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

0: La hora exacta es 8:44. 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

0: exacta es 8:57. 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

0: exacta es 911 Pontexa 95.5. 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

0: La hora exacta es 9:24. 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

0: por Exacta es 936. 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

0: La hora exacta es 9:49. 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

0: hora exacta es 10:06. 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

0: exacta es 10:23. 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
3: ¿Cuánto cuesta?
4: Eso sale en 60 pesos.
3: 60 pesos. Y entonces esta, ¿en cuánto me la puedes dejar?
4: En 50.
3: Para llevármela así como para animarme.
4: Así es.
3: ¿En 50 pesos?
4: En 50 pesos.
3: Ok, ¿y si te compro dos?
5: ¿Cuántas veces has escuchado esa frase frente a un puesto de artesanías? Parece algo inocente, casi un juego. Pero, ¿alguna vez te has preguntado cuántas horas de trabajo, cuántas generaciones de conocimiento y cuántas manos están detrás de ese alebrije, de ese huipil, de ese barro negro que quieres llevarte por la mitad de su precio? El regateo es una práctica tan antigua como el comercio mismo. En México, tiene raíces profundas. Durante siglos, fue parte esencial de la vida en mercados y plazas. Un diálogo entre comprador y vendedor que iba más allá del dinero para convertirse en un vínculo social. Un acto de convivencia donde ambas partes salen ganando. Un centro de investigación ha estudiado el comportamiento de pequeños negocios artesanales que operan en condiciones de subsistencia y la conclusión es clara. El regateo indiscriminado que antes era juego, hoy tiene consecuencias graves.
6: El proceso es mucho tiempo. Por ejemplo, se tiene que urrir, enrollar el hilo, pero es todo esa mano.
5: Detrás de cada artesanía hay una inversión que no se ve. Horas de trabajo meticuloso, materias primas que cada vez cuestan más y la aplicación de técnicas que son patrimonio cultural transmitidas de generación en generación. Una pieza de barro negro de Oaxaca puede llevar días de moldeado, secado y bruñido a mano. Un rebozo puede requerir semanas en el telar. Cuando regateamos sin considerar eso, no solo minimizamos el valor de un objeto, afectamos directamente el sustento de una familia. Las ganancias del día de un artesano se van en lo básico: comida, salud, escuela, techo. Hablan. Según el INEGI, las artesanías representan casi el 18% del Producto Interno Bruto Cultural de México, la actividad que más aporta a ese sector. Se estima que más de 8 millones de mexicanos elaboran productos artesanales, la mayoría de manos de mujeres indígenas. Sin embargo, el salario promedio de un artesano en 2025 fue de apenas 6.580 pesos al mes.
7: Y el problema es más profundo de lo que parece.
5: Desde hace años, las artesanías se perciben como simples souvenirs, lo que fomenta la búsqueda de precios bajos y desconoce el esfuerzo, la creatividad y el tiempo invertido en cada pieza. El regateo sistemático contribuye a una consecuencia dolorosa. Las nuevas generaciones ya no encuentran económicamente viable continuar con el oficio de sus padres y abuelos. El legado se rompe. La próxima vez que tengas un alebrije de Oaxaca, un rebozo de Tenancingo, un barro de Mata Ortiz o un bordado de Tenango entre las manos,
7: recuerda que no estás comprando un souvenir.
5: Estás sosteniendo siglos de historia, identidad y oficio. La UNESCO lo dijo claro. La artesanía es quizá el sector cultural donde más se percibe la tensión entre economía y cultura. Pregunta cuánto tiempo le tomó hacerlo, qué materiales usó,
7: de dónde viene la técnica.
5: Y antes de pedir rebaja, hazte la pregunta que de verdad importa. ¿Cuánto vale para ti que ese conocimiento siga existiendo? Guión de Leonardo Santiago con información del portal Ciencia UNAM. Les saluda Mónica Genis.
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0: exacta es 10:48. 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
1: La hora exacta es 11:04. 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

0: exacta es 11:21. 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
1: Olvídate del atún de todos los días. Para preparar el platillo sabio del mes, nos acompañaron Leos y Cha, que nos compartieron una receta ideal para variar el menú de la semana. Atún a la vizcaína.
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2: Bienvenidas y bienvenidos a Revista del Consumidor Radio. Yo soy Leos.
3: Yo soy Cha. Y hoy estamos aquí con todos ustedes para cocinar el platillo sabio de Profeco.
2: Les traemos una receta que combina sabores dulces, ácidos y saladitos. Atún a la vizcaína.
3: Tome nota. Para preparar nuestro platillo necesitaremos 5 latas de atún, ya sea en agua o aceite, pero bien drenadas. Medio kilogramo de jitomate, una cebolla, 2 dientes de ajo finamente picados, 3 papas medianas cocidas y cortadas en cubitos y media taza de puré de tomate.
2: También vamos a utilizar aceitunas verdes, alcaparras y chiles güeros en escabeche al gusto. Además, 3 cucharadas de aceite de oliva, 2 hojitas de laurel, sal, pimienta y un poquito de sazonador de hierbas a la italiana. Y si le quieren dar ese toquecito crujiente, 1/4 de taza de almendras fileteadas. ¿Vamos a la preparación?
3: Para iniciar, en una cacerola u olla grande calentamos nuestro aceite de oliva y sofreímos la cebolla junto con el ajo hasta que estén transparentes y bien doraditos. Después agregamos los jitomates cortados en cubos pequeños y salpimentados.
2: Añadimos el puré de tomate, agregamos un poquito de sal, el sazonador de hierbas al gusto y las hojas de laurel. Dejamos cocinar a fuego medio por unos 10 minutos hasta que el jitomate reduzca un poco.
3: Pasado este tiempo, agregamos las aceitunas sin hueso y las alcaparras. Y aquí va un paso que es opcional, pero que le da un toque muy rico, la verdad. Unas almendras fileteadas. Mezclamos todo muy bien y lo dejamos al fuego unos 5 minutitos más para que todos los sabores se integren a la perfección.
2: Ahora vamos a agregar la papa precocida para que termine de cocinarse con el calor del guiso. Después incorporamos el atún y lo mezclamos con muchísimo cuidado. El secreto aquí es hacerlo suavemente para que no se nos bata la papa ni se nos deshaga el atún.
3: Y para el toque final, sazonamos con sal y pimienta al gusto, pero mucho ojo aquí. Les vamos a pasar un tip muy importante. Recuerden que las aceitunas y las alcaparras ya son bastante saladas, así que prueben su guiso primero para que no se les vaya a pasar la mano con la sal.
2: Para cerrar, vamos a agregar chiles güeros enteros al gusto. Y un secretito es que le podemos poner un chorrito del mismo vinagre con el que vienen los chiles, que le va a dar un poco de acidez muy característica y muy deliciosa. Tapamos después la olla y dejamos a fuego medio por 10 minutos para que ahora sí todos los sabores se integren por completo.
3: Y listo,
2: ya quedó.
3: Ya podemos disfrutar de este espectacular atún a la vizcaína. Para presentarlo, decoren con unas hojitas de perejil fresco, un poquito más de almendras fileteadas y, por supuesto, acompáñenlo con unas buenas tostadas, puede ser también un bolillito.
2: Lo que quieran, galletitas, queda buenísimo. Anímense a prepararlo y cuéntenos en nuestras redes sociales cómo les fue. No se les olvide que también pueden ver esta receta en el canal de YouTube Profeco TV. Yo soy Leos.
3: Yo soy Cha y fue un gusto cocinar con ustedes aquí en Revista del Consumidor Radio.
2: ¡Hasta la próxima!
3: ¡Bye, bye!
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0: por Exacta es 11:51. 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

0: exacta es 12:25. 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

La hora exacta es 12:35. 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

0: hora exacta es 1:02. 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

0: hora exacta es 1:23. 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

0: hora exacta es 1:34. 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
2: Bendito

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0: exacta es 2:2. 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

0: Ahora Exacta es 224. 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

0: exacta es 2.34. 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

0: hora exacta es 3:02. 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

0: hora exacta es 3:24. 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

0: hora exacta es 3:28. 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

0: hora exacta es 3:36. 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

0: hora exacta es 4:04. 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

0: hora exacta es 4:26. 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

0: hora exacta es 4:37. 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

0: Ahora Exacta es 5.5. 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
1: La hora exacta es 5:52. 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
0: 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La hora exacta es 6:01. 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

0: viernes. Gracias a Dios. Gracias a Dios, es viernes. 6:09, 6:09, a través de Exa 95.5 en vivo. 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Buenos días, José.
1: Buenos días, Hernanito.
0: ¿Cómo andas con
1: nosotros? Todo fine. Ahí la llevamos. Dicen evolucionando, dicen los doctores.
0: Menos pop. Y más rock. ¿Cómo andas?
1: Menos mock
0: y más cough.
1: Es correcto. Menos mock.
0: Ay,
1: y más
0: pobre.
1: Cough. Pero fan, qué gusto saludarlos a todos ustedes a través de la frecuencia naranja de una vez y antes de que otra cosa ocurra. Ahí les voy con el clima el día de hoy en Querétaro, que parece Londres desde ayer. 13 grados centígrados en la zona metropolitana actualmente. Hoy, curiosamente, hoy ya no hay probabilidad de lluvia. Medio nublado, medio se estará asomando el sol. Hasta el momento, hoy no llueve.
0: Adiós,
1: Terudea.
0: Oh, my God.
1: Sí salió. Ricachá, buenos días.
0: Ricacha.
1: Karen María.
0: Qué rico, chicacha.
1: Emiliano. Buenos días. No se te olvide cerrar los micrófonos, Emiliano, rápido cuando salgamos. Gracias, Emiliano. Enano.
0: ¿Cómo estás, bebé? ¿Cómo
1: buenos
0: me hiciste?
1: Días.
0: Buenos días. Súper contentos de estar aquí. La neta es que nos la vamos a pasar muy bien y, por supuesto, agradecer a Emiliano Pulido, allá en cabina Emi, que nos hace favor cada mañana de, a partir de esta semana, el Emi, de estar con nosotros en la producción técnica de La Papaya, que no es fácil. Pregúntenle a Emily. Y luego con estos señores que están grandes y quisquillosos, la cosa se pone peliaguda.
1: Ya están grandes.
0: Peliaguda. Oye, y además saludos a Karencita García, nuestra productora, que nuestra comadre Jambalaya está a cargo de la cabeza, a cargo en la cabeza de la información de este H programa. A Richardson Marx, nuestro ingeniero máster, productor del control remoto técnico, el único que sí trabaja y el único que sí le permitimos decirnos sugerencias en el programa o producir. Ajá, porque a ver, Richard tiene añales siendo operador y productor técnico de controles remotos. Entonces solamente a él, Lalito. Solamente él nos puede decir cosas. Ustedes, están chavitos. Bueno, sí, pero están chavitos. Cuando lleguen a la edad de Richard, haciendo con lo que hace Richard con los ojos cerrados en los controles técnicos, hablamos, hermanos. Por favor.
1: Ok, listo, bueno, bebé. Hoy es Día Mundial de la Salud Sexual. Entonces, bueno, pues, salud.
0: Bueno, ahorita vengo.
1: Día Internacional del Taekwondo. Yep.
0: Uy, saludos al maestro Osiris, yep. A Iridia Salazar, el maestro Osiris, el maestro Aristóteles, que pues son promotores del taekwondo aquí en Querétaro, apoyados por supuesto por Iridia Salazar, que ella apoya el deporte en general, pero recordemos que fue campeona olímpica y que ahora trabaja como directora del deporte en el Inderec. Saludos, Iridia Salazar. Arx. ¿Qué up? ¿Qué up? ¿Quicho uno? ¿Quicho dos? ¿Quicho tres? ¿Qué chicho?
1: Hoy es cumpleaños de Beyoncé, ayer estuve celebrando con ella.
0: Bien. Por eso te enfermaste.
1: Sí, no. Sí, estuve ahí. Padre. Bien, fuimos al Burger King, nos pusimos coronitas de cartón. No estaba. No. Estaba con el papá. En visita.
0: Con Jay-Z.
1: Visita vigilada. Exacto. A ver, ¿qué vamos a tener hoy? ¿Hoy me escribiste un teaser misterioso?
2: No.
1: ¿No lo tengo que inventar yo? Ajá. Entonces, ¿qué creen? ¿Qué creen? Él es mi teaser misterioso. Los mexicanos, o sea, nosotros, saboteamos algo. Ajá, y a una persona de que cosas que se comen. Y así hicimos borlote. Funamos, cancelamos a alguien y otra cosa que ese alguien hace. ¿Quieren entender qué estoy diciendo? Espere a la próxima intervención. ¿Lo hice bien? Claro que sí.
0: Lo hiciste casi excelso.
1: Ahorita todo
0: casi mundo excelso, está... no muy bien porque traes mocos.
1: Ahorita todo el mundo está preguntando, bueno, ¿qué quiso decir? ¿Tengo que quedarme aquí?
0: ¿A qué se refería Josecita?
1: A escuchar.

0: Tenemos. Bueno, nuestro reporte vial y denuncia Papaya. Hoy, vía telefónica, el senador de la República, Agustín Dorantes, el reto musical. Hoy Karen María será retada por Emiliano. Su segunda participación, a ver cómo le va al muchacho. El ruco, recuerdo. Papaya SOS, ¿quién viene hoy tú? Ah, ¿se te coló? Ah, ok. El encuestómetro polémico y los... Hoy sí hay encuestómetro polémico, sí. Es que ayer... Ayer estábamos full de entrevistas y cosas. Y cerraremos, como siempre y es costumbre, con los deportes en la voz de Gonzalo Reyes. Es cuanto, sus señorías. Es lo que hay para hoy. ¿Tus redes sociales, hermano?
1: Tere Alcántara, Facebook e Instagram.
0: A mí me encuentran como Capitán Jos. El Jos es con J y con doble S. Capitán Jos o Jos Montes. Haciendo por todos lados. Y bueno, y como hoy es su cumpleaños, vamos a arrancar con música de Beyoncé. Se llama Texas Hold'em. Y con esto les decimos buenos días, bienvenidos. Esto es
1: La Papaya.
0: Sí, señor.

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0: 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La hora exacta es 6:22. 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
10: Wey. Pues ya estamos de regreso a través de Exa FM. Continuamos, sí. A ver, ahí está. Hoy es 4, ¿ah?
11: Hoy es 4.
10: Por cierto, el 18 de septiembre es mi cumpleaños, ¿eh?
11: Ya casi.
10: Para que vayan ahí tomando dato. Parte
11: sí.
10: La bueno, usted se preguntará, ¿de qué hablaba Jos? De que los mexicanos funamos, cancelamos, boicoteamos. ¿A quién? ¿Y por qué? ¿Y de qué? Bueno, resulta que los tacos mexicanos quedaron fuera del mundial de comidas.
11: No.
10: Pero bueno, tampoco es de preocuparse mucho porque este supuesto mundial de comidas es organizado por Ibai Llanos.
11: Ah,
10: pero
11: bueno,
10: su eliminación tuvo pues algo que nadie esperaba. Algunos internautas mexicanos decidieron no respaldar a su propio representante y optaron por votar a favor de Guatemala. Usted me preguntará, bueno, ¿pero qué está pasando? ¿Pero qué es lo que está pasando? Bueno, esta competencia que arrancó en agosto reúne a 16 países representados por diferentes platillos tradicionales. Al igual que ocurrió con el Mundial de Desayuno 2025, son los usuarios de redes sociales que son los que van votando, determinan mediante este voto qué preparación continúa avanzando. Y en los octavos de final ocurrió pues algo muy curioso. México apareció representado, pues sí, por uno de los elementos más reconocidos de su gastronomía, los tacos, ¿no? Ya sabe usted que le voy a platicar qué variedad de tacos tenemos aquí en México. Del otro lado estaba Guatemala, que compitió con el tradicional pepián guatemalteco. Sobre el papel, el enfrentamiento pareció una batalla entre dos de las cocinas más representativas de Latinoamérica. Sin embargo, la votación tomó un giro inesperado. México reunió alrededor de 2.3 millones de votos, una cantidad considerable que, a pesar de todo, no fue suficiente para conseguir la siguiente ronda. Guatemala se impuso. Lo curioso fue descubrir que parte del apoyo que recibió Guatemala llegó precisamente desde México. Ahora, ¿por qué los mexicanos votaron contra sus propios tacos? El asunto está relacionado con la anterior edición del propio torneo gastronómico que organiza este señor, cuando el creador de contenido español realizó el Mundial de Desayunos. México estuvo representado por unos chilaquiles elegidos para competir contra otras preparaciones internacionales. La propuesta no cayó nada bien entre una parte importante de los mexicanos. Miles de usuarios cuestionaron la elección e incluso calificaron como pésima la presentación de los chilaquiles que aparecieron en el torneo, y por eso dijeron, ¿sabes qué? Pues vamos a sabotear este asunto, y los propios mexicanos votaron por Guatemala para salirse de la competencia. Fue un reclamo en contra del español. Así las cosas, babies. Eso es todo.
11: Oye, y que además, bueno, sacar a los tacos de México o a los chilaquiles de una competencia, a mí se me hace, pues también hasta una manera de llamar la atención. Todos sabemos que la gastronomía mexicana, la verdad, se basa en el maíz. Todo es tacos, todo es tortilla, todo es burritos, sobre todo en la zona norte. Pero yo creo que al final la gente en el mundo sí reconoce que la comida mexicana es una de las mejores gastronomías. Así sea un taco de frijoles, ¿eh? Y los chilaquiles para muchos extranjeros, o probar enchiladas para muchos extranjeros, es todo un manjar. Nosotros estamos acostumbrados porque nuestra vida cotidiana, pues podemos hacernos unos chilaquiles, unas enchiladas en 5 minutos, pero para un extranjero no. Y a mí la verdad es que este tipo de concursos en donde puedes dejar a un lado ciertos tipos de alimentos, ¿no?, o de emblemas importantes para una cultura, se me hacen nefastos, porque yo creo que más bien deberías promover a los países y su riqueza cultural. Ah, sí, lo hace por dinero. Y dinero, mira, y tiene mucho, ¿eh? Ahorita no le ando pagando yo una colaboración en la papaya. No me alcanza.
10: Sí, mira, el asunto es que, ¿por qué escoge chilaquiles? Dentro de todo lo que tenemos. Sí, sí, horrible. Sí, terrible, terrible, terrible.
11: Porque no sabe. Lo que te digo, es un manjar para los extranjeros. Nosotros estamos cotidianos, o sea, de manera ordinaria, acostumbrados a hacerlos. Él no sabe. Y dice, es lo peor que puedes hacer. Pues es que, comadre, de entrada no se te da la cocina, hijo. O sea, también. A ver, el pobre hombre no nació para cocinar. Segunda, no cualquiera sabe hacer unos chilaquiles, sobre todo siendo extranjero. Por Dios. Pero bueno, yo no me voy a detener en este. Ah.
10: Fíjate, hay otro español, se lo merece. Y además que no anda haciendo concursos, simplemente reporta, porque él viaja por todo el mundo. Se llama Tano. Tano Villalobos, Tano, algo así. Y ha andado en México. Entonces, por ejemplo, se fue a la Ciudad de México y buscó el desayuno buffet más barato de la Ciudad de México. Y luego buscó el desayuno buffet más caro de la Ciudad de México. Exactamente. Entonces, el más barato es un negocio que se llama Central de Antojos. 140 pesos. De entrada, decirle que este español debe de tener las piernas huecas, porque come y come y come.
11: Como
10: y come,
11: uno, bebé.
10: Come, qué bruto. Entonces llega al bufete y dice, pues tengo que probar de todo, ¿no?
11: Claro.
10: Y prueba las flautas, las enchiladas, el pozole, y come y come y come y come en el bufete de 140 pesos. Se toma un vaso de agua de horchata. Y luego se va al bufet más caro de la Ciudad de México, que cuesta 1,450 pesos. El bufet, sí, está en un edificio que está, como, creo que hagan de cuenta, como por ahí del piso 10 o el piso 15, algo así. Entonces, pues sí, de entrada, bueno, pues la vista es otra, ¿no? Pero además, en ese bufet ofrecen hasta paella, sushi y mil cosas más, ¿no? Pero pues él a lo que viene es a la comida mexicana. De cualquier forma, prueba los otros buffets, porque también ofrecen pasta. Y dice, a ver, todo lo que este buffet ofrece como internacional, pues, como el sushi, como la pasta, como, o sea, no, no tienen nada que ser, nada que ver, nada que ser aquí. Los antojitos sí ricos, pero desde luego la diferencia entre 1450 pesos y 140 pesos, pues es notoria, ¿no? Y elige quedarse, o sea, él califica y dice, es mejor el buffet 140. Dice, el truco sí está en la bebida, porque el vaso de agua está que compró, uh-huh, que el que le dieron, pues, creo que estaba en el orden de 100-120 pesos, algo así. Entonces terminó pagando 230, pero contra 1450 pesos. Oye, además, el tipo sí es un reventa buffets, porque no le conviene ningún buffet al señor, ¿eh? Come, pero es que come una barbaridad.
11: Como Dios padre.
10: Hijo.
11: Como Dios padre.
10: De hecho, ahora que está en México, hizo un video en colaboración con el hombre que más come en México. Que no recuerdo. No.
11: De gustito, si no vas a estar hablando.
10: No recuerdo el nombre de este muchacho, pero se dedicó dos años. A tomar todos los retos de comida que se encontró. Es decir, si tú te comes aquí 5 hamburguesas, te regalo un viaje a Cancún. Entonces este muchacho iba, demostraba que se podía y se ganaba su viaje a Cancún, ¿no? Lo llevó a un puesto de burritos, donde ahí el reto era comer de 2 metros de largo. Y si te lo comías, tenías burritos gratis para toda tu vida.
11: No, qué horror.
10: O si te comías el burrito de 1 metro de largo, tenías burritos gratis 2 años. Bueno, pues este muchacho se comió el de 2 metros.
11: No, no. O sea, ¿qué metabolismo, o sea, debe tener, eh?
10: El muchacho ha roto 400 retos de comida en su canal de YouTube.
11: Y no es broma, ¿qué metabolismo tan bueno debe tener, bebé?
10: No, y lo ves, y delgado.
11: Delgado, claro, es lo que te digo, porque yo, o sea, tan solo te comes una gordita de más o 2 sopecitos de más y sientes que no puedes caminar.
10: Hay retos en los que ha fallado, por ejemplo, porque hay un reto del aguachile más picoso de México.
11: Ajá.
10: El reto es terminártelo. Y no se lo acabó.
11: No, pues es que imagínate, él no está acostumbrado tampoco a comer así.
10: Imagínate cómo pica. Para que un mexicano. Entonces, de hecho, él en la entrevista con el español dice: mi error fue que llegué en ayunas.
11: Si yo hubiera librado.
10: Si yo hubiera desayunado otra cosa, si me hubiera preparado la panza con otra cosa. Sí me acababa el aguachile, pero no. Dice que literal le empezó a arder el estómago y después le empezó a doler.
11: Pues cómo no.
10: O sea, era un nivel de capsaicina tan
11: alto. Es que no están acostumbrados a comer esa cantidad de picante.
10: No, el mexicano estaba sufriendo.
11: Ah, pensé que el chavo este.
10: No, el mexicano dijo, o sea, yo empecé a comer aquello. Repito, el error fue llegar en ayunas. Pero primero fue el picor. Ya sabes, la lengua, luego fue el ardor y hasta que me empezó a doler, o sea, era un dolor.
11: Qué horror.
10: Y ya no pudo acabarse el aguachile.
11: Qué horror. Pues, de verdad parece increíble, pero sí, lamentablemente, digo, cuando hablamos de comida, a todos se nos antoja, pero no todos podemos comer igual. En el caso del mexicano, ¿ustedes creen que sí realmente hubiera estado preparado, o Lemita, preparado para poder comer un aguachile tan picoso, aunque haya ido bien preparado de la barriguita? Yo digo que no. Pero bueno, hermano, mira, también, pues pobrecillo. Mira, ahorita te quería ver un aguachile así de picoso para que se te afloje todo el moquillo de perro que traes.
10: Ah, pues.
11: Y ya con pues eso la armas.
10: A pedirme uno de
11: te
10: ceniza.
11: Lo juro, sí, vente, mi tata.
10: Uno de habanero. Y bueno, rápidamente, The Hives va a pintar un EP, o sea, un nuevo disco.
11: ¿Quién? ¿Jorge
10: Hives? The Hives.
11: Ah, te entendí, Jorge Hives.
10: ¿Pero sabes cómo se llama?
11: El de vecinos.
10: ¿Pero sabes cómo se llama?
11: ¿Cómo?
10: Live in Querétaro, México. Oh, porque bueno, esto se grabó hace unos meses cuando se presentaron en el Festival City de Querétaro el pasado 11 de abril, donde compartió cartel con Molotov, Wolf Mother, División Minúscula y otros tantos. Este EP de The Hives va a ser lanzado el próximo 23 de octubre. Y no solo por plataformas, para los verdaderos fanáticos, va a haber una edición limitada.

0: en vinilo de 10 pulgadas. Faltan unas semanas para poder escuchar Live in Querétaro, México. Ya ofrecen un adelanto del material, algo muy especial, se llama Legalized Living, canción que la banda interpretó en el Festival City con Mickey Widobro de Molotov. Así que,
1: oh my God,
0: si son fans, esperen la presentación. Oh my God. Y ya pueden checar el adelanto, desde luego. Es cuanto. Vamos con perfecto música, ya cabina de Exa 95.5. Vamos a escuchar algo de Bebe Rexha, se llama New Religion. Aquí en La Papaya 637.

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0: 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La hora exacta es 6:40. 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

0: Bueno, ya son las 6:43 a través de XFM. Vamos con música, pero música seleccionada por ustedes, porque es la rocola. Hoy quiero que me propongan solo música de bandas españolas.
1: Puede ser pop, o sea, no importa el género, pero que sean españolas.
0: Solamente en español.
1: Ajá, puede ser El Mago de Oz.
0: De España.
1: Si nos vamos a rock, al Mago de Oz.
0: Okay. Puede ser, por ejemplo, Efecto Mariposa. Puede ser.
1: Ay, Efecto Mariposa, qué buena era.
0: Sí.
1: Qué bueno era Efecto Mariposa. Efecto Mariposa es al principio de los 2000, ¿verdad, salieron, chava? Como 2005.
0: Efecto Mariposa y La Quinta Estación salieron casi al mismo tiempo. Pero La Quinta Estación logró no internacionalizarse, pero logró más éxito en México. Porque hasta donde tengo entendido, Efecto Mariposa sigue haciendo lo propio en España.
2: Buenos días, papayos. Buenos Llegó días. El momento de darles la opinión del público en la rocola, porque yo tengo el control del WhatsApp. Ajá. Ayer me reclamaron.
0: ¿Qué te reclamaron?
2: Me reclamó una persona y me dijo, es que ya quiero que regrese David, porque David siempre pone mis mensajes, pero la verdad yo pongo los de todos.
0: Por eso.
1: No, pero ajá. David, ver,
0: no todo en la vida se trata de ti, o sea.
2: Justo fue lo que dije, es que yo voy seleccionando al azar, literal no me fijo en quién mandó o quién no mandó. Entonces dije, es que David, no sé cuánto dinero le das, o qué moche le das, o qué es lo que le das.
0: Exacto.
2: Para que siempre pase tu mensaje. Porque realmente yo me doy cuenta que llegan 84,333 mensajes. ¿Y cómo le hace David para siempre pasar el de esa persona?
1: Sí, porque ustedes ven a David como, ay, me puso mi canción, pero hay un interés, claro, atrás de ese mensaje por parte de Pompis.
2: O al
1: Pompis
2: revés.
1: Pompis no da paso sin guaraches, se les
2: revés,
1: avisa.
2: ¿Esa persona qué le da a Pompis?
1: Ah, puede ser que Pompis está.
2: Que Pompis siempre pasa.
1: Lo tiene
2: su
1: comiendo de su mano. Uh-huh. Claro.
2: ¿Mi personaje es hombre?
1: Ah, ya sabemos que le da Pompis.
2: Mi personaje le gusta mucho el rancho. Claro. Y ayer me reclamó. Ajá. Y dije, ahora menos lo voy a pasar.
1: Lo que pasa es que Cano y Pompis tienen una relación más allá del ciberespacio.
2: Eso fue lo que me dejó ver el reclamo. Dije, algo está pasando aquí.
1: Claro.
2: Algo raro está pasando. ¿Por qué David siempre pasa su mensaje? Siempre.
0: Pues porque Carlos siempre vota por David.
1: Vea, sí, ¿verdad?
0: Sí.
2: Y yo dije, y no me había dado cuenta que no habíamos pasado ningún mensaje suyo hasta que vi su reclamo, cuando estaba mandando las denuncias papayas, que por cierto, ayer envié absolutamente todas. Y ayer también alguien me escribió para agradecerme que se habían contactado con ellos para atender su denuncia papaya, aunque no la habíamos pasado al aire. Ya ven, se les está Didi. Para que manden sus denuncias. Oigan, 442-502-4685. No sé por qué yo no topo Efecto Mariposa si es del tiempo de La Quinta Estación.
1: Sí, es muy famosa Quinta Mariposa, Efecto Mariposa. Y en México pegaron solo durante un tiempo, comadre, y ya después se desaparecieron. Pero es una muy buena banda española.
2: A ver, acá, buenos días, Jos. Cuídate esa gripa.
0: Gracias.
2: Señal, saludos a todos.
0: ¿Esa gripa?
2: Yo la escucho bien.
0: Traigo un virus mortal, sí, asesino. No. Yo creo que a partir de mí va a empezar la nueva pandemia.
2: Sí. Acá, densa neblina en la carretera 210 para que manejen con cuidado y prendan sus luces. Tomen sus precauciones. Tráfico lento en el libramiento a la altura del puente o bajuelos por neblina. Hay una banda, que ustedes saben más que yo, ¿eh? Hay una banda que se llama M-Clan o M-Clan. ¿Ustedes la toman?
1: No, yo conozco Clan.
2: Miedo, dicen por acá, yo tampoco la topo. Buenos días, un camión de autobuses subió a la guarnición de las vías en la avenida Coahuila. Uf. Y está causando muchísimo tráfico porque está invadiendo un carril. Y para la rocola, fiesta pagana de Mago de Oz.
1: Ay, fiesta pagana es muy buena de Mago de Oz. A mi hermana le gustaba mucho
2: Me
1: Mago
2: pone
1: de
2: muy
1: Oz.
2: De buenas. O sea, es como una rola que te da energía.
1: Sí, te pone de buen humor.
2: Ajá.
1: Digo, hay gente que ha de pensar que es música satánica, sí, pero no, sí, hermanos, no, tranquilo. Tampoco es música para que larre. No se me espanten, bebés.
2: ¿Ustedes qué piensan de la edad de esta persona? Que no quiero decir su nombre.
1: ¿Qué
2: para
1: dijo?
2: No delatarlo, pero dijo los del río Macarena.
1: Se la valemos, pero sí trae entre sus...
0: ¿Ya se murió uno de ellos, no?
1: No.
2: No.
1: Sí trae entre 70 y 110
2: en
1: años.
2: ¿En qué evento salieron los del río?
1: Ay,
2: ¿no fue en el Mundial? ¿En
1: sí,
2: qué evento?
1: Fue en el Mundial.
2: ¿En el Mundial?
1: En la inauguración, ajá, del Mundial, ajá, cantaron los del Río, la famosa Macarena.
2: Sí, ¿verdad?
1: Pero esta persona que te escribe tiene entre 70 y 110 años.
2: Esta banda creo que es de sus consentidas, porque siempre la piden ustedes también.
1: A ver.
2: Presuntos Implicados.
1: Ay, a mí me encanta. Presuntos Implicados es muy buena banda. Sole Jiménez, la vocalista, que dejó de ser la vocal del grupo y se dedicó como solista, tiene una voz maravillosa, tan dulce. También Cómplices es buena banda, es un dueto.
2: También te gusta mucho.
1: Cómplices. Es por ti que veo ríos. Pero como Emily no me pone chacal porque a mí me ama Emily. No, no, Emily.
0: ¿Sabes en qué año salió la Macarena?
2: ¿En qué año?
0: 1993.
2: Yo tenía un año.
0: O sea, en el 93 salió la Macarena, ¿lo pueden creer?
2: De niña me encantaba.
1: Yo tenía 13 años.
2: De niña amaba bailar la Macarena. Era mi hit.
1: Claro, todo mundo era el reto saber los pasos de la Macarena. Oye, eso y el baile del queso.
0: Ah, sí. Yo estaba no en el 93, en primero de prepa.
2: Y yo tenía un año de bebé. God. Un año de bebé. Iba saliendo casi de la panza de mi mamá. Oigan, hombres G, también manden la rolita. O sea, díganme hombres G, pero
1: ¿Cuál sugieren?
2: ¿Qué
1: claro.
2: rola les gusta de hombres G? Están diciendo acá una banda que, por cierto, acaba de regresar la vocalista, que la gente se quejó. En sus primeros conciertos. La Van Gogh. Ven que se fue a Maya Montero.
1: Ajá.
2: Y acaba de volver. Pero que no canta igual que antes.
0: Ya pasaron los años.
2: Me la funaron a mi comadre. Bien funadita terminó. Esta les encanta a ustedes. Yo la tenía vetada en la rocola, me acuerdo.
1: ¿Cuál?
2: Pero pues bueno, en la rocola, yo la tenía vetada en mi rocola en el área de operación. Nunca la ponía cada que me la lo ponían. Pero bueno, en el nuevo reinado de Emiliano, él puede hacer lo que quiera. Mi agüita amarilla de los toreros.
1: ¿Qué crees que a mí nunca me gustó esa canción? Nunca me gustó esa canción.
2: No.
1: Es horrible.
2: Ajá. Por dos. Oigan, ¿lo comía?
1: Eso sí me gustaban. Y yo me los así, los veía y me enamoraba. Mira, estaba Carlos Armas, que era el de cabello chino largo. Y estaba Frances Picas, que traía el traje rojo, que acaba de fallecer, Frances Picas. Manolo Díaz, que era el que traía el uniforme como amarillito. Y Antonio, que bueno, primero fue, sí, Antonio, después fue estos que usaban el dorado. Están muy, eran muy guapos, los lo comía.
2: ¿Vieron la, qué era, serie?
1: Lo comía. No, no,
2: película.
1: La vi.
2: Serie, Vela, ¿no? Vela, está buenaza. ¿Qué tenemos de fondo, Emiliano?

0: ¿Qué te parece eso? Bueno, ahí está. También tiene la playa, también tiene 20 de enero. Jueves.
1: ¿A ti te gusta La Oreja de Van Gogh? ¿O tenías alguna canción que te gustara? ¿Cuál era tu favorita?
0: Yo creo que La Playa me gustaba.
1: A mí me gustaban varias. Pero sí, mi no tan favorita era justo Rosas, porque creo que se saturó. Me pasó como Despacito.
2: Oye, Despacito.
1: Como que sonaba en todas partes.
2: Sí,
1: y Rosas también. Y de pronto, pues todo el mundo se la dedicaba a todo el mundo sin razón alguna.
0: O la de Vamos a la Playa.
1: Primero, ah, sí.
0: Que primero salió justo con el artista original. Luego salió con la colaboración de este. De Farruko.
2: Ajá.
0: Luego salió. Con Alicia Keys.
2: Ah, Alicia Keys también. Oye, ya. Alicia Keys ya.
0: Esa de Vamos a la Playa, creo que tiene 5 versiones. O sea, ¿qué dices ya, güey?
1: ¿Dónde pueden hacer una rocola de rolas que estaban chidas, pero luego las chotearon?
2: La gente las choteó. La gente las choteó definitivamente.
0: Sí, la de Vamos a la Playa, yo creo es como la temporada 7 y 8 de Dead. O sea, ya, güey. Ya
1: innecesario.
0: La pudiste haber terminado hace 2 temporadas.
1: Yo creo que uno se puede retirar con dignidad. Es como cuando vuelves con tu ex después de la sexta ocasión. Es como ya, bro.
0: Es como Two and a Half Men.
1: Igual. Ya es completamente innecesario.
0: O The Ranch.
1: Ya no tienes que hacerlo otra vez. La primera estuvo espectacular. La segunda y dos. La tercera te la paso. Pero la cuarta y la quinta ya son.
0: Había una serie que yo veía.
2: Sí, fue demasiado.
0: Que se llamaba, Suits. En español, español se llamaba...
1: Era la de...
2: Así, la de los abogados.
0: La de los abogados.
2: Ajá, donde sale Spencer.
0: Harvey Specter. Ajá.
2: Ese.
0: Bueno, ellos me parece que terminaron la serie con dignidad, porque todo se fue al cuerno cuando Meghan Markle se casa en la vida real con el príncipe.
2: Ah.
0: Y los productores dijeron, ¿sabes qué?
1: Ya para que...
0: Ya no vamos a hacer ajustes raros. Aquí se acaba. Ya.
2: Ahora, yo no entiendo por qué quitar la serie... A mí Megan me daba lo mismo en la serie.
0: ¿Pues se acabó?
2: A ver. A mí el que me gusta es el abogado chido.
1: Ah.
0: Harvey Specter.
1: Uf. ¿Qué tenemos de fondo, amigos?
0: O sea, Mike Ross, ¿no?
2: No,

0: Listo. Bueno, pues entonces ya es momento de escoger, ¿verdad?
1: Ay, Estopa también me gustaba. Como Camarón, dicen por acá. Rápido, nada más, últimos mensajes. La Fuerza del Destino de Mecano. Héroes del Silencio, para que se acuerden de David. Siguen reportando mucha neblina, por favor.
2: Ay,
1: tomen
2: sí,
1: sus
2: oye.
1: Precauciones. A ver, acá mucha neblina en la zona de Hércules también. Jarabe de palo. ¿Les gusta también?
2: Uy, sí. En la vida conocí.
0: Que Dios tenga cierto rescoldo.
1: Era buenazo ese hombre. Lucha de Gigantes de Nacha Pop. ¿Y qué más dicen por acá? Mucha gente pide A la Oreja de Van Gogh, por cierto, para que lo tomen en cuenta. Ahora sí, bebé, creo que ya tomaste tu decisión. La tienes firme, la decisión también. Así que platícanos.
0: Fíjate que iba Vamos ya viendo. A cambio de opinión.
1: Ah, hubo un cambio. Aquí las reglas cambian. Adelante. Gracias por cambiar de opinión. Te lo agradezco mucho.
0: Ok.
1: ¿Qué pasó? ¿En qué te basas? ¿Qué decidiste? ¿Por qué cambiaste tu decisión? Platícanoslo todo. Nos urge saber. Traíamos un pendiente.
0: Pues, me voy a quedar con Efecto Mariposa.
1: Fíjate, ¿qué te hizo cambiar de decisión?
0: Pues no sé, la vida, mis bocos que tengo. Así, mira. Aperlado que vengo. Y voy a poner el mayor éxito de Efecto Mariposa, que se llama Por Quererte. Triunfó mucho en México, bueno, en todo el mercado de habla hispana. Y a pesar de que en México ya no regresaron mucho, es una gran banda. Efecto Mariposa, Por Quererte, aquí en la Rocola, presentada por...
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0: Es correcto.

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0: 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La hora exacta es 7:01. 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
4: Va, Lalito, qué guapo.
5: ¿Qué tal? Buenos días.
4: Qué gracias. Bonita sonrisa. El único que sonríe en esta mesa, que se ve que tiene juventud. Porque todo, mira el señor. Digo, el señor que acaba de pasar y se ve más grande, tú no, hermano. ¿Cómo andas?
6: Muy bien, encantado de conocerlos.
4: Y gracias, estar aquí
6: platicando con ustedes.
4: Ay, eso dijo de nosotros, de ti dijo eso Gal Gadot, ¿verdad? Está encantado bien. De conocerte, dijo.
7: Me dice. Tenerte para siempre en mi vida. Siempre.
4: Ay, ahora.
7: Sí, ya lo salió. Primero fui. 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
0: 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Vamos a la hora del pan.
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4: Ya son las 7 o pasadito. 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
0: Bueno, vamos con música. Es con los Caligaris. Vienta a tu favor. Aquí en La Papaya 7 con 12.

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0: 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La hora exacta es 7:15. 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
6: Ya son las 7 de la mañana con 19 minutos y es momento del chiste malo, chiste malo. ¡Ah!
7: Sácate.
6: Dale. Trabaja.
8: ¿Qué pasó, José Salvador?
6: Ahora peor.
8: Bebé, ¿no quieres pasarte de espaldas?
6: Sí, yo creo.
8: Porque te está dando de frente el sol, chiquitín precioso.
9: Tus ojos azules se van a tornar marrones.
8: Ojos, ¿cómo va la canción? Esa mera. Pero como dijimos que aquí no es la papaya el musical, no vamos a cantar. Se prohíbe el canto. Dejen ver si me puedo conectar, porque nos vamos a conectar al Bluetooth de Richard. Ah, dice que ya estoy conectado, Richard. A ver, voy a echar un chiste malo.
9: Oigan, recuerden que estamos con el chiste malo, 442-502-4685, gracias a Quesos La Quinta, patrocinador del espacio. Ya regresaron a clase. No hay pretexto para que no manden su chiste malo, chiste malo. Les recordamos que la próxima semana estaremos saliendo en la gira del chiste malo con el libro Edición Regresa a Clases. Es un libro nuevo. Si aún no lo tienen, a partir del próximo lunes lo vamos a estar regalando para que ustedes se pongan truchas, nos busquen y se lleven su librito.
8: Oye, te acabas de aventar un anuncio importantísimo. Porque la siguiente semana la papaya se va de gira. La gira del chiste malo en este Regresa Clases 2026. Vamos a visitar algunas escuelas, así que estén pendientes. Arrancamos el lunes. Sí. Y vamos a llevar la nueva edición del chiste malo que muchas personas han venido aquí a preguntarnos. ¿Tienen libritos del chiste malo? Aún no. Está ya listo, obviamente. Ya está en la oficina el chiste malo, el nuevo libro del chiste malo. Así que estén muy atentos porque nosotros vamos a hacer que lleguen a sus manos.
9: 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Es un pequeño regalo con mucho cariño para que los chavitos pues se motiven en este nuevo ciclo escolar. Así que a partir de lunes es que vamos a estar visitando diferentes escuelas en Querétaro. Reporten su escuela, díganos en qué escuela nos escuchan, sea pública, sea privada, las dos son igual de importantes para nosotros, queremos consentirlos.
8: Oigan, vamos a arrancar, ahí va el primer chiste malo del día, ¿están listos?
10: Hola papayos, buenos días, chiste malo, ¿cuál es el sueño de una servilleta?
11: ¿Cuál?
10: Ser billete, ay papá, yo soy Sebastián Montecho del colegio holandés.
8: A ver, por acá. ¿Tienes tu chiste, bebé?
6: Yo me estaba riendo.
8: Oye, gran risa, hay que grabarla.
6: Sí.
8: Pues imagínate así de que tipo en Friends y tu risa.
6: Sí, mija. Cuéntame un chiste, el que quieras.
8: Chiste malo, chiste malo. ¿Qué le dijo una cuchara a una cuchara?
6: No sé qué le dijo.
8: Parece que no escuchaba. Ni siquiera va así, creo. Pero bueno.
9: Pero lo hiciste muy bien, Karencita. Para contar tu primer chiste fue excelente. 4-4.

0: 5500-246-85. Mándenos, por favor, vía WhatsApp su chiste malo, y aprovechen para mandarle saludos al amiguito de la escuela, a la Miss. Si ustedes repitieron Miss este año, también hay Misses que van acompañando hasta por dos o tres periodos a los chavitos, a los maestros de educación física. Nadie los pela. Y son bien buena onda, la verdad.
1: A ver, ahí va otro.
2: Chiste malo, adelante. Yo tenía un amigo que era otaku y estaba triste, así que lo animé. Soy Mateo. Bye, papayos, y que les vaya fatal.
1: ¿Uno más?
0: ¡Sí!
3: Hola, papayos, chiste malo.
0: Adelante.
3: ¿Qué le dice una Teresita a otra Teresita? Una concha salió de Durango a las 12 de la mañana. Ay, papayos, sí.
1: No entendí.
3: Te amo mucho.
1: ¿Me explicas? ¿Te encantará?
3: Tercero de primaria. Bye.
0: Yo también te amo mucho, pero esa cancioncilla, ¿qué tal?
1: Pero es
0: sentí que me dio miedo.
1: ¿Por qué te puso esa? ¿Por qué una Teresita,
0: Teresita a otra Teresita?
1: ¿Le dirías a Teresita esa canción?
0: Eres tú de la mañana. Yo siento que me estaba echando un hechizo.
1: Ajá.
0: Me estaba echando un hechizo mi bebé hechizo. Y no me quiso decir.
1: Hechizo. Oigan, ¿se acuerdan de la persona que les dije que me reclamó que ayer no pasé su chiste o que no lo he pasado? ¿Qué dicen? ¿Lo pasamos o lo seguimos obviando?
4: Sí, pásalo.
1: ¿Ya?
4: Ya pásalo. Ya.
1: Ahí va.
5: Hola, Paya, muy buenos días. Chiste.
1: Lo seguimos obviando.
4: Sí, pásalo.
1: ¿Ya?
4: Ya pásalo. Ya.
1: Ahí va.
5: Hola, Paya, muy buenos días. Chiste malo. Llaman a una casa y dicen, bueno, buenos días, lo vamos para hacer una reparación en la casa, en la mansión de... ¿Sí, en la mansión del señor Luis Miguel? Dice, ¿cómo dice?
1: ¿Para eso, neta? ¿Para eso, Cano?
4: ¿Para eso reclamas, Cano? O sea...
6: Esa
4: es la insistencia. Dale. Duro y dale, para eso.
0: Pues mira, así es Cano.
1: Yo por eso pregunté.
7: Daba dinero al ratón Pérez y el ratón Pérez les daba dientes. Bye. Voy a la Escuela República Argentina. Besos.
1: Saludos, pequeña. A ver, por acá tenemos otro chiste malo.
8: Chiste malo. Adelante. ¿Qué le dice un ajo bebé a su mamá?
9: No vaya rápido, que me agito. Bye, papayos, que tengan un día muy papayoso. Soy Isaira.
8: Ajo bebé a su mamá.
9: No vaya rápido, que me agito. Bye, papayos, que tengan un día muy papayoso. Soy Isaira.
0: Titín, no buen día decir, papayoso para ti.
4: No puedo decir naranja.
0: Naranja.
4: Naranja.
0: Pobre, pero no vas al médico, como nosotras ya fuimos al médico.
4: Barabja.
0: Uh-huh. Si no quieres ir al médico, puedes ir al veterinario, pero ve a algún lugar, bebé.
10: Buenos días, papaya. Chiste malo. ¿Por qué les...?
0: Saludos a Rafita. Ay, Rafa. No peguen a Rafita, ¿eh? Rafita es mi amigo, es un bebé como de año y medio. Ah, ándale, Emiliano. Al ratito que llegue a Torre Capitá, tú y yo nos comemos un pollito.
1: Siento que de hecho te está pegando a ti.
0: Ah, sí, Emiliano. Emiliano Pulido.
1: No quedé muy baralta con Emiliano Pulido.
0: No, espérate, no que mucho amor, Emiliano,
1: no
0: conmigo.
1: Mucho amor.
0: Ay, Emiliano.
1: El chiste.
0: Ay, ahora ya me
1: solo.
0: Puso brillitos.
1: No creo.
0: Yo no quiero brillitos, Emiliano. ¿Ah?
1: Bueno. Ahí va un chiste más.
11: Chiste malo. Adelante. ¿Qué le dijo a Lota verde? A Lota uva morada. Despida.
1: Ahora. Ah, ya se acabó. Oigan. Son las 7:27.
4: Se
1: a ver.
4: La mitad.
1: Sí, como que algo
4: pasó.
1: Se
4: repitió, le quitaron el dedo, lo despucharon.
1: Algo pasó ahí.

0: yo me quedé así de, ¿qué? ¿Qué sigue? Puntos suspensivos. A ver, ahí les va este. Chiste malo, chiste malo.
1: Adelante.
0: Sufro de déficit de atención. ¿Qué es eso? ¿Qué es qué? ¿Eso qué tienes? ¿Qué tengo? ¡Quítamelo! ¡Quítamelo! ¡Quítamelo!
1: ¡Ay, ese es bonito! Nunca había visto en la vida contar chistes a Karencita.
0: Es mi primera vez, bebé. Bueno, es mi tercera vez. ¿Alguna pregunta, jóvenes? Decir,
2: hola, soy Karen y este es mi primer chiste.
0: Ah, es que se fue ya. Es como, hola, soy... Yo nada más he hecho, hola, soy Karen y este es mi primer drink. ¿Se cuenta?
2: Acá dice... Y yo no alcanzo a grabar el último video.
0: Chiste malo, chiste malo. Adelante. ¿Alguien?
1: Adelante.
0: Ah, gracias. ¿Alguna pregunta, jóvenes? ¿Y cómo es que Drácula tiene ese peinado tan perfecto si no se puede ver al espejo sobre la clase? Ah, no.
2: Eso no tengo ninguna.
0: Vámonos. Ahí va otro chiste malo.
3: Hola, papayos. Buenos días. Visiten la primaria anexa a la normal del estado. Soy Tiago Mael Hernández Carrillo, de cuarto A. Chiste malo, chiste malo. Adelante. ¿Por qué pusieron Spider-Man de influencer? Porque es experto en redes.
0: Experto en redes. Acá... No, este no, no le entendí. Y si no le entendí, pues no pasó el filtro de Karen, ¿verdad?
1: No, acuérdense que los chistes tienen que ser chistes para niños. Ajá. También, porque luego de repente se me ponen muy loquillos, se ponen chistecitos naranja o rojos, no, porque hay pequeños.
0: Eso solo se vale cuando
1: en vacaciones.
0: Ajá. Ahí va otro chiste, ¿va?
4: Buenos días, papayo. Chiste malo, chiste malo. Adelante. ¿Cómo se dice baño en japonés? El saca caquita.
2: Ahora pues.
0: ¿Qué pasó, chica? ¿Qué pasó, preciosa? Dicen por acá, saludos a Iván y Mateo que superaron su primer semana en la nueva escuela. Los quieren mucho sus papás. Ya están como yo. Todavía no supero mi primera semana en este reinado, pero ahí vamos, amigos. Tenemos otro chiste.
5: Adelante.
6: ¿Qué le dice un viejo a un calvo? Caigo. Hola, papá, yo. Buenos días. Soy Dailín, del Colegio Vicente Riva Palacio. Por favor, vayan a visitarlo.
0: Te mandan saludos.
7: Hola, papá.
0: Ay, ¿qué dicen? ¿Ves? Tengo un talento maravilloso, pero tú no me valoras. Ahí va uno más.
8: Hola, papayos, buenos días. Chiste malo, chiste malo. Estuve a punto de caer en un hoyo de depresión, pero como estoy tan gorda, no entré. Adiós, papá, ya soy Constanza. Te visita. Oh, wow.
1: Me gustó, Constanza. Constanza.
8: Que vaya fatal. Saludos Constanza, a la escuela.
1: Creo que Constanza.
8: CM2. Bye.
1: Bye. Constanza puede ser amiga nuestra, ¿eh? Constanza. Sin tema, con ese humor negro que tiene y esa jiribilla, Constanza puede ser nuestra amiga.
0: Más bien creo que nos estaba aventando una indirecta bien directa.
1: No creo. Creo que ¿no puede crees? Ser nuestra amiga.
0: A ver, otro más.
9: El equipo contigo es como hacerlo solo, pero más difícil. Buen día, papá. Yo me llamo Diego. Que les vaya bien. Ay,
0: ese sí me dio risa.
1: Muchas gracias, Diego.
0: Hacer equipo contigo es como hacerlo solo, pero más difícil.
1: O sea, si no ayudas, más ayuda el que no estorba, claro.
0: ¿Cuántas veces no te ha pasado en la vida que
1: yo siempre estorbo?
0: Casi, es que ya mejor la hago sola. Gracias.
1: A mi Rafita, esto es algo entre nos, ¿eh?
0: Ajá.
1: A mi Rafita.
0: Entre nos.
10: Buenos días, papayo. Chiste malo. ¿Se sabe?
11: Adelante.
10: ¿Se saben el chiste de Pocoyo? Tampoco yo. ¿Sí? ¿Qué le dice una uva verde a una uva morada?
11: ¿Qué le dice?
10: Pollo. ¿Sí? ¿Qué le dice una uva verde a una uva morada?
11: ¿Qué le dice? ¿Qué le dice?
10: Pollo. ¿Sí? ¿Qué le dice una uva verde a una uva morada?
11: ¿Qué le dice?
10: Supe. Adiós.
2: Bye.
0: Listo, terminamos el chiste malo. Amigos, ¿dónde estamos hoy? Y decirle a la gente que los que vengan tenemos regalitos para ellos.

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0: 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La hora exacta es 7:40. 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
10: El verdadero éxito de una capacitación comienza cuando termina el curso. Cada participante debe regresar a su trabajo con compromisos concretos, medibles y alcanzables. El gerente debe revisar periódicamente esos compromisos, reconocer los avances y corregir oportunamente las desviaciones. Sin seguimiento, buena parte de lo aprendido termina olvidándose. Capacitar transmite conocimientos, pero la repetición convierte esos conocimientos en hábitos. Y cuando los nuevos hábitos se vuelven parte del trabajo cotidiano, comienza realmente a cambiar la cultura de la empresa.
11: Si tienes alguna duda o algún tema de interés, contáctame a través de mis redes sociales, Instagram, Facebook y LinkedIn, Jaime Robledo MX.
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12: Ok, ya estamos de regreso a través de XFM. Continuamos, vamos con la información para que usted esté enterado y llegue a la chamba a echar chisme. ¡Ay, hijo! Hazme la más cortita, no más.
13: Pero léela con calma. ¿Quieres que empiece yo?
12: Ahí voy. Aquí la tengo. La profesionalización del personal que participa en el transporte público es uno de los principales retos para consolidar un sistema de movilidad más ordenado, eficiente y seguro, afirmó el titular de la Agencia de Movilidad del Estado de Querétaro, Gerardo Cuna Los Santos, durante su participación en el tercer congreso de la Red Académica Mexicana por el Transporte Público, donde impartió la conferencia Profesionalización del Factor Humano del Transporte Público de Pasajeros. El funcionario señaló que el componente humano es fundamental para transformar la movilidad en la entidad, Cornelio Santos explicó que desde la creación de la AMEC se han impulsado diversas acciones orientadas a modificar la cultura del transporte público y mejorar la operación del sistema Crobús, al que calificó como el más seguro del país.
13: La Secretaría del Trabajo de Querétaro va a realizar el día de hoy la Expo Empleo para Técnicos y Profesionistas 2026. Oye, hace años que no nos invitan a este tipo de eventos y la neta es que necesitan mucha difusión. Hay gente que está buscando chamba o hay empresas que están buscando personal con ciertas características y pues de esta manera se puede difundir y podemos llegar a más personas pues para ofrecerles una buena chamba. Van a participar 25 empresas, se van a ofrecer más de 300 vacantes con sueldos que van hasta los 150,000 pesos mensuales, ¿eh? Obvio, dependiendo las características, ¿no? La jornada será de 9 de la mañana a 2 de la tarde y, bueno, pues se va a contar con estacionamiento y además con transporte gratuito desde el Centro Educativo y Cultural Manuel Gómez Morín para que ustedes asistan al Centro de Congresos. Esta parte está ahí. A mí me encanta la cuestión del empleo, de las vacantes, porque hay gente súper talentosa que, pues a veces no sabe que en ciertas empresas, independientemente si es pequeña, micro o mediana o una gran empresa, pueden encontrar un buen lugar para trabajar y para desarrollarse. Entonces, pues ojalá vaya mucha gente al Centro de Congresos, a esta expo, y pues puedan aprovechar las vacantes que hay, hasta 150,000 en algunos sueldos, bebé, al mes. Ahorita sí yo ando necesitando mucho de eso. Ay, sí. Inge, ¿por qué no me subes 150,000 al mes? Ajá, ya que en la expo van a encontrar una oportunidad, yo también. Jimmy Tonic, aquí tienes a una mujer que necesita un sueldo de 150,000 al mes. Dos con Karencita. Gracias.
12: El senador Agustín Dorantes Lambarri pidió acelerar los trámites para regularizar los asentamientos colonias de Menchaca 1 y 2 de la zona norte de la capital queretana, donde más de 130 familias llevan años a la espera de concluir el proceso para acceder a obras y servicios. Durante un recorrido por la zona, vecinos señalaron que la regularización se ha prolongado durante años y que la falta de certeza sobre sus predios ha dificultado la llegada de infraestructura y servicios públicos. Durante Slamberry señaló que las familias ya cuentan con servicio y contratos de agua potable por las gestiones que ha hecho el gobernador. Consideró que el siguiente paso debe ser concluir la regularización de los predios.
13: Oye, el secretario de Gobierno en el estado, Eric Gudiño, dio a conocer que se proyecta la construcción de un paso subterráneo dentro del proyecto del Tren México-Querétaro en la calle Invierno. El funcionario estatal mencionó que la autoridad federal encargada de las obras, pues notificó de esta etapa de la obra, pero el gobierno local ha solicitado un documento formal del planteamiento del subterráneo. Indicó que el objetivo es que se puedan ir revisando e incluso liberando los permisos y autorizaciones correspondientes con los gobiernos tanto municipales como estatal.
12: Querétaro es sede de la reunión regional centro de la Asociación Mexicana de Cirugía General, que reúne del 3 al 5 de septiembre a especialistas, residentes y estudiantes de varios estados del centro del país. La secretaria de Salud, Martina Pérez Rendón, encabezó la inauguración y destacó que el encuentro busca fortalecer la actualización médica, el intercambio de experiencias y la incorporación de mejores prácticas para ofrecer una atención más segura y de mayor calidad.
13: El exgobernador de Querétaro, Francisco Domínguez, consideró que sería un error que el PAN concrete una alianza electoral en la entidad para el proceso 27. Lo anterior, luego de que la dirigencia nacional del PAN abrió la posibilidad de que los otros estados pues puedan definir alianzas con fuerzas políticas para las siguientes elecciones. El exgobernador Domínguez señaló que desde su perspectiva, actualmente no existe un perfil de otros partidos políticos que puedan aportar votos al PAN en Querétaro mediante una coalición. Añadió que no observa figuras del PRI, salvo algunos exgobernadores, que pudieran representar un beneficio electoral para Acción Nacional en la entidad. Y es que hemos visto y sabido que Acción Nacional lleva pues tiempo planteándose el poder hacer alianzas. Sofía y su forma de trabajo del PAN también es la que ha puesto hasta cierto punto una limitante para pues generar estos grupos de trabajo rumbo a las elecciones.
12: Y el presidente municipal de Querétaro anunció que el operativo de auxiliares viales que se implementó con la obra federal del Tren México-Querétaro permanecerá de forma permanente en vialidades aledañas a San Bernardo Quintana, con el objetivo de mejorar la circulación y apoyar a las y los automovilistas. Señaló que al menos 70 oficiales y auxiliares mantendrán presencia en calles y avenidas como Bernardo Quintana, a la altura de Milenio, Calzada de los Arcos y Hércules, Calzada de los Arcos, en su intersección con Bernardo Quintana, Avenida Universidad, Roncopollo, Álamos e Industrialización, y detalló que para reducir la carga vehicular y favorecer una circulación más fluida, se mantendrán los semáforos intermitentes de auxiliares viales.
13: Ay, José Salvador, con tus moquitos. Oye, mande usted, ya nos vamos, ¿verdad, comadre?
12: En sesión de la comisión.
13: En sesión de la Comisión de Turismo de la Legislatura del Estado de Querétaro, se aprobó por unanimidad el dictamen de la iniciativa de decreto por el que se declara patrimonio cultural e histórico del Estado de Querétaro a los lavaderos comunitarios que están en el Salitre, aquí en el municipio de Querétaro. Ahí luego vamos, vea. Ahí vamos a los lavaderos. Saludos a mis amigas de las gorditas. Mis hermanas. A nuestras hermanas de las gorditas. Esta propuesta fue ingresada por Enrique Correa Sada, diputado panista, quien defendió la propuesta asegurando que pese a que se puede parecer un asunto sin trascendencia, pues es un decreto que busca preservar un espacio construido para la comunidad entre los habitantes para poder conservar costumbres y saberes para las siguientes generaciones. Es que los mejores chismes se dan en el lavadero.
12: Saberes.
13: O sea, si algo tiene razón el diputado local Correa, es que en verdad el lavadero es el gran generador del chisme de la zona. Los saberes es de que se enteran de cosas. A eso se refiere. Para mantener el chisme activo. Para no decir chismes. Ajá, costumbres y chismes. Tiene toda razón. Sí, pues es que el lavadero es el lavadero, comadre. Nadie le oye esas conversaciones del lavadero. Y sí, se pueden, pues ahí intercambiar información de la comunidad, apoyarse, mantener tradiciones. Como nos vemos a las 5 para acabarnos a fulanita y echarnos el chisme. Me gusta. Me gustó la palabra saberes. Vamos a tener una reunión de saberes a las 5.
12: Con saberes de sabores. Vámonos a Corregidora. Y el gobernador Mauricio Curi y el alcalde Chepe Guerrero encabezaron la entrega de uniformes útiles escolares y un nuevo módulo de aulas en la primaria Meterio González en La Negreta, beneficiando a más de 800 estudiantes. La nueva infraestructura tuvo una inversión de más de 9 millones de pesos e incluye 4 aulas, baños, rampas y espacios inclusivos. Además, UCEBEC informó que durante esta administración se han entregado útiles y uniformes a más de 350 mil alumnos en los 18 municipios del estado.
13: Y ya para finalizar, en el marco de su segundo informe de resultados, el alcalde de Corregidora, Chepe Guerrero, y la presidenta del DIF municipal, Gaby Trápala, pues informaron que se han realizado más de 92 mil acciones en favor de adultos mayores y familias del municipio. Entre los resultados destacan más de 50 mil terapias de rehabilitación para 13 mil personas, apoyos alimentarios, acciones de salud, inclusión y actividades para mejorar la calidad de vida de la población de Corregidora. Oye, saludos a mi querida Maris, la mamá de Andresito Hurtado. Dice, el lavadero es el primer y auténtico grupo de WhatsApp. ¿Sí es cierto? Es verdad. Ahí se generó el WhatsApp. O sea, ese es un auténtico WhatsApp, el lavadero. Yo estoy de acuerdo contigo, mi querida Maris.
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0: 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La hora exacta es 7:55. 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
12: Bueno, estamos de regreso. 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
13: Ya estamos de regreso y Lalito Arriola está con nosotros de Chirey, Juriquilla, porque pues tenemos un evento muy importante, es la Semana Naranja, y en esta Semana Naranja del grupo Car One, pues traemos muy buenas promociones. 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
3: No, a ti.
13: Vamos con más. Que ya está aquí la señora productora.
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1: Sí, ya son las 8:08 a.m. En este momento nos enlazamos con el senador de la República por Querétaro, desde luego, Agustín Dorantes Lambarri. Mi Agus, buenos días, ¿cómo estás?
2: Mi querido José, qué gusto saludarlos. A usted.
1: Se te corta un poco la llamada, mi querido senador. ¿Dónde andas?
2: Ando aquí en la Ciudad de México, hijo.
1: Ah, eso debe ser. ¿Y qué tema tenemos para hoy?
2: Hoy quisiera poner sobre la mesa el senador Mauricio Curi. La verdad es que dentro de todo lo que se ha hecho, a mí me gustaría resaltar tres grandes logros que han tenido como administración. Sin duda, han sido 5 años de mucho trabajo y de muchos resultados. Que siempre vamos a tener retos, pero creo que vale la pena ahí con... Y hoy Querétaro es este rubros. El primero es el de la seguridad. Sin duda vemos este gran reto que tenemos a nivel nacional. El índice de inseguridad es de salir de miedo en Zacatecas, completamente. Y la seguridad no se construye simplemente con buenos deseos. Vemos la gran inversión tecnológica con el RINO, que se suma a otras administraciones. Vemos la buena coordinación con el Estado, la Fiscalía, las Secretarías Municipales y, por supuesto, la Secretaría de Seguridad Ciudadana. Vemos también cómo nos esforzamos en Querétaro para que los policías tengan un salario digno, estén bien preparados y pasen todos sin excepción por controles de confianza. Y el resultado es que Querétaro sigue siendo una historia distinta, que sigue siendo una ciudad tranquila para que puedan vivir nuestras familias. Sí, vale la pena mencionar, eso no significa que no tengamos retos, eso no significa que no tengamos que seguir invirtiendo en tecnología, seguir invirtiendo en prevención, que tengamos que combatir el consumo de droga a través de la prevención y oportunidades para los jóvenes, pero lo cierto es que Querétaro es una historia de éxito. En segundo lugar, movilidad. Hay un antes y un después en el transporte colectivo. Ustedes lo han dicho y fueron, no sé si lo recordarán, que muchas críticas, se alzaba mucho la mano, la voz, de que colectivo no mejoraba y la parte que llegó esta administración con el cambio de modelo, donde se hicieron el servicio en lugar de dejárselo simplemente para mejorar el servicio, porque era uno de los...
3: Ay, está mejor así, ¿no?
1: Ya se cortó. Listo. Bueno, pues volveremos a platicar con el Senado el próximo viernes. Hay mucho problema técnico hoy con la llamada, pero bueno, básicamente el tema fue el informe de gobierno del gobernador, el quinto informe de gobierno de Mauricio Curi. Vamos a ir a qué música, corte. Vamos a un corte y regresamos con más aquí en La Papaya.
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0: 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La hora exacta es 8:12. 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
1: 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Bueno, vamos al reporte vial, a la denuncia Papaya, con este K4 comandado por Karen María García. ¿Qué nos tienen? Ya está llegando el reporte. ¿Ya tenemos denuncias?
14: Claro que tenemos varias denuncias.
1: Espero que no sea como ayer, que fue un colapso absoluto por todos lados, todo el tiempo, a todas horas, en todas las vialidades.
14: Ayer estuvo fuerte, ¿verdad?
15: Ayer fue.
14: Muy buenos días.
15: Buenos días, Karencita Jambalaya. Bienvenida a tu Section One.
14: Hola, bebés. ¿Cómo están? ¿Cómo les va?
15: Sexy, a tu sexy report.
14: Vemos.
15: Sexy report.
14: A esta hora no es tan sensual.
15: No, sí, hermana. Tú puedes con eso y mucho más.
14: A ver, empecemos este día del reporte vial en viernes. Ay, oh, bendito Dios, hoy es viernes.
15: Gracias a Dios.
14: Es viernes, se siente bien bonito decir que es viernes.
15: Y no es quincena todavía, bebé.
14: Siento que no le dimos la mención honorífica que se merece al viernes. En la mañana como que le dimos X.

0: No puede hacer mucho. Y es por eso es importante ir a las juntas y a las asambleas, bebés, para que se pongan de acuerdo. Pero yo paso de todas maneras tu reporte para ver si podemos hacer algo, para ver si alguien te puede ayudar, para ver cómo podemos hacer. Y un llamado a la gente, amigos, no desperdicien el agua. Recuerden que desde hace años llevamos con esta campaña de gota a gota, el agua se agota. No sean así. Buenos días, papayos. Reporte vial. Acaban de cerrar Corregidora en dirección de Avenida Universidad hacia El Cerrito. Saludos. A ver, tenemos...
1: Oye, saludos a Rafita.
0: ¿Qué dice?
1: Me pone Rafita, hola, muy buenos días. Recuerda que esta situación del caos que estamos viviendo y que del tiempo es como extraño, recuerda la teoría del acelerador de partículas. Desde que lo apagaron, el tiempo corre de forma distinta y se genera el caos. Es que a nosotros nos gusta mucho eso de la partícula de Dios y los átomos.
0: Ese desarrollador de partículas, yo hace poco me enteré, ¿dónde está? ¿Está como por Rusia? ¿Cómo por dónde está?
1: No sé, pero ahorita lo podemos investigar.
0: Es un desarrollador, o sea, no entiendo muy bien la teoría, pero la leyenda urbana dice que llevaba encendido mucho tiempo
1: y lo apagaron
0: para darle mantenimiento. Va a durar apagado 2 años, por lo que yo entiendo. Entonces, en teoría, eso está generando... Es una teoría, una leyenda urbana, que yo no lo puedo comprobar. Hay videos, ustedes pueden buscarlos. Y por eso estamos lentos.
1: Sí.
0: La otra teoría, la astrológica, que dicen las señoras del TikTok, que te leen el tarot, es que estamos cruzando un Saturno retrógrado que va a durar de aquí a lo que acabe el año, y aquí va a haber algunos cambios, vamos a estar muy introspectivos, pero bueno, esto es el reporte vial. Entonces, vamos a continuar con él. Hoy Jos es Jos Baduel.
1: Está en Suiza.
0: En Suiza.
2: Botes.
1: En el CERN Botes, de Suiza.
0: Suénate Jos, dicen por acá. Hay mucho reporte.
2: Pues yo no debería estar aquí, hombre.
0: Pues sí, bebé. Acá, que ya te están diciendo, hay mucho reporte de tu moco, bebé.
1: Mucho.
0: Capi, ponte 2 goticas en cada fosa nasal 3 veces al día, te vas a sentir mejor. Neodefrin, aquí ya hay un doctor que te está recetando. Oye, no manches, hay un buen de reportes para Jos.
1: El doctor Barragán le dijo a Jos, tómase la Allegra. Y yo, Jos, es que Jos no puede tomar cualquier cosa.
0: Exacto.
1: Su médico,
2: los
1: cardiólogo, le tiene que indicar si puede o no. Saludos al doctor Camberos.
0: Acá dicen Camberos que lo aman. Que sienten, hasta la gente se ahoga cada que te escucha hablar.
2: Sí, no, es que para una persona con mi condición cardíaca no se puede tomar cualquier antihistamínico.
0: Acá dicen, hola, reporte vial. Aunque no hay vías alternas, podrían decir por favor que un tráiler casi se voltea en la 57 dirección casi. Querétaro, para que bajen con precaución. O sea, y yo mandé ese reporte.
2: O sea, el reporte es que casi se voltea.
0: Casi se voltea. Pero mi pregunta es, ¿cómo sabes que casi se voltea un tráiler? ¿Cómo lo sabes?
2: Quiero reportar que casi se incendia un baldío, pero no se incendió.
0: Oye, sí.
2: Pues yo creo que venía atrás y vio como que bailó, se tambaleó o algo así, ¿no?
0: Pero pues pueden pasar muchas situaciones por las que un tráiler baile.
1: Fíjate tambale. Que me están reportando, ya ves en el libramiento surponiente, a la altura de donde están los fraccionamientos de Puerta Verona y Tres Cantos. Pues hay gente que ocupa debajo del puente para hacer venta de alimentos y chucherías.
2: Sí. Eso lo hemos reportado hasta el cansancio.
0: Uh-huh. Pero sigue sucediendo,
1: pues
0: bebé.
1: Sigue sucediendo. La verdad es que nos reportan muchísimo que se sigue poniendo gente ahí a vender, que además hay una situación con una parada de autobús que está cerca de una escuela particular y que sí, también pues...
2: Yendo hacia Tlacote.
1: Uh-huh. Y esto pues está generando caos y carga vehicular, que mucho es pues de nuestra cultura y educación vial. O sea, uno, que tiene que ser gente vendiendo abajo de un puente con el riesgo de que los atropellen. Que alguien, un conductor vaya manejando, pierda el control.
2: Fíjate
1: y
2: que
1: adiós, vendedor y comprador.
2: Ese bajo puente siempre ha sido conflictivo.
1: Horrible.
2: Entre los vendedores, entre la parada. Hubo una temporada que te acuerdas que nos reportaban que ahí se metían en sentido contrario. No me acuerdo por qué. Se la aventaban ahí junto al puente, en sentido contrario, pegaditos, según ellos, para no estorbar. Pero sí, esa zona siempre ha estado...
0: Siempre
2: ha sido utilizada así.
0: Ese reporte para pasarlo, por favor.
1: Yo te paso todo.
0: Esta persona 5 veces me mandó el mismo reporte. 5 veces. Ahora entiendo a David cuando dice, calma, pásenlo una vez, igual no pasa al aire.

0: pero recuerden que si no lo escuchan al aire, los reportes se envían a mi querida Ale Hernández y ella los va lanzando a cada una de las dependencias correspondientes. Por favor, no me desaturen el WhatsApp.
1: En Denuncia Papaya, en nuestro chat de Denuncia Papaya, que tenemos uno en el que también estás, y ya hay que sacar a Gusito Bebé, porque el pobrecito le van a estar llegando notificaciones.
0: Oh,
1: que
0: está en el chisme, bebé.
1: Te lo acabo de enviar, el del estacionamiento, de la parada de autobuses con la escuela particular que está cerca de la zona.
0: ¿Y tienes tu dato de contacto, chiquitina?
1: No, es anónimo. Te lo voy a pasar, pero es anónimo.
0: Pero es para nada más para la persona.
1: Ajá, te lo voy a pasar.
0: Acá dicen, esta persona que lo envió 5 veces. Papayos, buenos días. Solo para reportar a este negocio que está ubicado en la calle Salvador Jiménez Loza, en la Reforma Agraria. Son dueños de 4 predios. Se estacionan en doble fila, obstruyendo las cocheras de varios vecinos y también impidiendo el libre tránsito, como se aprecia en las fotos. Además, sus trabajadores beben bebidas alcohólicas después de su jornada laboral. Se quedan en las instalaciones a estar tomando. Pausa ahí. Si están tomando en sus instalaciones...
2: O sea, ¿tomando en sus instalaciones? ¿Cómo así?
0: Pues así dice, el libre que te están impidiendo el libre tránsito y que los trabajadores beben bebidas alcohólicas después de su jornada laboral. Se quedan en las instalaciones a estar tomando.
2: A ver, ¿pero eso dónde es?
0: En la calle Salvador Jiménez Loza.
3: ¡Ay, caray!
2: ¿Pero qué es ahí? ¿Es una construcción? ¿Es una
0: Salvador empresa? Es un predio de donde se estacionan. O sea, el problema es que hay un predio, es un señor, un negocio que tiene 4 predios. Y dice que los coches están estacionando en doble fila, que obstruyen cocheras. Hasta ahí creo que sí está mal, ¿no?
2: Ajá. O sea, De entrada.
0: Pero
2: de entrada la doble fila ya está
0: bien. Ajá, y que no dejen que los vecinos puedan salir y entrar libremente. No está bien. Y nos mandó fotos y ahorita lo vamos a mandar. Y después agrega que los trabajadores, después de que terminan de trabajar, se ponen a beber en las instalaciones del negocio. Pero creo que eso...
2: ¿Qué negocio es? Pues es la pregunta.
0: Es un negocio de... A ver, ahorita te digo. Es que nada más dice que es X grupo. O sea, no dice de qué es. No me está dando el giro.
2: ¿Es un terreno, es un baldío, es un estacionamiento, es ¿qué es eso?
0: O sea, me lo mandó 5 veces y no me mandó la información completa.
2: ¿Y si están los trabajadores en las instalaciones bebiendo él, cómo sabe si él está afuera?
0: Uh-huh. Ajá, yo también. O sea, la primera parte está bien.
2: Está medio extraño su reporte, la neta.
0: La primera parte entiendo.
2: Sí, la primera parte se entiende, está terriblemente mal. Si estorbas cochera, si estás en doble fila, tache y multa además.
0: Sí.
2: Pero... ya la segunda parte del reporte está medio rara.
0: Sí, ya eso, aparte a mí ya qué. O sea, si están allá adentro haciendo qué, yo
1: sí,
0: qué.
1: Sí, la propiedad privada pues ya es otra cosa. Lo que hagan o no, digo, no siempre son cosas buenas, pero...
2: Sí. Si el patrón les dice, sí, pueden echarse aquí sus caguamas. Pero claro. De entrada, ¿cómo sabe que están bebiendo en las instalaciones? Pues si están adentro y la otra persona está afuera.
0: Y luego dice... Y la verdad es molesto tener ese tipo de vecinos. Creo que para el trabajo que hacen no deberían de estar en esa zona, ya que es molesto que empiezan a trabajar desde las 5 de la mañana y hay días que terminan hasta las 11. Y nosotros también, bebé.
1: Ay, sí, lo que sí se debe hacer es que se tiene que hablar con municipio para que a través de estos programas que tienen, en donde liman aspereza a los vecinos antes de llegar a otro tipo de instancias, pues puedan entablar un diálogo ciudadano y decir, bueno, oye, sabes que tu horario de funcionamiento, según tu contrato ante el municipio, es a partir de tal hora. No puedes empezar antes y no puedes terminar después de la hora programada porque estás en una zona que también ya cohabitan familias. Entonces, sí se tendría que ver con municipio para que ahí municipio pudiera trabajar una negociación entre vecinos, una conciliación.
0: Claro. Uh-huh. Y quiero invitar a esta persona y a todas las personas que nos amablemente nos hacen llegar sus denuncias a que también se acerquen a las instancias correspondientes para que también empiecen ya un proceso, una denuncia formal, una queja, un procedimiento.
1: Esto que dices es importante. Para el reporte vial de la denuncia Papaya, sea el que sea, uh-huh, nosotros solicitamos que nos den un nombre y un número de contacto. No se pasa, o sea, no van a ir a decir, Karen me dijo que usted no. Es para que las autoridades tengan con quién comunicarse y darle seguimiento. Nos lo piden, es parte de nuestro protocolo de ejercer una denuncia. Hay gente que dice, no des mi nombre, pero te doy mi teléfono y te doy mi número o cualquier cosa para que me contacten, pero que no sepan que yo denuncié. La mayoría son llamadas y son denuncias anónimas, pero sí es importante darle seguimiento.
0: Nos ayudan mucho cuando, voy a poner un ejemplo, ustedes ya levantaron un reporte en X dependencia, ya tienen un número de reporte y no se los han atendido, cuando ya no lo pasan a nosotros, nosotros lo pasamos y ya tienen un seguimiento. Pero si no han levantado absolutamente nada, pues hay que empezar de cero. O sea, entonces sí nos ayudan mucho si ya tienen todo el historial, nos lo manden. Uh-huh. Por acá, los semáforos de Avenida Tlacote, los que están a la altura del campo militar, están mal sincronizados y están generando mucho tráfico. Gracias. Ahorita también hago llegar tu reporte al lugar correspondiente. Y después de esto tenemos más. A ver, por acá, en la colonia Diamante Corregidora, calle Ópalo, tenemos 3 días sin agua. Si nos pudieran ayudar. ¿Ya hiciste ya levantaste tu reporte, bebé? Eso es muy importante, ¿eh? Es importante que
1: es
0: hablen.
1: Es importantísimo.
0: Es que, bebé, pues luego dicen que no tienen agua, pero no han llamado a la SEA, o no han llamado, o no han levantado un reporte, y pues también la SEA como se entera.
1: Tenemos que darle seguimiento. Oye, le quiero mandar un saludo, si me permiten, Jos y Karencita, un saludo muy cariñoso hasta la Ciudad de México. No nos está escuchando, pero de verdad que yo lo quiero mucho y le admiro mucho su labor periodística, Jorge Zarza. Jorge es el maestro Zarza, lo máximo del mundo, de verdad. Maestro, ya sabe, fines de semana yo me echo su noticiero, entre semana no, porque pues mire, acá anda uno chambeando también al aire, ¿verdad? Pero saludos al maestro Jorge Zarza, de los mejores periodistas, y pronto lo vamos a invitar al Tintero Naranja para que se hable del libro que ya tiene ratito que escribió.
0: ¿Qué pasó, José?
2: Aquí tengo, es claro que sea molesto que estén tomando dentro de las instalaciones y no inviten. El acto de molestia es que no seas invitado a pistear.
0: Oye, no lo había visto desde ese lado.
2: No es falta administrativa, es falta de empatía.
0: Es verdad.
1: Claro, es falta de convivencia.
0: ¿Sabes qué?
1: Dios,
2: falta de consideración.
0: Yo sentiría envidia. O sea, si yo así veo que todos los días andan echando caguamita y jamás me han invitado, diría, oye, ¿qué te pasa? Llevo aquí instalada en mi hogar años y nunca hola vecina, una caguamita, tráigase su vasito. Ándele, aquí compartimos, pues igual estamos en confianza. Ahí es donde no está chido. Tienes toda la razón, Jos, gracias por la aclaración.
2: Gracias.
0: Acá tenemos más reportes, Papayos, buen día. Reportando, urge intervención de semaforización en pie de la cuesta sentido de norte a sur, específicamente entre Bodega Aurrera y Playa Roqueta. Mientras un semáforo cambia a verde, el que sigue se pone en rojo y eso ocasiona un caos. Curiosamente, pasando Playa Roqueta, la vía se agiliza en su totalidad. Otro punto donde se requiere trabajo de semaforización es en el semáforo que baja del TEC de Monterrey, justo en el cruce con Epigmenio González. Es una Y, ese semáforo no está sincronizado con el que le antecede, además de que su tiempo en verde es muy poco. Agradezco su amable apoyo, saludos y excelente fin de semana.
1: Ay, excelente fin de semana para todos. Yo el día de hoy, ¿sabes qué voy a hacer?
0: ¿Qué, bebé?
1: Me voy a ir con unas amixes.
0: Ajá.
1: A un barecito. No puedo tomar alcohol.
0: Yo tampoco.
1: Porque traigo antibiótico, pero vamos a celebrar a una amixe que la semana pasada cumplió años y no le festejamos, ¿verdad, amiga?
0: Pero fue su decisión también.
1: Ah, bueno, ella también. Y ahorita dijo, bueno, pues ya festéjenme, ¿ya qué? Para que no se queden solas y aburridas.
0: Ya quiero que me festejen. Oye, acá tenemos otro. Buenos días, denuncia papaya. Árbol a punto de caer sobre cables de alta tensión. Esto es en el Canales, que está, si es Canal, con Alep, ¿o qué es? ¿Canales? Que está en
1: Johnny
0: el
1: Canales.
0: ¿Que está en el Salitre?
1: Ah, debe ser.
0: Así dice. ¿Johnny Canales? Es que, hermanos, yo ando bien desubicada. Échenme la mano también ustedes. Buenos días, papayos. Acá ya le cambiaron el reporte, el nombre al reporte papayo, ¿eh? Ya dijeron queja papaya. Hashtags.
1: No, no, no.
0: Hashtags.
1: ¿Por qué dices
2: queja? No me vengas a producir, por favor.
1: Queja papaya, hoy.
2: Dile que te regrese las llaves del tractor.
0: Él ya quiere su reinado, o ella, no sé.
1: O ella.
0: Querétaro se ha convertido en la ciudad de las boyas. Hay boyas por todos lados. Cada día despertamos con boyas en nuevos lugares que solo obstruyen carriles y dificultan la circulación fluida porque se hacen cuellos de botella. Nada más quiero saber quién es el que está distribuyendo las boyas.
2: ¿Es movilidad?
1: Ahora, si nosotros fuéramos buenos conductores, no tendríamos topes cada 200 metros, ni boyas cada medio kilómetro.
0: Pues es que mira...
1: Pero no manejamos bien, por ejemplo, en tu colonia, en tu fraccionamiento, la neta, cada 200 metros tienes un tope.
0: Porque la gente no se para, o sea, ven una cebra y no te paras a darle el paso al peatón.
1: Me estás dando la razón, hermana, no sabemos manejar.
0: Algunas.
1: Me estás dando la razón, no sabemos manejar. Si supiéramos manejar cordialmente, no tendríamos que tener topes cada 200 metros.
0: Es que es eso y también... Hay que pensar que los que estamos en el coche no somos los únicos que estamos movilizándonos. Hay peatones, hay ciclistas, es que mira, hay motociclistas.
2: Hay boyas que se entienden, como dice Teresa, para el tema de la velocidad. Uh-huh. Pero hay otras boyas, por ejemplo, en la esquina de... ¿Cómo se llama la calle de Hacienda, Teresa? Ay.
1: ¿De Hacienda? ¿Allende?
2: Sí, Allende. Allende y Zaragoza. Hay unas boyas que pusieron... pegaditas al camellón de Zaragoza, que están justo en esa intersección. Hay boyas que pusieron en Calzada de los Arcos, a media calle, como para separar carriles de una extraña forma, tanto del lado de Circunvalación como del otro lado, o sea, hay boyas. Hay boyas que ponen en las esquinas para obligar a que los coches den una vuelta distinta. Uh-huh. Hay boyas, que es de lo que se quejaba, por ejemplo, el doctor Bravo. Entiendo las boyas que son para reducir velocidad y que se tienen que ver con la cultura vial, con la educación para, pues, para reducir la velocidad. Pero hay otras boyas que son boyas y boyas y boyas y boyas y boyas.
0: Ya estamos como en la playa, bebé.
2: Ay, gracias.
0: Bueno. Oigan, gracias al equipo de Chirey. Que ya,
1: de Carwan,
0: ya nos fueron. Trajo. ¿Esto de quién es?
1: Vamos a pagarle ahorita,
0: sí,
1: lo que le debemos.
0: Oye, que nos trajeron esto.
1: Nos gracias fueron a traer nuestro cafecito.
0: Gracias por el favor. Oigan.
1: Ay, los amo.
0: Me reportan de movilidad. Saludos a Hilda Navarro. Hermana, te queremos. Hermana, te extrañamos. Me dice, me parece que reportaron que Corregidora estaba cerrado a partir de Avenida Universidad. Es cierto, aquí se hizo el reporte. El equipo de CEMOV ya fue a checar y todo está en orden, por si lo pueden comentar. ¡Listo! Ya todo en orden en ese reporte. ¿Ven? Aquí, rapidito
1: aquí
0: resolvemos.
1: Rápido.
2: ¿Y algo más?
1: Ya nada más, creo, ¿no, comadre?
0: A ver,
1: algo más?
0: Tengo varios acá, bebé. Por acá... aquí en el Salitre, en la calle 5 de Febrero, hay un vecino que tiene una barbería y no, bueno, casi pone su anuncio a media calle. Sí, es cierto. O sea, sí, de verdad. Si sí, el señor dijo, yo voy.
1: ¿Qué dijo el señor? Yo de aquí soy. Ay, no, señor, no se pase. O sea, literal, está a la mitad de un carril. No.
0: ¿Qué tal? Él es don señor Chicho, porque no puedo decir la palabra. Pero ahí está el reporte. Ahorita lo pasamos. No,
2: o
0: espérense.
2: Sea, don Ching.
0: Ajá, don Fregón. Vamos a decirle don Fregón. El que dijo, véanme, por aquí estoy ubicado. Me gustó. Es de esos que me ponen de buenas. Esos reportes que me ponen de buenas porque no tienen... No tienen sentido. A ver, hola papá Josh. Me encanta cuando les ponen así. Buenos días. No, este no es. Para reportar este camión, dicen por acá, que estuvo más de 45 minutos estacionado en doble fila en Avenida Popocatépetl, casi esquina con Pirineos. El conductor bien a gusto desayunando y estaba ocasionando un tráfico horrible. Y también reportar que en Plaza Sendero está lleno de baches, parece luna. Es un crobús, bebé.
1: Si tiene la placa...
0: A ver si se alcanza a ver en la fotografía.
1: Nos lo mandas.
0: Ahorita
1: ¿sabes a
0: quién
1: lo se lo puedes mandar? A Rafita Bebé.
0: A Rafita.
1: Directamente a Rafita Bebé.
0: El señor Crobús, ¿qué dijo? O sea, está bien que el señor pues desayune, ¿no? Todos necesitamos desayunar.
1: Claro.
0: Pero él se puso en doble fila y ahí permaneció. Y tampoco está chido, bebé. Ahí tampoco está chido. Hola, buenos días, papayos. Por la Piedad Marqués hay una obra que tiene más de 2 meses que no han podido acabar y está cortando los carriles. Si antes era imposible, es menos de 1 kilómetro, tardas más de 1 hora en poder pasar y es la única salida de las colonias y a pesar de eso siguen haciendo más colonias. Enviamos tu reporte con mucho gusto. Por acá gracias. Tenemos más.
1: ¿Qué más? ¿Qué más quieres, comadre?
0: Es que hay varios como de que sigue neblina. Hay neblina en algunas zonas de la ciudad.
1: Manejen con precaución. Ayer fue un día triste, caótico. Lamentablemente una persona perdió la vida pues a bordo de su automóvil en la volcadura que tuvo justo aquí en Paseo de la República. En verdad, extremen precauciones. No vayan tan rápido. Yo sé que muchos tienen pues automóviles que les permiten alcanzar altas velocidades, pero eso no te hace el mejor conductor del mundo. El mejor conductor del mundo te hace cuando tú respetas las reglas de conducción, cuando eres consciente de que no eres el único que va a bordo de un vehículo y que a tu alrededor van más personas que tristemente se pueden ver involucradas por una mala decisión que como automovilista tomes. Entonces, hagan mucha conciencia, hermanos, por favor.
0: También ahora con este regreso a clases, conciencia para los papás que van a dejar a los niños a la escuela.
1: Sí, por favor.
0: Porque acá me hacen otra denuncia, papaya. De su apoyo con vialidad en Bernardo Quintana, ya que en la entrada de un colegio y a la salida hay mucho tráfico, papás que dejan y recogen a sus hijos estacionándose en lugar prohibido, además de que cruzan el retorno frente al colegio pasando por los 3 carriles, quedando en ocasiones a mitad y generan mucho tráfico. Adicional, acaban de construir una tienda a un costado y dejaron un pedazo de banqueta sin firme, por donde pasan muchos niños y papás poniendo en peligro y dejaron un bache donde al parecer pasaron tubería.
1: Ahí está nuestro reporte. ¿Tienes el último, bebé?
0: Sí, bebé. ¿Es el último?
1: Va.
0: No, nada más aquí están preguntando dónde está el Pompita resfriadas, bebé.
1: David tuvo vacaciones, regresa el próximo 10 de septiembre, anda en Las Vegas con sus amigos, pues emulando la película que pasó ayer.
2: ¿Qué pasó aquí?
1: A ver cómo regresa mi David, a ver si no regresa más torcido que un cheto.
0: Ok, ahorita pues eso fue todo por hoy. Son los que pasaron al aire, pero no se preocupen. Insisto, sus reportes los voy a pasar a la dependencia correspondiente. Y si les contactan, fue por nosotros.
1: Perfecto, muchas gracias, Karencita. Son las 8 de la mañana con 40, 8 con 40. 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
2: Yo creo que no las
0: 8 de la mañana con 41 minutos, 8 con 41. Vamos a una pausa comercial y regresamos. Ponte Exa.
3: 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La hora exacta es 8:41. 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
2: Estamos de regreso a través de XFM. Continuamos en La Papaya. Vamos a entrevista. Ahora nos acompaña Nadia Montenegro, gerente de ventas.
1: ¿Cómo están?
0: ¿Cómo estás, bebé?
1: Bebé, te extrañamos en el carpool, bebé. La otra vez que nos llevaste en la camioneta de Shirai a dar la vuelta. ¿Qué fue?
0: YQ5.
1: La YQ5, nos llevaste a dar la vuelta cantando.
0: Está increíble, ya no han querido regresar.
1: Ya te dijimos que estamos puestísimas para tu siguiente activación, hermana.
0: Pues mira, justo ahora que van a ser las fiestas patrias, vamos a andar por la calle con ustedes. Haciendo carpool en nuestra YQ5.
1: Para y te que vamos suban. A traer a Karencita de China Poblana, hermano.
0: Pero por favor. Ya, invitadísima. No necesitan ustedes.
2: Oye, y justamente entonces me queda claro que tú ya conoces el modelo.
1: Ah, vamos. Es que nosotros nos hemos subido con nadie a dar el rol.
2: Vamos a hablar de la YQ5 Elemental, que es una SUV, Nadia.
0: Es correcto, es nuestra SUV favorita, porque aparte de que es súper segura, aparte de que está espectacular el diseño, tenemos el karaoke que está ahí.
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0: 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Esta camioneta en específico tiene la aplicación de karaoke. Entonces, hay un dispositivo que se conecta en el puerto USB, se vincula con los micrófonos, pones la canción que quieras y vámonos a cantar fuerte.
2: Igual es una pregunta estúpida la que voy a hacer, pero ¿incluye micrófonos?
0: Los micrófonos son accesorios y se venden aparte, pero que obviamente pues, los tenemos aquí. Entonces, se llevan su YQ5, que puede llevársela financiada con sus micrófonos para que se vayan cantando muy felices todos los días.
2: O sea, como para la carretera, ¿no?
1: No, está increíble. Y para Ciudad
0: Para el tráfico.
1: Es como la cereza del pastel, pero lo que tenemos que recordarle a la gente, Nadia, es que pues ustedes piensan mucho en la seguridad. Y a lo mejor la gente se saca de onda que cuando te subes tiene una pantalla muy grande para poder cantar, pero no aparece la letra como tal en la pantalla. Esto es por materia de seguridad.
11: Sí, efectivamente. Sí, o sea, tú pones tu canción. Es como si fueras en tu coche normal cantando, pero aquí escuchas tu voz, micrófonos. Está increíble. Pero sí, efectivamente, por temas de seguridad, la letra de las canciones no se ve, pero pues, si te la sabes, mira, de tu ronco pecho.
1: Y está padrísima, porque aparte, pues te conectas a través de este sistema que tienen ellos de Bluetooth. Puedes bajar tu canción versión karaoke sin que se escuche otra voz más que la tuya con los micrófonos y disfrutar de un súper trayecto. Además, se maneja la YQ5.
11: Espectacular.
1: Espectacular. Sí. Ese día me tocó ser la piloto de la prueba.
11: ¿Y qué tal?
1: Nadia y Karen iban cantando. Hermana, la gata bajo la lluvia te quedó muy bonita.
11: Me llega.
1: Pero con todo.
2: Oye, leo que es pet friendly. ¿Por qué también podemos decir esto?
11: Mira, el material con el que están hechos los asientos son especiales para que no dañen la salud de tus mascotas. O sea, puedes subir gatitos, perritos. Y aparte, el material es súper resistente. Porque muchas veces con las garritas de los animalitos, pues se suben y dañan las vestiduras. Entonces, estas vienen reforzadas o están diseñadas justo para ello.
2: Son fáciles de limpiar también.
11: Exactamente, y si se llegan a hacer pipí en el asiento, pues no tiene como...
1: No absorbe.
11: Ese tema para que absorba, entonces eso es mucho más fácil limpiar.
1: Oye, y hablando de las características como tal de YQ5, ¿qué la hace diferente a lo que encontramos en el mercado? Está súper bonita. Digo yo, de solo verla por fuera, la carrocería es impresionante, el frente, el cómo termina, las llantas, pero ¿qué la hace diferente? ¿Qué la hace especial?
11: Bueno, como bien mencionas, el tema de seguridad. Y estos dos atributos, uno que es pet friendly y el otro que es el karaoke, pues es como el distintivo de la marca. Y pues obviamente tienes una camioneta con todas las prestaciones y con un precio súper, súper accesible.
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1: Si yo quisiera llevarme la YQ5, ¿hay algún mínimo de enganche para poder sacar la unidad de la agencia?
11: Sí.
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1: Sin pagar, ¿me la puedes regalar, Nadia?
11: Ay, sí. Ojalá. Te puedo regalar una de llavero.
1: Ah. Y lo bueno, no importa, siempre están los sueños.
11: En tu visual board del 2027. Y te invitamos a cantar todas las veces que quieras, bebé.
1: Me parece perfecto.
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2: 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Vamos a ir a música y regresamos con más.

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0: 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La hora exacta es 8:57. 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
13: Bueno, son las 9 de la mañana con un minuto, 9:01, y es momento del reto musical. Actualmente, pues conserva el trono Karen María, quien Karen hoy será retada en su segunda intentona por Emiliano. Dejo los micrófonos abiertos, Amy Pulido.
14: Rose, pero no por mucho. Yo creo que hasta aquí llegué.
13: ¿Crees? Uh-huh. ¿No estás aplicando la Teresilla?
14: No, es una realidad. O sea,
13: realidad.
14: Mira, una cosa es aplicar la Teresiña y decir voy a perder, mi canción está horrible. Cuando Tere dice eso es cierto, por cierto.
15: Pero no.
14: Pero no, la verdad es que en mi caso es una realidad. Yo no duro mucho tiempo en el trono, ni me acomodo, la verdad. Ni siquiera hago como hoyito para poderme poner ahí a gusto. Pero pues voy a participar porque es mi trabajo. Porque así lo dijo Dios, porque así lo dicta el jefe.
15: Porque tengo que desquitar el sueldo.
14: Porque así lo dicta el guión y porque así ha pasado generación tras generación en este trono, en estos reinados. Entonces,
15: toda la razón.
14: Me toca. Estoy pensando en mi reinado ya quitar mi participación, pero lo veré más adelante. Mientras, le damos la bienvenida a Emiliano. Buenos días, ¿cómo estás, Pepe?
16: Buenos días, papayos, ¿cómo están?
15: Hola, Emily.
16: Hola, comadre.
14: ¿Cómo estás, precioso? ¿Cómo te va? Bien. ¿Cómo pinta la vida, la alegría? Es que aquí ya se me fue el talento. O sea, el talento decidió
7: volar. Aquí estoy. Es que estoy saludando a mi querido amigo César de toda la vida. Que mira, lo anda por acá en la agencia.
17: ¡Qué gusto, Teresita!
14: ¡Ay! Bueno, bebé, ¿cómo pinta la Torre Capital, piso 12? ¿Cómo está todo por allá? ¿Tranquilo, calmado, bien?
16: Afortunadamente, todo bien. Está soleado. La gente aquí está pasando un buen viernes. Parece que no vino a trabajar. Pero bien, bien.
14: ¿Y tú cómo estás, chiquitín? ¿Listo para enfrentar este reto musical? Es tu segundo reto musical. ¿Qué traes?
16: Correcto.
14: ¿Con qué mood vienes? ¿Qué tipo de rolas? Platícanos.
16: Fíjate que desde ayer que me enteré que nos íbamos a enfrentar tú y yo, dije como de creo, y no es por querer decir algo malo, puede que sea el reto musical más joven de los últimos meses, donde nos enfrentamos las dos personas más jóvenes de los últimos meses.
14: De los papayos, sí, somos los más jóvenes. Tere Alcántara ya está cerca de los
7: 57.
14: Jos ya de los 80. David, ni te digo, la verdad. Porque ahí hay que adivinarle.
16: Y
14: también depende mucho de en qué humor venga. Pero como ahorita no está, lo vamos a dejar ser feliz. Porque, ¿cuándo es su concierto para Carin León?
7: No sé, creo que ya pasó, ¿no?
14: No subió nada.
7: Todavía no. No, la verdad es que no. No llevo la agenda de David. Estoy aprovechando que no lo veo para descansar de él.
14: No sé qué tanto confiar. Pero bueno, Emi, a ver, platícanos qué traes hoy. ¿Con qué te vas a enfrentar?
16: Yo te voy a enfrentar con una canción. Fíjate que salió en un juego desde hace... Yo creo que ya tiene 11 años. Esta canción tiene ya 11 años. Salió en FIFA 15. Es de un artista africano que se llama K-Waps. La canción se llama Walk. Y para todas aquellas personas que nos escuchan, si quieren votar por esta canción, únicamente digan caminar. Sencillito y rápido.
7: ¡Ay, entonces, Emiliano!
14: Dale.
16: Esta canción se llama Walk de K-Babs y ya saben, si quieren votar por ella, solamente con caminar.

0: la mañana con 5 minutos, 9:05 a través de la frecuencia naranja, Exa 95.5. Andamos intercambiando saberes.
1: Ay, es la palabra del día de hoy.
0: Es la palabra de
1: saberes.
0: Hoy. Saberes. Andamos intercambiando saberes. Entonces, Emi, ¿cómo se llama tu canción? ¿De quién es? ¿Cómo votamos por ella?
1: ¿Y por qué?
2: Mi canción se llama Walk, es de un artista llamado K-Babs o K-Waps.
1: K-Babs mejor.
2: Ajá, es que está medio raro el nombre. Pero pueden votar por ella únicamente diciendo caminar.
0: Caminar. A mí me gusta el kebab.
1: A mí me encanta el kebab.
3: Si quieren votar por Emiliano, que digan micrófono abierto.
0: No lo molestes,
2: ya,
0: dale
2: ya
0: chance,
2: lo mismo que
0: su primera
2: Eric.
0: Semana, déjalo ser feliz un día. Oye, Emi, pues yo te voy a retar con una rola a lasegura.com, porque la neta me pareció divertida, dije hoy me quiero divertir, es viernes de soltarnos la pela.
1: ¿Así dijiste hoy me quiero divertir?
0: Hoy me quiero divertir, es viernes de soltarnos la pela, es viernes de portarnos mal, es viernes de alocarnos, es viernes... ¿De qué más? Ah, aparte hoy es el Día Mundial Sexual, ¿o cómo era? ¿De la sexualidad?
1: El Día de la Mundial de la Sexualidad.
3: ¿Salud sexual?
1: No, salud sexual, nada más la sexualidad, ¿no?
3: Según yo es de salud sexual.
0: Bueno,
1: a ver, chicas,
0: hay que estar saludables también en ese aspecto.
1: Algo tenemos que hacer ahí.
0: Ajá, algo así, lo importante.
1: Algo tenemos que hacer al respecto con este día.
0: Es que con esta información tenemos que hacer algo al respecto. Los que pueden, los que no, pues resignados estaremos, pero...
3: Sí, Día Mundial de la Salud Sexual.
0: Por eso hay que hacerla saludable, hay que hacerla saludable.
3: Quiero yo pensar en que hay que bañarse antes y después, ¿no?
0: Todo lo que tenga que ver con la salud,
3: o
0: háganlo.
3: Sea, no subir los codos, usar cubiertos, todo eso.
0: No, sí, eso ya es formalidad, eso ya es, eso es como parte de
3: me
0: conducta.
3: Me parece, y hablando en serio, que tendrá que ver con la prevención de las ETS, ¿no?
0: También, sí, también.
1: E incluso
0: embarazos
1: en general,
0: no deseados.
1: En general, ¿no? Enfermedades como... salud sexual también es... Para las mujeres está revisando constantemente nuestro sistema reproductor femenino.
0: Para los hombres lo propio. Exacto.
3: De repente, ¿sabes qué? También siento, y en ciertas... En ciertos grupos o segmentos poblacionales, hablando de la edad, los jóvenes se preocupan más por el embarazo no deseado que por
1: la enfermedad
3: el
1: de transmisión sexual.
3: El VPH, el SIDA, sífilis,
1: gonorrea, herpes.
3: O sea, es un mundo de posibilidades allá abajo.
1: Sí, está cañón, ¿eh? Allá cuídense abajo. Mucho, muchachos. Cuídense
3: entonces,
1: mucho.
3: No. Me parece que el embarazo es una de las posibles.
1: Hay que vivir nuestra sexualidad con mucha responsabilidad.
0: Mi
1: la
0: rola
1: verdad.
0: Era como para pasarla bien. Y ya me llevaron al lado oscuro, a la depresión, al miedo.
3: Yo no fui quien recordó que el día hoy
1: es que te lo mereces.
0: Pero era para que lo hicieran con salud.
3: ¿Salud?
0: Pero que lo hagan.
3: Con salud.
0: Háganlo.
3: Pero
0: con salud. Pero háganlo, pues. Ay, no, ya me deprimieron. Pero espero que mi rola los haga sentir mejor.
1: Al contrario. Lo que estamos haciendo es promover el cuidado sexual.
0: Exacto, pero háganlo.
1: Háganlo, háganlo bien.
0: Háganlo bien, sí, ándale, es eso. Si lo vas a hacer,
1: hazlo
0: bien. Los que pueden, los que no, seguiremos guardados. Célibes hasta que moramos.
1: Pero está bien que seas célibe, hermana, porque tu cuerpo es templo vivo de Dios, como dice el Pompas.
0: Pompas. Oigan, bueno, mi rola es de, creo que se pronuncia S-Band o Easy Band. No estoy de acuerdo, no estoy segura. Pero se llama Do I Wanna Know. Es un cover de Arctic Monkeys.
1: Ay, Arctic Monkeys.
0: Pero tropical. Pero tropical.
1: No digas
0: tropical.
1: Eso, porque tengo un amigo que
0: pero
1: ayer me mandó una rola.
0: Pero tropical.
1: Tengo un amigo que ayer me mandó una rola que sí dije, nada más le puse ok.
0: A lo mejor a mí me gustaría esa rola, porque
1: la voy a pasar.
0: Que ahí me gustan cosas bien raras.
1: Sí te la voy a pasar, es de tu estilo completamente.
0: Es para que se diviertan. Uh-huh. Son las 9:09, si quieren votar por mi rola, digan Tropicals al 442-295-1016.

0: 9:11. Esa es mi rola, así que si quieren votar por ella, solo digan Tropicals al 442-295-1016. Se llama Do I Wanna Know. Es con una banda que se hace llamar EZ Band. 442-295-1016. Emi, ¿cómo votan por tu rola?
1: Por mi canción votan Cómo Caminar.
0: Ok, ya tenemos la primera llamada.
2: Hola, buenos días.
0: Hola, good morning. ¿Quién habla?
2: Oscar.
0: Oscar, ¿por cuál votas?
2: Tropical.
0: ¡Ay, Oscar! Gracias, Tropicals. 442-295-1016. Hola.
3: Hola, buenos días.
0: Good morning, hermana. ¿Cómo estás? Hola. ¡Qué sensual!
3: Habla la tía Yolis. Tropicals.
4: Ay, tía Yolis. Con todo. Media desaparecida porque sí. David te tiene bien bloqueada. Ajá,
0: pero ahorita pero que no bienvenida. Está, te dejamos participar, tía Yolis. Ajá. Emi, ¿cómo votan por tu rola? Échale porras, échale ganas.
1: Emi, cero que ver contigo. Competir, ser debutante es complicado en este programa.
0: A ver, ¿cómo votamos? Bueno. Ah, ¿hola?
2: Caminar.
0: Hola, ay, caminar. Gracias, bebé, te amo. Ay, te amo.
4: Lo dijo, caminar, dijo.
0: Ah, no, dijo tropical. Ay, escuché mal, estoy dijo sorda.
4: Caminar.
0: Ah, entonces no te amo. Te sales de mi corazón.
4: ¿Aló?
2: Hola, hola, buenos días, Karencita.
0: Hola,
2: hoy
0: bebé.
2: Votaremos por caminar.
0: Uy, no, ya no eres bebé. Me caes mal.
4: ¿Cómo van?
0: Bye. 2-2.
4: Uy, no, comadre. Ya te andan atorando durísimo.
0: Ajá. Qué feo. Siento que ya empezó a manipular Emi. El teléfono. Hola.
4: A sus amixes.
0: Ajá.
2: Hola, hola. Buenos días.
4: Buenos días.
2: Híjole, la tengo difícil.
0: Piénsalo bien, ¿eh?
2: Pero voy por el amor de mi vida. Caminar.
4: Emi es el amor de su vida. Emi es el amor de su vida.
0: Sabía, ajá. Pero
4: lo sabíamos.
0: ¿Ya colgó Emi?
1: No, aquí sigo.
0: ¿Cómo te llamas? No, el señor.
1: Ah, creo señor que sí, ya colgó.
0: Ese quería saber cómo se llama, porque resulta que está enamorado de Emi. Ah, ahora se pone fanfarrias y todo, mi tío.
4: Él solito se pone fanfarrias, hermana.
1: Bueno.
4: Él solito se pone todo.
1: Esta vez me tocó ganar, la vez pasada fue un poco complicada.
0: Ah, andas muy elevado.
1: Oigan, hoy me voy a dar el gusto.
0: Acá dice Pepe Alvarado, qué aburrido su canción, mejor le cambio de estación. Aburrido.
4: Ay, Pepe. O sea, también que tú no digas nada, Pepe, porque así que digas, qué bárbaro, qué ambientazo traes, mijo, no. O sea, no, Pepe, no, ubícate.
0: Acá dicen, buenos días, loquillos, qué rolón acabo de escuchar.
4: Uf.
0: La de Karencita y la rola también.
4: Uf.
0: Ay, bebés, buenos días, ¿qué dicen por allá? ¿Podemos chocar nuestras cos? Y gritar salud.
4: ¡Hora!
0: Alex, bueno, tú ya estás grande, bebé.
4: Ay, sí, ya, Alex. Vete por un champurrado. Sí.
0: Y métete a ver el Chavo del Ocho.
4: Sí, ya, Alex.
5: Sí, o sea, un café, un refresco, un champurrado.
4: ¿Cuál Chavo del Ocho? ¿Su cine de oro? Ahí en Galavisión. Sí. Su champurrado y a
0: dormir. Sí, una cobijita y a vivir. Ajá, ya. Sí, no manches. A las 7 de la noche.
5: Suponiendo que a él le guste ver esa cadena televisiva.
4: Esperemos. Sí, ya llegale, Alex.
0: Esperemos. Mi Tere hermosa.
6: Bonjour.
0: Es que no hemos tenido el privilegio de salir juntos. Y así verás qué divertido soy.
4: Ay, pues nunca me has invitado. ¿Cómo quieres que adivine?
0: O sea,
4: ¡ay!
0: Oye, dice que el privilegio.
4: Yo el privilegio de salir con él.
0: ¿Qué tal, bebé?
4: Pero no, tiene Jaime. Razón, porque a mí casi nunca me invita a nadie.
0: Jaime, ¿qué onda?
4: Estoy sola.
0: Karencita, hoy tu rola sí estaba para sacar unas kawasakis banqueteras, pero me faltó el sabor de mi madrota de Juriquilla. Allá la probaste. Y la excelencia de Jos. ¡Ay, ahora! Ahora que la excelencia.
4: Así que tú digas
5: sí,
4: excelencia,
5: sí
4: excelencia.
5: Sí tengo
4: vamos
5: excelencia.
4: Viendo.
0: Ah, no, sí dice tengo. Que Pepe Alvarado dice que el privilegio es suyo, bebé. Hay que aclararlo.
4: Ay, no, Pepe, el privilegio es mío. Tú eres un tipazo. Aparte, me encanta cuando Jaime Alvarado nos dice, hola, güey. Así
0: ay,
4: con esa
0: también.
4: Confianza. Hola, güey. Y yo, ay, lo amo, lo amo. Él sí me puede decir, güey. Él sí me cae muy bien.
0: Acá dice, ya apúrenle, luego le quitan tiempo a mi Gonchi. Lo puedes escuchar en la mejor de 4 a 5.
4: Aparte, para lo que dice Gonchi, siempre ajá. Habla de lo mismo.
0: Ajá.
4: O sea, la neta no es mala
0: ay,
4: onda,
0: los
4: pero
0: blancos,
4: es más, sigue dando los resultados desde 1996. Los mismos resultados siempre.
0: O vete a sus redes sociales.
4: Sí, ya mejor vete.
0: Ajá, exacto. Tú no te preocupes. Allá tú puedes continuar. O sea, ¿de qué hablas? ¿Qué reto tan aburrido? Peor que los del pelón de vacaciones.
4: Es que Emily Rose no le echó nada de ganas.
0: Cero. ¿Y ganó? O sea,
4: ganó Emily Rose.
0: O sea, ¿de qué se trata esto? Dicen por acá, para Gonchi aún juega el Toros Nesa.
4: Sí, o sea, Gonchi todavía está narrando partidos de los curtidores del Zacatepec.
0: Del Veracruz contra Jaguares.
4: No. O sea, él se quedó en Atletas Campesinos y sigue diciendo que Atletas Campesinos 2-0.
0: Exacto. Acá dicen, para ser viernes, la ganadora no motiva para enlicorar. Es que yo les dije, pero ustedes votaron.
4: Te voy a pasar la rola que me recomendaron ayer.
0: ¿Para enlicorar?
4: Para, es del estilo de tus canciones, mira.
0: Uh-huh. Acá dice, yo quería la de Karencita y la rola también, aunque no me quiera. Sí te quiero, Cano, pero me andas reclame.
4: Además, estamos muy sentidos contigo, sí. Cano, porque mucha vaquita, mucho jojojo, jijiji. ¿Y cuándo nos has hecho la carne asada en el rancho?
0: Exacto.
4: Quedaste de que en el rancho íbamos a llegar los papayos a hacer una carne asada con tu familia. Me dejaste con las caguamas bien frías y nomás no avisaste fecha. Eso es lo mismo.
0: Eso es bien triste.
4: Eso es lo mismo que no invitar.
0: Yo creo que eso es de las cosas más tristes que te pueden pasar. Que alguien te deje con las caguamas bien frías. Uh-huh. La neta.
5: Pues mira, Doña Reclamos acostumbra a hacer eso.
0: ¿Tú dejas a la gente con las caguamas bien frías, Teresa Alcántara?
4: Ya no, porque antes no sabía.
5: Sí, ya no, desde hoy en la mañana.
4: No, antes no salía.
0: Es que antes ella no sabía, era chava. Sí, pues la neta acá no, mucho IAIO, pero yo nunca he visto que nos invites a la carnita asada.
4: Yo ya tengo mucho tiempo que salgo, no puedes negarlo. Comadre.
0: Eso es verdad. Ajá. Eso es verdad. Acá, ¿qué? Hay una asociación nacional de cromadoras que dice, el maestro falta en el reto. Ya te dije que vayas a sus redes sociales y ahí lo verifiques, ahí lo cheques, ahí lo sigas, ahí le escribas. Yo solo paso a saludar a Karen. Hola, bebé, ¿cómo estás? Buenos días. Pero bueno, hasta aquí llegó el reto musical.

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0: 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La hora exacta es 9:22. 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
10: Ya son las 9 de la mañana con 25 minutos. 9:25. De nueva cuenta platicaremos con Nadia Montenegro, gerente de ventas. Tanto tiempo sin vernos, Nadia.
11: Ya los extrañaba.
10: Lo sé. 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
10: 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Pregunta número dos. ¿Quién, en tu experiencia, el tiempo que llevas aquí trabajando, quién compra esta camioneta?
11: Pues de todo. 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
10: Siento que la mordiste a ella.
12: No, ella nos mordió a nosotros. Lisa, sí. Es que no sabes, es que no te has subido con nadie a las pruebas de manejo. No sabes qué divertida es hacer una prueba de manejo con ella. Cuando vengan, digo, ella está como gerente, es la gerente de Chirey Juriquilla, pero un día díganle, oigan, ¿pero puede ir Nadia con nosotros a la prueba de manejo? No sabes qué divertida es la prueba de manejo con ella. ¿Verdad que sí, hermana?
11: Sí, nos la pasamos muy bien. No, sí, vengan, vengan, está padrísimo.
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12: Oye, le quiero mandar un saludo a mi querida amiga Leti. 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
11: Claro.
12: Ya nos vimos, Leticia, en esa camioneta, en la YQ5.
11: Llegando en Empoderadas, cantando a Jenny Rivera.
12: Uf, dice, la necesitamos.
11: Pero que vengan rapidísimo y aquí se las vendemos.
12: Está increíble.
10: Listo, pues te agradecemos mucho, Nadia.
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12: Sí, por favor.
11: Todo.
10: A cantar.
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10: Oye, ¿es entrevista o todavía tenemos una más?
12: Esa es la última.
10: Bueno. Pues de cualquier forma, aquí les van a estar esperando. Nosotros terminamos el programa a las 10, pero esta agencia aquí se queda para la eternidad, para que pidan su prueba de manejo, para que canten, para que calen el otro, los vehículos de los que hemos platicado. Ese me gustó, fíjate, el subcompacto. 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
12: Esa se la puedes regalar.
10: Sí.
12: Por ejemplo, a mí que me dijeron, yo te voy a regalar una camioneta porque con tu carrito, así que me dijeron, de pedales, pues aquí está la YQ5. Se le avisa.
10: Eres bien carro.
12: Se le avisa.
10: Es autóloga. Es autóloga.
11: Perfecto.
10: Bueno, vamos a una pausa, Karen María. Vamos a una pausa y regresamos con más de La Papaya.
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8: 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La hora exacta es 9:32. 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
2: Ya estamos en las primeras planas. Muchas gracias a mi querido Brau Hernández que comparte conmigo la información de Publimetro Digital. Preparan políticas públicas contra la mala calidad del aire. Aumentan, pues, lamentablemente el número de cadáveres en el CEMEFO. De acuerdo con datos del INEGI, se disparó el número de cadáveres almacenados en CEMEFO de Querétaro. Ay, gracias, hermana. Eres lo máximo.
3: Pero, o sea, ¿se aumenta porque nadie los reclama? ¿Aumenta por qué?
2: Pues justo el Servicio Médico Forense de la Fiscalía del Estado de Querétaro cerró este 2025 que pasó con un total de 95 cadáveres almacenados. Una cifra de 19 meses mayor a la que se reportó el año anterior. Además, 77% de sus laboratorios no cuentan con certificación o acreditación según datos del INEGI. De acuerdo con el reporte de servicios periciales y o servicio médico forense, los cuatro anfiteatros de Querétaro recibieron para almacenaje 95 cuerpos completos, así como 9 segmentos y 15 fragmentos de restos humanos, mientras que en el 2024 solamente se habían contabilizado 5 cadáveres. Es una nota de Guillermo Castillo. Y bueno, pues la fiscalía está mejorando justo los procesos de investigación. Y sí, digo, a veces hay lamentablemente personas que no son, cuerpos que no son reclamados por algún familiar o conocido. Y eso está bien interesante. Fíjate que un día deberemos de preguntarle al señor fiscal que nos pueda platicar cómo se maneja la situación de cuando una persona fallece y no tiene ninguna identificación, cuánto tiempo puede permanecer en CEMEFO. ¿Cómo se hace? ¿Cómo acreditan al familiar? Digo, sabemos que pues a través de pruebas de ADN o alguna situación adicional se puede reclamar un cuerpo, pero estaría bien interesante, ¿eh? Hay que preguntarle al fiscal que si nos regala un día una llamada o hasta una visita que venga a cabina para que nos cuente, porque pues muchos de nosotros ignoramos cómo se manejan los cuerpos que tristemente no son reclamados por algún familiar o conocido. Listo.
0: El Universal Querétaro.
3: Wow. Bueno, a mí me toca El Universal, el gran diario de México. Hoy estamos publicando, ambientalistas marcarán árboles en riesgo por la obra del Tren México-Querétaro. O sea, antes de que vayan a rebanar alguno, van a ir a checar cuáles se podrían quitar y van a llevar registro y los van a marcar. Generan conciencia sobre el cáncer infantil. Aumenta 6.2% los sueldos en empleos formales de Querétaro. Perfecto. Lánzate a la cuarta edición de la Expo Muñecas Queretanas en Vidacú. Aprueban como patrimonio cultural de Querétaro los lavaderos del Salitre y la cabalgata de la amistad en San Juan del Río. Identifican en Querétaro a presuntos vehículos montachoques y son enviados al corralón. Estimas pública, El Universal.
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3: Bueno, pues vamos con el Ruco Recuerdo. Y
5: ¿está fácil o difícil? Intermedio.
3: Yo creo que está fácil. Más bien el tema es que me adivinen el grupo con las pistas que les voy a dar.
5: Ok. Ay, no, ya voy a llorar.
3: ¿O pues?
5: Es que está bien difícil. Yo no
3: pero
5: tengo
3: a ver,
5: tanto
3: ¿es un
5: conocimiento.
3: Grupo mexicano?
5: Maná.
3: No. Es como...
6: Como...
5: Mercurio.
3: Electropop.
5: Moenia.
3: No, pero es más... Es, eso es como más synth pop. Es como electropop.
2: ¿Electropop?
5: Belanova.
3: Eran tres... Belanova.
2: Ay, camino por la ciudad.
3: La rola que les traigo yo el día de hoy es de 2005.
5: ¿Cada qué?
3: O sea, hace 21 años.
5: ¿Cada qué, no?
2: La de Rosa Pastel.
3: No, no.
5: Algo de ojos. Tus ojos.
2: Tus ojos es la primera.
3: No. En 2005 esta triunfó. Fue éxito en 2005. Estuvo en el top 5 de popularidad esta. Díganme, operaciones matemáticas.
5: Suma, resta, multiplicación.
3: Multiplicación. Entonces, cuando tú haces una multiplicación, ¿cómo escribes? Uno.
5: Por uno. Uno más uno.
2: Uno por uno.
3: ¿Por?
5: Dos.
2: Uno por dos. Dos. Ay, sí. No, por tres, tres.
3: ¿Por?
2: Uno por a ti.
5: Por ti.
2: Ah.
3: Por ti.
5: Será por ti.
3: Muy bien. Con Belanova.

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0: 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La hora exacta es 9:48. 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
13: Listo, 9:53, Gonchi.
17: Hola, yo, ¿cómo andas? ¿Cómo estás? ¿Qué pasó, Tereso? ¿Qué dices que hablamos de 1960? Ahí te va.
14: ¡Qué risa!
17: Esta es buena. ¿Tú conocías al vato que era novio de Belinda? El que es el dueño del Palacio de Hierro.
14: Sí, claro.
17: Al que le dedicaron una canción que se llama Eretrocromía.
14: Eso.
13: ¿Cómo le dedicaron?
17: Eretrocromía, la canción. Porque tiene un ojo de un color y otro de otro. Ah, o sea, es una...
14: condición.
17: Es una anomalía ocular.
14: Y Belinda pero es muy guapo. Canción. Es el dueño, es ¿Mandé? Uno de los dueños del Palacio de
17: pues
14: Hierro.
17: Ahora es dueño guapísimo. De un equipo de la NFL.
14: No.
17: Ahora es dueño de un equipo de la NFL. El día de ayer se oficializó que este vato es nuevo dueño.
13: A la Bela le gustan así muchachos con varito, ¿ah?
17: Claro. Sí. Güeros. Bueno, no, porque Giovanni Dos Santos no era güero.
14: No, ni Nodal.
17: Ni Nodal, tiene razón.
14: Pero este muchacho es educado.
17: Y ahora él anda con la de Harry Potter. De hecho, dicen que más bien aquí. De hecho, más bien aquí Belinda no lo avanzó a él. El que la avanzó a ella fue este cuate. Bueno, este cuate.
13: Chris Angel.
17: Ah, sí, ¿verdad? Sí, tienes razón, Chris Angel.
13: ¿Te acuerdas
14: que? Aunque dicen.
13: ¿Te acuerdas que después de que terminó, un deportista mexicano como que le quiso tirar la onda y Chris Angel le tuiteó? Le dijo: espero que tengas mucho.
17: ¿Cuál de todos? Dinero. Porque anduvo, a ver, deportivamente hablando, Chris Belinda anduvo con Mohamed Morales, que fue dueño del Veracruz. Uh-huh. Anduvo con Giovanni Dos Santos.
13: Creo que era un clavadista.
17: Bueno, no sé quién habrá sido en su momento, pero bueno.
13: Clavadista, pero Chris Angel le tuiteó y le dijo, espero que carnal. Tenga mucho dinero y un detector de mentiras. Así okay. Se lo dijo.
17: Bueno, pues este cuate, ya ahorita, ¿quién sabe con quién anda X? Pero ayer se metió a un consorcio, o bueno, entró a la inversión para comprar a los Halcones Marinos de Seattle, que son el actual campeón de la NFL.
13: ¿Neta?
17: Y se convierte en el primer mexicano que tiene participación monetaria en un equipo del fútbol americano de Estados Unidos.
14: Aparte no es cualquier mexicano.
13: ¿Y qué porcentaje monetario tendrá?
17: No se ha dado a conocer el porcentaje, porque estos vatos los acaban de vender.
13: Ponto que un 1%.
17: No. A ver, es uno de los empresarios más importantes que hay en México. Palacio de Hierro. Seguros GNP. Nada más para darnos un quemón. O sea, el cuate sí tiene un montón de dinero.
14: De hecho, la familia de este muchacho, dicen las malas lenguas, bueno, de entrada es la más rica, de las más ricas de América Latina.
17: Exactamente.
14: Junto con Carlos Slim. Pero además, Jos, la familia de este chico dicen que no quería a Belinda porque aunque es muy bonita, pues no es de la clase social alta, a la que él sí pertenece. Así fuera el único por ciento, comadre, ni con la mojarra feliz te alcanza.
17: No, yo creo que sí. Yo creo que sí.
14: No.
17: Pero bueno.
14: Millones de dólares.
17: No, este hombre está podrido,
14: o sea,
17: malo.
14: Es un 1%.
17: No. Ahora no estamos diciendo que sea el 1%,
14: no, pero
17: ¿eh?
14: Es un decir. Y el 1%, bebé, nos alcanza.
17: Son millones de dólares los que les costó, obviamente. Millones. Aparte, los Halcones Marinos de Seattle actualmente son el campeón de la NFL.
14: Claro.
17: El mejor equipo de la Liga de los Estados Unidos son los Halcones. Y ahora tenemos un mexicano que va a ser propietario de los, o que va a tener participación en la propiedad de los Halcones Marinos de Seattle. Ya ves, Teresa, para que no digas que no. Entonces,
14: fíjate, gordito, que yo ahorita no ando invirtiéndole eso porque ¿sí? no tengo dinero.
17: Pues deberías de comprar a los Vaqueros de Dallas. Igual ya no estaría mal que les cayera una inversión. Pues, ¿bromas? ¿Bromas? No sería mala idea. Pero bueno, hoy tenemos un mexicano así y aparte pues tiene un montón de historia en ese sentido amorosa porque es el ex de Belinda y hasta donde sabemos es el actual de la Emma Watson, ¿no? Que ya se estrenó la película, por cierto. Digo, se reestrenó la película de Harry Potter.
14: A ver, bebé, seamos muy honestos. En el sentido amoroso.
17: ¡No!
14: Emma Watson, Belinda, no, Emma no, no, Watson, no me bronca, se la lleva
17: no,
14: de
17: no,
14: calle.
17: No me voy a meter en bronca, sí, yo ahí sí, ¿no?
14: O sea, a ver.
17: No, yo estoy ahí.
14: No estoy hablando de la belleza, ¿eh? Ojo. No estoy hablando de la belleza.
17: Teresa,
14: estamos hablando de la preparación académica. Emma Watson
17: Gonzalo
14: es una mujer
17: Evia,
14: muy
17: Valleres.
14: Académica.
17: Evia. Evia.
14: No, ¿qué crees que Evia. Yo creo que... No. Yo creo que yo me quedaba con Emma Watson, más ¿sí? que Belinda. Más allá de la cuestión belleza.
17: No sé. Pero bueno.
14: Es más famosa Emma Watson.
17: No, sí, pues
14: Belinda.
17: Obviamente va a ser mucho más famosa Emma Watson, ¿no?
14: De entrada.
17: Pero mira, el punto es que este vato ya no solamente tiene novias guapas o actrices o cantantes o famosas.
14: Ay, qué bonito,
17: sino
14: ¿no?
17: que ya tiene su propio equipo de fútbol americano. Y así. Pero está bien,
14: chisme,
17: claro,
14: comadre.
17: Está bien el chisme, nos encanta.
14: Porque aparte mi unicornia favorita, le encanta el chisme deportivo
17: claro,
14: relacionado con el amor.
17: Si no tiene chisme. chiste, obviamente, si no, no tiene sentido hacer esto. Además, con todo respeto, hoy la jornada del fútbol mexicano está bien chafota. La verdad es que sí es una jornada que si no la ve uno, no pasa absolutamente nada. No, hoy sí está peor. Hay muy pocos partidos hoy de la Liga MX. O sea, este fin de semana hay 5 partidos nada más de la Liga MX porque hay Leagues Cup. Y aparte, pues hay partidos que sí, la neta, dices, ¿neta? Bravos en contra del Pachuca, nel. Chivas en contra de la C, del San Luis, más o menos. Necaxa contra los Tigres, nel. Atlas Atlante, nel. Cruz Azul Santos, nel. O sea, sí, la verdad es que sí está medio chafita el tema de la Liga MX, pero bueno, aquí es lo que nos tocó. Y el domingo a las 4:30 de la tarde se juega en Estados Unidos el León contra el América por el tercer lugar de la Leagues Cup, y a las 7:15 de la noche se juega el Monterrey en contra de Toluca por nuestro bendito torneo gringo al que nadie pela, pero todo mundo según quiere ver. Que por cierto, el Cruz Azul por eso cambió el horario, porque decían, es que nadie nos va a ver, mejor vamos a ponerlo más temprano para que sí nos pueda ver la gente y podamos. Y ya para que no se nos vaya, para que no digan, es que hablen de béisbol, ok, hablamos del béisbol. Ayer está el tema de la Liga Mexicana de Béisbol. Estamos a punto de que se juegue como la serie mundial de nosotros, que se llama la Serie Rey. Y básicamente ayer los Pericos de Puebla perdieron 2-1 en contra de los Olmecas de Tabasco. Y con esto estamos a un juego hoy por la tarde noche. Si lo ganan los Olmecas, están en la final para enfrentar al equipo de Tijuana. Si lo gana el Puebla, nos tendremos que ir otra vez al Centenario de Villahermosa, Tabasco, para 2 partidos más. O bueno, de mínimo 1. Así las cosas. Listo, Teresa. Ya podemos seguir hablando de actrices y demás. O bueno, Gandalf.
14: Le toca
17: el blanco,
14: Chihuahua.
17: Sí, él. La niña.
14: Pues ahí está. Como siempre, Gonchi, es un gustazo verte.
17: Igual, bebé.
14: Y ya para la otra hay que traer más chismes de... Un día hay que hacer un chisme deportivo.
17: No, sí.
14: Tú sabes que a nosotros nos encanta mucho de eso, gordo.
17: Teresa.
14: Te lo encargo,
17: para aventar para arriba.
14: Te lo encargo, porfi, bebé.
13: Listo, pues hasta aquí llegamos. Se acabó. Gracias, Gonzalo Reyes.
14: Gracias.
13: Como siempre, gracias, María Teresa.
14: Gracias.
13: Ricardo Hernández en el soporte técnico remoto. Gracias, Calmaría, por la producción. Allá en cabina, la torre, bueno, aquí cerquita, Torre Capital, en el piso 12, Emiliano Pulido, en la consola. Gracias, miles de millones también, desde luego, a Chirey Juriquilla, que nos invitó y nos recibió el día de hoy. Nos escuchamos el próximo lunes en punto de las 6 de la mañana en La Haya. Gracias, yo soy Jos.
14: Gracias, yo soy Tere Alcántara.
13: Yo no maté a Bambi. Bye.
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18: 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La hora exacta es. Son las 10. 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
1: ¡Ah, caray! 10 de la mañana con 6 minutos en Exa 95.5. Son las 10 con 6. Ah, ya lo dije, qué burra. Es que yo iba a decir más bien la fecha: 4 de septiembre del 2026. Good morning a todos. Ya pudiste, Tony. Ya pudiste. Es que, ¿saben qué? Yo soy cero tecnológica, amigos. Yo acepto mis fortalezas y también acepto mis debilidades. Y la tecnología y yo es una gran debilidad, Tony. ¿Por qué tú tendrás ese don? Tony, productor del programa, buenos días.
2: Hola, buenos días. Pues, ¿qué crees? Que mi generación ya nació con un chip, que te dijera
1: yo. Pero tienes 30, yo 38.
2: Tranquila, nomás lo que te pregunten, ¿eh? Oh, nomás lo que se te pregunte, por favor.
1: Qué ardilla. ¿Tú eres tecnológica, chiquis? Más o menos. Yo sí, nada. O sea, sí me peleo con él. A ver, trato de hacer lo que me corresponde, ¿va? Y le echo ganas. Pero, por ejemplo, Tony, productor del programa. Loreta, ¿por qué subiste esa historia? Loreta, eso ya no se usa. Y yo, madre, pues, ¿qué pongo? ¿Qué hago?
2: Bueno, es una cuestión generacional.
1: Deberías de darme un curso.
2: Cuando quieras. De verdad, sí. Cuando quieras. Uh-huh. Nos sentamos.
1: Ajá.
2: Y te digo, de aquí se prende la compu.
1: No,
2: este
1: tampoco,
2: es el Excel.
1: Tampoco.
2: Este
1: tampoco
2: Encarta.
1: Tampoco te pases de lanza, ¿no? El Encarta era de mi época.
2: Ese también me tocó a mí.
1: Ay, ya ves, entonces no es mucho.
2: Pero, bueno, es que no es lo mismo el modelo que el kilometraje.
1: Fíjate, qué poca.
2: ¿Qué hubo?
1: Qué poca, qué apañe me acaban de meter, ¿verdad? ¿Ves? Aquí Nancy Bailón dice que nos dio un curso Tony.
2: Cuando quieran, de
1: sí,
2: verdad.
1: Sí, te pagamos. Porque, a ver, uno comparte lo que sabe, pero pues también hay que meterle.
2: Hay que armar algo, uno de redes. Ajá. Y le sumamos diseño con Vanessa, la de Vanessa y Mari, ¿qué te parece?
1: Sí, Nancy, ¿cómo ves? ¿Tú también, chiquis?
2: Mira, ya tenemos
1: no,
2: otro.
1: No, en serio.
2: Y va a haber varios, los vendedores, varios se van a querer meter
1: no,
2: en nuestro gran
1: eso,
2: curso.
1: No, eso es aparte. Pero Nancy, si es tecnológica, Nancy sube historias súper bonitas.
2: Sí, y ya vi que ya arma sus reels y les pone subtítulos y efectos.
1: ¿Cómo
2: y
1: hacen eso?
2: ¿Ya que se quede en mi puesto, sí o no? Ya me
1: no,
2: voy
1: tampoco.
2: Yo a mi casa a descansar.
1: No. ¿Cómo hacen eso? Mira, aquí viven, me ponen, tú vive tu vida, Loreta, porque es perfecto. Ay, gracias.
2: Pero ¿sabes qué es lo bonito de ti? Que te dejas ayudar.
1: Ah, yo sí.
2: Porque hay gente que no sabe y no se deja ayudar.
1: No,
2: y es
1: yo
2: cuando
1: sí.
2: Tú eres el rabo el marrano.
1: No, yo sí. Y respeto las posiciones de cada quien.
2: Exacto. Es que
1: por ejemplo,
2: que
1: ahorita están haciendo una reestructura aquí en la estación y me sacaron del grupo de cabinas. Y Nancy Bailol muy amablemente me dijo, te voy a sacar porque ya solo se quedan operadores y productores. Y mi respuesta fue, que bueno, hay que darle lugar a Tony, que es el productor.
2: Claro, así tiene que ser.
1: Yo ya no tengo ahí nada que ver. Me voy a perder el chisme. Eso
2: tampoco
1: es, que me
2: es como que se cuente gran cosa.
1: No,
2: la
1: luego
2: verdad.
1: Si hay chisme.
2: Pues te lo paso.
1: Bueno.
2: Para algo me quedé yo ahí.
1: Bueno. Loreta, salúdame a Rafa Rubio, Luciana Rubio, e Ivana Castro, y Margot y Ramona. ¿Te faltó alguien más en tu lista, hermana, hermano? No es cierto. Saludos a todos. A Rafa Rubio, Luciana Rubio, Ivana Castro, Margot y Ramona. Aquí ya alguien se está apuntando para una clase de redes.
2: Claro, que yo ya me voy a ensartar. Que manden datos y vamos viendo.
1: Ah, lo hacemos para radioescuchas también en el auditorio. No, Nancy, tú quieres regresar las pláticas. Porque sí. Cuando empezamos con eso, luego otra vez ya me van metiendo ahí las pláticas y una plática al mes. Eran bonitas esas pláticas mensuales, ¿eh?
2: Sí, estaban padres.
1: Sí se aprendía mucho.
2: Deberíamos.
1: Hasta llorábamos, ¿te acuerdas?
2: Te acuerdas, y meditábamos. Uh-huh. Estaban bien cool.
1: Llorábamos y meditábamos, y abundancia, y aprendíamos. Sí, estaban bonitas para mis radioescuchas. Chihuahua.
2: Qué triste que las dejamos.
1: Sí. Yo jalo al curso de redes. ¿Ya tienes otro cliente?
2: Ahorita vamos sacando de 10 varos la clase como en la Zumba.
1: De 10 pesos. Como la Zumba. Oiga, tenemos mucho de qué platicar el día de hoy. Papás, ¿no has logrado identificar si tu hijo tiene TDA? Hoy vamos a descubrir esas red flags para ponernos pilas y, por supuesto, atender esta situación si tú sientes que tu hijo está presentando algún tipo de tema con el TDA. Por otro lado, también, ¿qué pasa cuando perdemos una mascota? Yo, desde mi perspectiva, una mascota hoy tiene un lugar muy importante en las casas, ¿no? Y yo sí creo que, pues, también es digno hacerles algo.
2: Sí, que se les guarde luto, que se les vive un duelo, sí. Que se les ponga un altar.
1: Uh-huh. Yo sí le pongo altar al Champi. Uh-huh. Mi perro en paz descanse, que, hijo de su madre, cómo me dolió, ¿eh? Es que yo me acuerdo esa vez que lo perdí.
2: Ay, es que es horrible.
1: Yo me acuerdo, y no sabía que dolía tanto, ¿eh? No entendía eso, pero sí. Hasta de 15 pesos me junto a la clase. Buenos días, ¿ves? Claro, porque uno aprende cosas, pero también hay que remunerar eso.
2: Claro, o refuerzas. Hay cosas que ya sabes y ocupas ahí reforzar nada más,
1: ¿no? Exactamente. Por otro lado, el lunes el programa cumple 6 años. 6 años cumplimos en el programa este lunes, 7 de septiembre. Y yo les estoy pidiendo a ustedes que si me pueden mandar mensaje, foto o video, lo que ustedes gusten, porque vamos a hacer un reel, ¿no?
2: Exacto.
1: ¿No es un reel?
2: Sí, es un reel.
1: Sí, es un reel. Pues con sus mensajes de qué les ha parecido el programa, si en algo hemos podido ayudar, si tienen alguna anécdota conmigo, alguna fotografía, pues para celebrar ya 6 años de este programa. Que es este programa, te lo voy a contar, Tony.
2: Ok, cuéntame.
1: Y a lo mejor los nuevos radioescuchas que se han ido uniendo a lo largo de estos 6 años. Pero este tipo de programa es el primero en Querétaro. Sí lo voy a decir.
2: Ok, es importante.
1: Porque nadie habla de estos, de los temas que nosotros tocamos aquí en Querétaro, más que yo. Se han ido haciendo copias, cosa que me parece muy bueno, porque quiere decir que hemos avanzado y se necesita.
2: Yo diría, hablar de todo. Se han inspirado. ¿Qué te parece que lo manejemos así? Porque copia suena muy feo.
1: Ok.
2: Suena así como atrevida, como mugrosa.
1: Ah, no.
2: No, se han inspirado. Y está bien porque Ajá. Es justo esto. Ah, se necesitan más espacios como este, donde se hablen de temas y visibilicen cosas.
1: Gracias. Mira, aquí me ponen, yo llevo 5 años con ustedes. Qué bueno, ¿cómo te has sentido? Dime, cuéntenme su experiencia. ¿Cómo han sentido el programa? ¿Les ha gustado? ¿Les ha ayudado? ¿Ha funcionado? ¿Han puesto en práctica algunos de los temas que se han tocado? Si lo quieres mandar por mensaje, está muy padre. Si quieres mandar un video, también está súper padre. Si quieres una foto que tengamos tú y yo, también estaría muy bonito.
2: Si quieres hacer la conía, también se vale. Uh-huh.
1: Hace 2 años celebré contigo en Brazanta, Juriquilla. Las pláticas mensuales eran buenísimas. ¿Dónde está la fotografía para subirte a mi reel? Mándame tu fotografía. Por eso estás en Exa, porque eres la mejor y me encanta tu programa. Y que soporten. Ay, muchas gracias. La verdad es que yo he disfrutado y la gente que me conoce sabe que he crecido.
2: Has crecido, es lo que te voy a decir. Has crecido muchísimo.
1: He ido evolucionando. Yo me acuerdo un diciembre, te recomendé la canción de Caballo de Palo en diciembre y lloraste. Loretita, buen día. Ay, es que esta canción está bien triste.
2: Sí. Sí, hay una de Cepillín más triste todavía que me salió en TikTok ayer.
1: ¿De la Navidad?
2: No es de Navidad. Es de... ¿cómo se llama? Habla de que la mamá se muere.
1: No, olvídalo.
2: Tristísima. Y yo le dije a mi mamá, ¿por qué me dejas de escuchar esto?
1: No.
2: Yo tenía, ahí voy a delatar la edad, yo tenía el cassette de Cepillín con esa canción.
1: Ay, no,
2: papi, ¿y por qué? Mamá sí lo tuvo que ir. Imagínate la canción.
1: Un llorar. No, hoy no queremos llorar. Hoy es viernes, fue la primera semana de clases, todos nos estamos ajustando al nuevo ritmo de vida, no frieguen. ¿No?
2: Regresa de la muerte.
1: No, regresaste, le dio una infección bien fuerte. Bien fuerte le dio la infección, ¿eh? Ay, Nancy, ¿te acuerdas? Mira, Nancy sí me está mandando fotos. Yo sí quiero que Nancy salga en mi reel.
2: Ay, sí.
1: Mira mi brazote que tenía. Porque ahorita han de saber que soy bien delgadita.
2: Claro.
1: Pero aquí se nota que mi brazote con René. ¡Qué feo nos pegó el sol ese día allá en Corregidora, Nancy! ¿Te acuerdas? Ay, no sé cómo sobrevivimos a ese día de sol. Ay, esta también. Ay, Nancy, ¿te acuerdas?
2: Ay, muy Stranger Things de su parte.
1: Es que fuimos al centro de congresos.
2: Nice.
1: Y ahí nos tomamos esa foto. Ya ves que Nancy, yo no sé, su teléfono debe estar bien lleno de fotografías.
2: Pero Dios la bendizca porque tiene grandes testimonios. Piénsalo.
1: Sí.
2: De Nancy no te puedes escapar si te hiciste la lipo, la rima, si te operaste los lentes y si te quedaste pelona, como sí. Judy. No te escapas, de la bailo no te escapas.
1: Ya nos empiezan a llegar sus mensajes. Ahorita se los voy a empezar a reenviar a mi querido Tony. para que podamos hacer un reel el lunes y celebrar a lo grande 6 años del programa. Que te voy a decir una cosa, ¿eh? Los radioescuchas son quienes han hecho este programa.
2: Claro.
1: Sin sus historias, sin sus preguntas, sin sus recomendaciones, pues no, yo no la libro. Bueno, sí la libro, pero es más padre que podamos trabajar 3
2: Sería
1: en
2: más complicado.
1: Sí.
2: Sí.
1: En fin, son las 10 de la mañana con 15 minutos en EXA 95.5. Yo soy Loreta Maya. Bienvenidos, ponte EXA.
0: 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La hora exacta es 10:16. 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
1: Arrancamos el contenido del programa, son las 10 de la mañana con 25 minutos. Por cierto, muchas gracias a las personas que me han estado mandando mensaje para que podamos armar el reel y festejar el lunes los 6 años del programa. Si tú quieres mandar tu mensajito, platícame si te ha gustado el programa, cómo te has sentido con el programa, si tienes alguna anécdota, algo que tú recuerdes que te haya funcionado del programa, se los estamos reenviando al productor. Porque el lunes vamos a hacer un video bien padre, un reel, perdón, me equivoqué. No la vaya yo a regar. Les digo, cero tecnológica. Jennifer Rojas, ¿cómo estás? Buenos días.
2: Pues ya sabes, feliz, contenta. Para mí es súper bueno, un evento maravilloso venir a visitarte. Y más psicoeducar, que es lo que me encanta.
1: Muchísimas gracias, mi querida Jennifer. Ah, me ibas a mandar un test, ¿no?
2: Sí.
1: Tenemos un test. Ajá. ¿De qué es este test, Jennifer? Ok.
2: Primero, digamos que esto es súper importante, no diagnostica, no esto con esto no voy a decir mi hijo tiene o no tiene, la intención es poner atención a estos síntomas, así que valga la redundancia, observar estos síntomas que están presentes, que pueden estar presentes. Y básicamente es que lo observen, no les dice ningún tipo de resultado como de, ay, tiene TDAH, ¿no? Sino básicamente les dice como en dónde está saliendo un poco más alto. Está muy sencillito, ¿eh? La intención okay. Es como que reconozcan síntomas.
1: Ajá. ¿Quién diagnostica que un hijo, que un niño tiene TDAH?
2: Mira, yo recomiendo siempre, yo soy psicóloga, yo siempre recomiendo que sea un neuropediatra.
1: O sea, neuropediatra.
2: Hay neuropsicólogos que también lo hacen y está bien. Por ejemplo, yo soy psicóloga, no hice neuropsicología. Yo tengo las baterías, las aplico, o sea, baterías son las pruebas, hay test, yo aplico todo, genero. Bueno, yo, esta es mi forma de trabajo, genero un diagnóstico presuntivo, lo que yo creo según lo que arrojan los test y las pruebas, porque son psicométricas, es decir, salen puntuaciones. Entonces, es muy, muy cuadradito, ¿no? Aquí no hay un tema que yo creo, me parece, ¿no? Bueno, hay resultados, yo genero este diagnóstico presuntivo y sí o sí remito a neuropediatría, o sea, neurólogo infantil. Yo es lo que más recomiendo.
1: ¿Qué es el TDAH?
2: El TDAH es el trastorno de déficit de atención e hiperactividad. Básicamente, digo, y también hay que poner también mucha atención porque hoy creo que todo, ¿no? Casi todo es TDAH y no es todo TDAH, ¿no?
1: Es que
2: es
1: lo que, justo por eso quería que explicaras qué es el TDAH, porque hoy en día ya es muy fácil que volteen y te digan, oye, ve a hacerle una prueba a tu hijo, ¿no tendrá TDAH? Entonces es como, no sé qué tan delicado también
2: es
1: sea el tema.
2: Es muy, muy, muy, o sea, creo que es muy respetuoso, por eso digo, el test es básicamente que veas síntomas, no vas a diagnosticar. De hecho, a mí me llegan a consulta niños con posible diagnóstico, o que me dicen, ¿tiene el diagnóstico? Y yo, ¿qué pruebas le aplicaron? No, ninguna, solo me dijeron, y yo, no, o sea, de verdad, papás, mamás, maestros, también hay que tener mucho cuidado. Neuropediatría, un neurólogo infantil es lo que yo recomiendo, un neuropsicólogo. Ok, TDAH, trastorno, esto es básicamente involucra o quiere decir que es un trastorno del neurodesarrollo. Como el cerebro del niño y también del adulto, déjame decirte que habemos muchos adultos que se identificaron o pudieron ser diagnosticados a través del diagnóstico de su hijo. Eso lo hago también yo mucho en consulta, ¿no? Entonces, tiene que ver con una alteraciones que están relacionadas con la atención, o sea, los periodos de atención o cómo sostiene la atención. Esta parte de cuando habla de la hiperactividad se refiere al movimiento, o sea, que requiere mucho movimiento, pero también hay conductas de tipo impulsiva. O sea, también hay tres tipos de TDAH, digo, que seguro te lo explico en otro momento del programa, pero básicamente es la dificultad de sostener atención o de regular la atención, de esta parte del movimiento también y la impulsividad, que puede ser hablar mucho, interrumpir, no prestar atención a los detalles y implica situaciones de aprendizaje muchas veces.
1: Nada más porque ahorita me acordé, pero justo ayer estaba viendo la tele con mi hija y hay un capítulo de Bluey, que es esta caricatura en donde se toca el tema justamente del TDA. Ahí búsquenlo en Google, Bluey, TDA, y va a salir el capítulo. Oye, mi querida Jennifer, los tiempos han cambiado, han ido evolucionando. Yo me acuerdo cuando era más chica, pues no se diagnosticaba a tantos niños con TDA. Uh-uh. Y hoy en día veo mucho más alto ese porcentaje de niños con TDA. ¿Por qué?
2: Sí, digo, y es una discusión, es decir, que siempre lo platicamos, ¿no? Incluso los papás dicen, pero entonces si yo tenía, ¿por qué no, no? O sea, yo les digo, bueno, una, que obviamente antes no creo, me quiero atreverme a decir que, bueno, uno, la historia, un poco lo que hablabas de la tecnología, no estábamos tan, digamos, avanzados y no había tanta información con respecto a esto, ¿no? De hecho, ahorita comentas algo como de, hay más, pero te sorprendería al saber que de la población infanto-juvenil, hablo de México, de estadística, entre el 5 y el 10% de la población tiene TDAH. Ajá, uh-huh. de ese 10% de la población, solo el 2 o incluso el 4, así extendiéndolo, el 5 lleva un tratamiento o está identificado. Okay. Entonces, a pesar de que lo vemos muy, o digamos que ahora mucho más frecuente, todavía existe estas secuelas, ¿no? Donde no pueden o no se está detectando a tiempo. Y a mí me parece que es un tema histórico en donde ya tenemos mayor información y también se ha evolucionado con respecto al neurodesarrollo. Desde el tema de neurociencias, hablo de psicología, ¿no? Uh-huh. Ya hoy se ha profundizado. Hablo de hoy hace 20, 30, 40 años. De hecho, este término se empieza a evolucionar desde 1800, en 1950. Me parece que es que queda establecido el TDAH como tal. Uh-huh. Entonces, estamos hablando que ya hay, a medida que va pasando el tiempo, ha evolucionado y es más notorio, ¿no? Pero también hay, con esto, han salido otro tipo de alteraciones o digamos que, bueno, le llamamos comorbilidad, que son uh-huh. diagnósticos dentro del diagnóstico, que también se están volviendo más visibles, ¿no?
1: Ok. Jennifer, ¿qué pasa o cómo logramos identificar uh-huh. que nuestro hijo está teniendo ciertas características muy similares a la de un niño ya diagnosticado con TDA? Okay, okay. Porque muchos dicen que en la escuela los maestros a lo mejor se pueden dar cuenta porque no están poniendo atención, porque están distraídos o incluso porque están terminando mucho antes que sus compañeros, pero con muy buen trabajo, ¿no? Y que las maestras es que tu hijo está acabando muy rápido y entonces hay que ponerle otra actividad, cosa que a mí no me parece mal, pero bueno, pues ya es idea de cada quien. Se le dice a los papás y hay que tener hasta tacto para decirle a los papás, ¿no? Sí. Porque como que el TDAH está muy etiquetado y van por la vida diciendo, es que tu hijo tiene TDAH.
2: Sí, todo es TDAH.
1: O incluso el mismo papá dice, perdón, es que mi hijo tiene TDAH. Uh-huh. Como por qué justificando o dando explicación, más bien sería eso.
2: Es que, bueno, tocaste varios temas importantes, ¿no? Uno, en la parte en donde el TDAH comúnmente, por utilizar un término como muy casual, salta o se observa mucho más en la escuela. Digamos que en la casa, pues podemos como manejarlo mejor, ¿no? Porque al final, quieras o no, está en la casa, puede ser que tengamos algún tipo de rutinas para comer. Por ejemplo, algo que yo siempre detecto o evalúo cuando llegan a consulta conmigo para evaluar esto, es el estilo de crianza. Porque del estilo de crianza vamos a sacar de ahí como si hay rutinas, si no hay rutinas, si hay horarios, porque eso también altera a cualquier niño. Neurotípico se habla cuando no hay una alteración de neurodesarrollo y neurodiverso es cuando se refiere a que hay algo de neurodesarrollo, que tu cerebro es diferente. Básicamente eso, un niño con TDAH tiene un adulto tiene un cerebro diferente, funciona diferente. Eso no significa que sea mejor o peor, funciona diferente. Entonces, cualquiera de los dos tipos de cerebros requieren una rutina, requieren horarios. Entonces, eso es lo primero que tenemos que observar. ¿Cómo es mi rutina? ¿Cómo es mi horario? Si tengo como tal esto establecido, le doy estabilidad a mi niño. Eso es súper importante, lo primero, ¿no? Si no, me la paso corriendo. La verdad es que no tenemos horarios. A veces sí comemos a una hora, a veces no. A veces comemos sentados, a veces parados. Obviamente, eso va a ser un componente para la parte conductual. El TDAH casi siempre salta desde la parte conductual, se para constantemente, interrumpe. Esto de interrumpir es típico del TDAH en todas las edades, ¿no? Por ejemplo, comete errores por no darse cuenta de los detalles, ¿no? Uh-huh. Dice cosas, el típico es que él dice cosas sin filtro. Sí, los niños dicen lo que sienten, pero estos niños es mucho más notorio las situaciones que pueden decir o constantemente dicen cosas inapropiadas. Uh-huh. Entonces, yo sé que los niños están aprendiendo, pero contra un niño que dice no me gusta esta sopa, este niño va a decir no me gusta y va a decir una mala palabra, ¿no? O incluso va a tener, ¿no? Y es como de acuérdate que te lo hizo tu abuelita. No, el otro niño puede tener un poco más de, pues, de esto es control de impulsos, ¿no? Entonces, salta mucho esta parte de la atención, del aprendizaje, el movimiento, el estar constantemente interrumpiendo y mucha actividad.
1: O sea, tienen mucha energía, ¿no?
2: Hay mucha energía también.
1: Uh-huh. Ok. Jennifer, bueno, nos están preguntando aquí, mi querida Jennifer,
2: sí.
1: ¿Cómo podemos saber en dónde estamos parados? Y para los adultos, ¿cómo podemos saber dónde estamos parados?
2: Ok. Aquí, bueno, es que ya, yo también tengo, mira, me distraigo. Ok, con el niño sería muy importante, pues sí, hacer una valoración. Hay tres tipos de TDAH. A ver, y esto va con el adulto y con el niño. Son tres tipos, donde predomina la inatención. La inatención es que me cuesta sostenerla, es decir, estoy hablando, por ejemplo, yo estoy ahorita hablando contigo, Loreta, y estoy viendo pasar los coches y ya se me fue y te voy a decir, mira, el coche color azul, no sé qué. Pero fíjate que ayer, o sea, ya me perdí, ¿no? No sostengo como este hilo conductor de una conversación. Eso es, este se llama el inatento, es cuando realmente solo como que este TH es más sobre la atención. Está el otro, que es el de hiperactividad, el donde hay mucho movimiento de cuerpo. También aquí es súper importante. Si tu hijo se mueve muchísimo, checa alimentación, uno. Checa actividad física. O sea, si ahí tiene actividad física, todos los niños tienen energía y qué bueno, ¿no? Y alimentación, si hay mucho azúcar, si hay todos estos componentes que pueden alterar a nuestros niños. Y también hay valoraciones sensoriales, que eso también es importante ponerlo sobre la mesa. Y bueno, aquí hay mucha hiperactividad, mucho movimiento, habla sin parar, interrumpe, ahí viene la parte de impulsividad, ¿no? Y está el combinado. El combinado es que es inatento y es hiperactivo. Entonces, uh-huh. Lo que comenté en la primera, en la segunda, en la tercera se presenta de la misma forma. O sea, bueno, digamos que ambas con mucha dificultad y entra el componente también de impulsividad. Impulsividad uh-huh. Es aventar cosas, decir malas palabras, obviamente romper. Por ejemplo, tengo pacientitos que en la escuela los ponen a hacer tarea y no quieren y le rompen la hoja a la maestra. Le dicen, no voy a hacer esto, acompañado de una mala palabra y aparte te la aviento en la cara, ¿no? 5 años, o sea... Entonces dices tú, ay, pobre espérame, de los papás, no sé qué, espera. No, bueno, ese es otro componente. Y platicas con los papás y entonces, pues sí tienen una rutina. Y también esto es súper importante, no todo se resuelve poniendo límites, es parte del tratamiento. Uh-huh. Porque comúnmente, como lo dices, ve a este niño que hace esto en el salón de clases y luego te volteas al papá, es que le permites, es que lo apapaches, es que lo... No, espérame, a ver, vamos a revisar primero. Y yo no sabes la cantidad de pacientes que tengo, tienen todo esto y siguen porque es una situación orgánica, o sea, del neurodesarrollo de su cerebro.
1: Ajá. Jennifer, te preguntan, ¿dónde nos recomiendas conseguir láminas o pictogramas de actividades de casa para darle orden y rutina a mi hijo, que es neurodivergente, autismo nivel 1 diagnosticado?
2: Ok, bueno, yo acá te diría mucho primero con los niños neurodiversos, es súper importante como ser bien claros y bien honestos y objetivos con la meta, las expectativas en general de todos los papás y de los maestros luego no corresponden. Entonces, aquí yo te respondería, ¿qué te gustaría primero trabajar? Yo trabajo en consulta primero, se llaman metas conductuales. Mi meta conductual es que mi hijo se cepille los dientes. O sea, cosas, ese tipo de cosas también. La gestión del tiempo, hablo de niños uh-huh. autistas o niños con TDAH o altas capacidades, hay muchos trastornos asociados al neurodesarrollo que les cuesta la gestión del tiempo. Entonces, dependiendo de esta conducta que ustedes quieran trabajar, se sugiere el pictograma. Yo, por ejemplo, los hago en Canva porque se los hago a mis pacientitos y en Pinterest también consiguen muchos.
1: Ok. Uh-huh. Jennifer, dame chance, vamos a hacer un corte. Empiezan a llegar, bueno, pues opiniones, preguntas y por supuesto casos de papás que nos están contando ahora que sus hijos han sido diagnosticados con TDAH. Sí. Son las 10 de la mañana con 39 minutos. Yo soy Loreta Maya. Estamos hablando con mi querida Jennifer Rojas. Hay un test que nos compartió Jennifer Rojas. Si lo quieres, con mucho gusto se los comparto a través del WhatsApp de cabina. Y ahí también viene el teléfono de Jennifer Rojas para que se puedan también poner en contacto con ella. Corte y regresamos. 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
0: 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La hora exacta es 10:39. 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
1: 10 de la mañana con 43 minutos en Exa 95.5. 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
1: El tema del día de hoy con Jennifer Rojas es el TDAH. Ella nos compartió un test. Sin embargo, es importante siempre que te acerques a un especialista. Te platico, mi hijo fue diagnosticado desde los 3 años con TDAH. Estuvo 3 años de tratamiento por cuestiones personales. Su papá y yo nos separamos. Él se quedó con el papá a vivir. Yo ya no estuve muy cerca en el tratamiento y creo que ya no siguieron. Hoy vive conmigo, tiene 24 años. Y quiero empezar otra vez a llevarlo a tratamiento porque veo que le cuesta trabajo muchas cosas y yo sé que es por su TDAH. ¿Me pueden apoyar en revisarlo?
2: Claro que sí. Sí, lo que tenemos, lo que se recomienda es hacer una valoración. Vuelvo y repito, voy a ser bastante, bastante repetitiva. El test solo es para tener idea, no es diagnóstico ni nada. Es solo para que veas qué es, qué presenta, ¿no? Puede estar presentando, ¿no? Entonces, ¿qué se sugiere? Valoración. De ahí, valoración se habla, hablamos de funciones ejecutivas. Las funciones ejecutivas, atención, memoria, coordinación. También algún componente importante que no comenté en el bloque anterior es la desregulación emocional. Es decir, que con mucha facilidad este niño, incluso el adulto, ya ves que te preguntaban del adulto, se desregula. Es desregula, es que puede llorar con mucha intensidad, se puede enojar con muchísima intensidad por situaciones que dices, ¿qué pasó, no? Hay... porque hay dificultades para regularse emocionalmente.
1: Ok. Te comparto mi experiencia. A mi hijo le detectaron a los 5 años TDAH y lo diagnosticó una neuropediatra. Lo medicaron y terapia cada semana, pero parecía un trapito literal con el medicamento y no había dinero que alcanzara con las terapias. Y en resumen, ya no se medicó. Se vía natación por años, o sea, y ahora es un profesionista de 24 años que vive en Dublín y estudiando la maestría.
2: Eso, sí, me encanta, porque acaban de tocar, o sea, que felicidades, acaban de tocar este tema todos los papás. Cuando justo esta semana tuve entrega de algunos resultados de algunos test, y la pregunta es, ¿lo va a lograr? ¿Lo va a hacer? Sí, o sea, sí lo va a lograr, sí lo va a hacer, va a querer. Algo importante, y yo lo veo como un superpoder, a ver, el TDAH no es que no prestes atención, la dificultad es que prestas atención a solo lo que te interesa. Y aquí aparece algo que se llama hiperfoco. El hiperfoco es que yo, por ejemplo, te voy a poner un ejemplo, a mí me encanta la neurociencia, ¿no? Entonces yo solo veo de la neurociencia y te sé de A a la Z en la neurociencia. Aquí lo que tenemos que ayudar a los niños y a los adultos es que está perfecto que tengas el hiperfoco, pero hay que ampliar y utilizar la atención para cosas que requieres hacerlo, ¿no? Entonces claro, es como la dificultad o el reto.
1: Gracias por la confianza de contarnos lo que viven con su hijo diagnosticado con TDA. Mi hijo es neurodivergente, doble TEA y TDAH. La impulsividad, ¿cómo no? La adolescencia. Sí, y la autonomía son las cosas que más nos han traído temas difíciles. Uh-huh. Los gastos en estos 6 años son inmensos. Pruebas, terapias semanales, medicamentos, cambios de escuela. Por eso hay asociaciones como Mentes Mandarinas. Ajá. Y TEA del mes, buscamos apoyo de sociedad y gobierno. La pasamos,
2: la pasamos mal muchas veces. Muy mal. Muchas gracias por abrirlo, porque sí es muy complejo, a pesar de que hay toda esta psicoeducación y hoy está esta, digamos lo que tendencia, todavía hay muchas dificultades para llegar a la intervención adecuada y también que puedan pues costearla a los papás.
1: A mi hija le diagnosticaron TDAH y también va excelente en sus estudios. Sí, les estoy compartiendo el test y abajo viene el teléfono de mi querida Jennifer Rojas. Jennifer, ¿es cara este diagnóstico?
2: Ay, empecemos con el emocional. Sí, como mamá, dices, ¿me quieres comentar algo?
1: Sí, me preguntan, ¿desde qué edad puedo realizarse la valoración de TDAH?
2: Yo sugiero, de hecho ya formalmente a los 6 años ya se puede aplicar, pero ya aplican, o sea, por ejemplo, a mí me han llegado pequeñitos de 4 años y yo hay baterías para niños pequeñitos para valorar funciones ejecutivas y se maneja, obviamente que salen en valores altos, pero se sigue en supervisión. Yo recomiendo que estén un poco más grandes, eso no quiere, o sea, a partir de los 6 años incluso hay diagnósticos que hasta los 8 años, pero eso no quiere decir que nos vamos a esperar hasta que llegue 6, 7 años, no empieza a trabajar. Trabajar la rutina en casa, los estilos de crianza, la natación, yo la recomiendo muchísimo, ayuda para también la regulación emocional y bueno, también el contacto terapéutico, es decir, como el trabajo terapéutico para que el niño vaya habilitándose en lo que está mostrando dificultades. Entonces, desde muy pequeños lo podemos trabajar, o sea, podemos hacer esto presuntivo, empezar a trabajar y ya cerrar el diagnóstico a partir, hay neuropediatras que a los 5 años ya te lo diagnostican y sí se puede.
1: Uh-huh. Mi hijo tiene TDA a los 5 años. Ya ya tiene 7 años, se le diagnosticó una neuropediatra, le dieron la pastilla de Tradea, 20 gramos, Tradea, solo sí. Cuando va a la escuela, sábados y domingos no, pero no le veo con ningún cambio.
2: Ok, sí, aquí habría que valorar mucho, por ejemplo, qué tipo de TDAH es, o sea, si le sugirieron y si hay un trabajo, porque de ahí, por ejemplo, si es inatento hay que trabajar en atención, si está combinado, pues obviamente se tiene que trabajar sobre la parte de la impulsividad, sobre la hiperactividad, pero también con el déficit de atención.
1: Ok, claro que sí, les estoy pasando el test. Hola Loreta, buen día. No minimizo el tema del TDAH, sin embargo, escuchando los comentarios de otros papás y los maestros, me parece que se está abusando del tema. Ahora los maestros se quejan de que los niños no ponen atención. Los maestros de antes decían que ellos tenían las herramientas para ganarse la atención de los niños. Ahora hay papás con niños inquietos que no quieren lidiar con ellos. Es muy fácil decir que es TDAH. La mamá de un compañero de mi hijo le decía a su hijo que ella prefería dejarlo en las fiestas e irse ella por su cuenta, porque si se quedaba con él en las fiestas tenía que estar al pendiente de él. Pero si esa es la chamba de un padre o una madre, parece que es más fácil tener a los niños dopados para que sean dóciles y fáciles de controlar. En nuestro caso lo llevamos a natación, pintura y canto. Hay opciones, no todo es medicamento. Salgan a divertirse con sus hijos, pasen tiempo con ellos. ¿Qué opinas?
2: Tengo tiempo porque por ahí vi que están haciendo la CA.
1: ¿Sí? ¿Comentas regresando?
2: Regresando, va.
1: Yo les sigo compartiendo el test y el teléfono de mi querida Jennifer Rojas. 1050, ponte EXA.
0: 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La hora exacta es 10:50. 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
1: Mi querida Jennifer Rojas, nos quedamos justo a la mitad de el comentario de una o un radio escucha, en donde, pues, no es que quisiera minimizar el tema del TDAH, pero metió el tema de los maestros, el tema de los papás. Entonces, ¿qué le respondes a esta persona?
2: Sí, mira, coincido totalmente en la parte en donde sí se está haciendo de una forma abusiva y creo que irrespetuosa el diagnóstico. Por eso repito, el test es solo para que lo veas y digas, ay, no lo hace, o así sí lo hace, pero no es diagnóstico, es solamente un breve ejercicio, ¿no? Para que puedas identificar y también darte cuenta. Y si te queda la duda, escríbeme con todo gusto o vas con otro especialista, pero no lo busques en Google nada más o en TikTok, ¿vale? Uh-huh. Lamentablemente se ha abusado de esto. A mí me ha tocado. Yo, aparte de atender en consulta, voy a las escuelas. Amo ir a las escuelas porque uh-huh. es como estos niños. Te digo que incluso las mises luego me dan términos que ni al caso, ¿no? O sea, me dicen luego, es que es imperativo. Entonces yo digo, bueno, primero dime qué es eso y ya luego vemos si
1: de ahí partimos,
2: tiene que ver, ¿no? Entonces ahí puedes ver la desinformación, ¿no? Entonces está perfecto. Dices tú, gracias por tener la iniciativa. Bueno, vamos a psicoeducar y voy a observo también en el contexto escolar o el contexto familiar. Eso es súper importante. Entonces creo que sí, coincido totalmente. Y también él asoma o nos hace ver una situación que también tiene que ver en donde está costando poner este tipo. Yo me iría sobre límites, sobre convivencia, sobre esta parte de crianza que nadie nos dice. Criar a un niño o dos o tres hijos es complejo.
1: Claro.
2: Pero si es neurodiverso, pues la cosa se pone un poco más interesante y divertida, ¿no? Uh-huh. Porque va a tener todas estas dificultades que yo les comento. Entonces, sí coincido. Y obviamente, por eso yo me refiero, cuando me llega un paciente luego me viene sin con diagnóstico de neuropediatría y ok, pero luego me vienen como de algún otro sin ninguna batería o algo que le hayan realizado, entonces empiezo a revisar la parte de estilos de crianza, estos tiempos, estilos de crianza es autoritario, permisivo, negligente y democrático. Entonces es como si tengo este espacio con mi hijo, si hay reglas, si hay rutina, eso primero se checa y también de ahí podemos partir para hacer una valoración de este tipo de neurodesarrollo.
1: Nosotros estamos trabajando con Jenny hace un par de años. Mi hijo ha evolucionado de manera notoria. Es una fregona, la recomendamos mucho. Emilio la ama. Bueno, pues muchas gracias también por tu testimonio. Aquí estoy mandando el test. Hola, Loreta, ¿me puedes pasar el test? Gracias infinitas por tu programa. Siempre, muchas gracias. Claro que sí. Mi querida Jennifer Rojas, tenemos que terminar.
2: Ya
1: ¿qué
2: sé.
1: Onda? Sí, ya sé, cara.
2: Ustedes díganme qué hacemos.
1: Tu conclusión, por favor, como papá, como maestro.
2: Sí. Bueno, les voy a hacer una mezcla porque soy maestra, psicóloga y mamá de un niño neurodiverso y eso es súper. Siempre les digo, yo me considero una buena profesional, pero después de soy mucho mejor, ¿no? Porque puede haber esta empatía. Entonces, si como mamá, papá, maestro, incluso porque me llega a pasar tío, la madrina, todas las personas que están alrededor de los niños y pueden observar y observan cosas atípicas. Aquí quiere decir que se sale de la media, es decir, si es normal que tu hijo interrumpa, pero si en una conversación de 10 palabras te interrumpe dos veces, ya, ojo, ¿no? Por ejemplo, si le está costando sostener esta parte de, no sé, ¿escucha? ¿Sí se escucha?
1: Sí, se escucha.
2: Ajá. Si le cuesta mucho esta parte de sostener la atención, es decir, por ejemplo, pierde todo, ¿no? Pero también hay check-in. ¿Has trabajado la autonomía? Autonomía es decir que constantemente él guarda la mochila. Guardan sus cosas en la mochila, o por ejemplo, tú le estás gestionando esta parte de autonomía, y hablo de niños a partir de los 3, 4 años, pierde las cosas, por ejemplo, si ves estos desbordes emocionales que se llaman, que comúnmente llamamos berrinches, y te duran más de 5 o 10 minutos, y se le cuesta gestionar esta situación, hay que también poner atención. Y yo diría, y revisen también mucho, a ver, espérenme por acá, revisen muchísimo también este estilo de crianza, cómo son tus horarios, la alimentación, hay reglas en casa, hay rutinas y también mucho la escuela, qué te está pidiendo la escuela, qué te está refiriendo, qué tipo de escuela está tu pequeño, y yo siempre les digo de la expectativa. Nunca va a sobrar el apoyo y la guía, siempre es importante hacer algún tipo de valoración de desarrollo y de ahí pueden como partir, pero si es que genuinamente le está teniendo dificultades en alguna de estas áreas que comentamos hoy, sí recomendaría pues la valoración.
1: Y sabes que, mi querida Jennifer, somos tú y yo las dos caras de la moneda.
2: Sí.
1: Tú tienes un hijo uh-huh. diagnosticado,
2: sí.
1: Yo no.
2: Uh-huh.
1: Y del otro lado, creo que también es bien importante ser empáticos.
2: Exacto.
1: Y entender cuando hay un niño con este diagnóstico. Uno, no porque esté diagnosticado quiere decir que tengamos que etiquetar.
2: Sí.
1: Dos, hablar con nuestros hijos que no tienen TDAH y hacerles entender que en el mundo habemos personas totalmente diferentes y que eso no define a ese individuo si es bueno o es malo, uh-huh. ¿no?
2: Sí.
1: Como papás que no tenemos hijos con esta, ¿qué es? ¿Enfermedad la podemos llamar?
2: Es un trastorno del neurodesarrollo, sí,
1: que
2: no es enfermedad.
1: Que no tiene trastorno, uh-huh. pues también entender que luego los papás pasan por situaciones bien complicadas, sí, ¿no? Y que su atención es diferente a la atención que nosotros tenemos con nuestros hijos, uh-huh, que no tienen ese trastorno. Ser empáticos.
20: Sí, es complicadísimo. Yo diría hay que hacer un programa de eso, porque realmente es de la misma empatía de ambos, porque tampoco yo puedo, incluso lo hablo con los papás, también les digo, no porque tu hijo tiene este diagnóstico, vas a decirle a la familia, oigan, pues permítanle que sea impulsivo y pegue. No, hay que poner límites, hay que hacer, uh-huh, esto, ¿no? Entonces creo que es una situación, y yo siempre les digo, es lo mismo, esto se llama TDAH, esto se llama con tu hijo, por ejemplo, que tiene una situación de, no sé, de comunicación, o que puede ser, llegar a ser mucho más tranquilo. O sea, todos los niños, todos los cerebros son diferentes. Obviamente esto es muy notorio y ya está muy estudiado, ¿no? Entonces creo que también es saber que todos somos diferentes y que definitivamente se requiere pues la empatía, pero pues también el respeto.
1: Y que a los papás a los cuales el diagnóstico es positivo, pues que tampoco tengan miedo, que tampoco se asusten. Hoy en día existen diferentes herramientas para tratarlo, para sobrellevarlo, y como no lo ha contado la gente, ¿no? Hoy sus hijos tienen 24, sí, hoy ya son unos adultos funcionales, uh-huh, y todo eso también es bueno.
20: Totalmente, y yo la verdad es que lo hablo con la naturalidad del mundo, a mí, porque de eso se trata, y es normal. O sea, claro, realmente yo siempre comento por qué tendría que ser algo malo tener un cerebro diferente. Entonces, no, o sea, venga, vamos a aceptarnos como somos, ¿no?
1: Jennifer, preguntan que si también tratas temas de autismo como el Asperger.
20: Sí, de hecho, solo ya no usamos el término Asperger. Este estaba antes en el DSM-4, que es el trastorno de, este es nuestro manual de trastornos mentales. Sí, autismo. Ahora el Asperger se llama autismo con nivel de apoyo 1. Sí,
1: okay.
20: Sí,
1: ay, se trabajó. Jennifer, mira, no tengo, dejas de estudiar, me encanta.
20: Tengo hiperfoco, Loreta.
1: Ah, caray, bueno, ahí está. Mi querida Jennifer Rojas, tus redes sociales y teléfono, por favor.
20: Ok, perfecto. Bueno, mis redes sociales me consigues como, yo les voy a dar el de mi consultorio de niños, porque también trabajo con adultos. El de mi consultorio de niños es Semillitas, Consul. Arroba Semillitas Consul. Ahí tengo todo lo de mí, porque trabajo estos pequeñitos de neurodiversidad. Sí trabajo esta parte de terapia individual, pero voy por la terapia social, por esto que comentas. Entonces trabajo terapia de juego, es mi forma de trabajo, y lo que son jueves y sábado tengo terapias de juego. Entonces los niños aprenden a socializar, funciones ejecutivas, control de impulsos con el otro, con los otros. Entonces es muy precioso. Adoro ese proyecto. Ahí me puedes conseguirme en la página. Y mi teléfono es el 442-147-3475.
1: Me encanta que mis colaboradores tengan esa pasión.
20: No, yo adoro.
1: Por ayudar, por resolver.
20: Sí.
1: Porque los papás sientan un apoyo y alguien que los entienda.
20: Exacto. Yo le digo, yo he estado ahí. Yo sé que se siente. Venga, lo vamos a lograr.
1: Muchísimas, uh-huh, gracias, mi querida Jennifer. Que tengas un muy buen fin de semana. Gracias. Y nos escuchamos el próximo mes, ¿te parece?
20: Sí, claro que sí.
1: Si, bye, quieres el test que nos compartió mi querida Jennifer y su teléfono, con gusto te lo paso a través del WhatsApp de cabina, 4425024685. Papás, no tengan miedo, no sientan miedo. Es solo un diagnóstico que hoy se trabaja de una forma muy amorosa. Son las 11 de la mañana con 2 minutos. Vamos a un corte y regresamos porque hay una asociación civil aquí en cabina. 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
22: La hora exacta es 11:02. 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
1: 11 de la mañana con 9 minutos en Exa 95.5. En este programa hay espacio para todos y cuando se trata de ayudar y más de esta manera, los vamos a invitar. Es Oriana.
2: Sí.
1: ¿Cómo estás, Oriana?
2: Muy bien, gracias.
1: Es Rotarac.
2: Sí, Rotarac de Querétaro.
1: Rotarac de Querétaro. ¿Qué es Rotarac de Querétaro, Oriana?
2: Somos un club de servicio asociado a Rotary International que se conforma de jóvenes adultos de más de 18 años, 18 años en adelante.
1: Ok.
2: Realizamos actividades y proyectos en pro de la comunidad donde detectamos necesidades y nuestros principales pilares son la formación de líderes y la amistad, por supuesto.
1: Ay, Oriana, eso está bien padre. ¿Y cabe cualquier tipo de joven a partir de los 18 años? Sí. Y ya más grandes como yo, de 38?
2: Sí.
1: Ah, lo bueno. Dudaste, Oriana. Lo dudaste.
2: Sí, es que de 38 ya están los rotarios a partir de esas edades.
1: Ah.
2: Sí, pero si entran desde los 18 un poquito más temprano, ahí sí, sin problema.
1: Me sentí como en el Ensure, ¿verdad? O en Sure, como le quieran decir. Pasas de uno a otro. Oye, y a ver, hablas de mucho el tema de la amistad.
2: Sí.
1: Por ejemplo, a los chavos que ahorita están estudiando y que tienen que hacer su servicio social, ¿no les funcionaría ser parte de Rotarac, por ejemplo?
2: Sí, por supuesto. De hecho, justamente tenemos ya la aprobación de la UAC para recibir a jóvenes de servicio social. Mm. Ahorita estamos empezando con la Facultad de Contabilidad, pero sin ningún problema, si tienen la curiosidad o quieren acercarse, pueden marcar y hacer su servicio con nosotros.
1: ¿Qué tipo de actividades realizan, Oriana?
2: Nosotros nos enfocamos en actividades tipo, para darte un ejemplo,
1: sí,
2: hemos tenido campañas de recolección de trenzas de cabello para pelucas de pacientes oncológicos,
1: uh-huh,
2: las tapitas para reciclar, el papel justamente también para dárselo a damas azules. Ellas cambian este papel y el dinero que tienen a cambio justamente se lo dan a pacientes que están en proceso de quimioterapia. Hemos ido a casas hogares a ayudar con lo que es limpieza, pintura, y justamente hace un par de semanas ayudamos al municipio de Querétaro con una reforestación.
1: ¡Wow! Sí. ¡Qué padre! Oye, pues la neta es que para todos los que son jóvenes, pues está padre. Siento que es como un club.
2: Sí, exacto.
1: ¿No?
2: Es que justamente es un club de servicio, donde somos amigos también.
1: Eso está súper sí, cool. Yo invité justamente a Oriana, a Leti y
3: Abraham.
1: Y Abraham, porque estaba yo en la limpieza del estudio de mi casa, uh-huh, ¿no? Entonces dije, tengo un chorro de hojas, tengo un chorro de papel, libros que ya no voy a utilizar. Uh-huh. Entonces mi querida Mari, hermosa, perfecta, de diseño, me dijo, es que yo tengo unos amigos que justo están recolectando pues los libros del ciclo escolar pasado, las
2: exacto,
1: hojas, y ayudan a las damas azules.
2: Exactamente, sí.
1: Y no sabía también de las tapitas, Oriana. Uh-huh. Tengo un chorro, tengo una bolsa negra llena de tapitas.
2: Ah, no, pues también las recibimos sin ningún problema.
1: Para la gente que nos esté escuchando, ¿cómo se puede acercar a ustedes? ¿Dónde puede hacer este tipo de donaciones? Porque muchas veces me preguntan, ¿eh?
2: Sí, si quieren que contactarse a través de las redes sociales, tenemos Facebook, que se llama Club Rotarac de Querétaro. En Instagram nos encuentran como @RotaracQRO y en TikTok con el usuario de Rotarac.Querétaro. Ya si quieren acercarse directamente con nosotros, sesionamos en el Club Rotario que se encuentra en Ignacio Ramírez 3, justo al ladito de la UAC. Ahí se encuentra
1: okay,
2: el club.
1: Oye, está bien padre, papás que nos estén escuchando y que tengan a sus hijos jóvenes que quieran pertenecer a este club social.
2: Club de servicio.
1: Club de servicio. Sí. Yo ya le estoy llevando al antro, ¿verdad? Como me bateó porque tengo 38, me voy a vengar, evidentemente. Oye, este club de servicio y la gente que tenga, que haya hecho limpieza, uh-huh, en las oficinas, en tu casa, en el despacho, todo este papel, les marcamos, ustedes van por ellos, se los llevamos, ¿cómo es?
2: Ahí nos podemos organizar. Si de repente hay alguno de los chicos o algún socio que esté cerca de la ubicación de la persona, yo creo que no habría ningún problema de irlo a pasar a buscar, pero si también gustan acercarse o integrarse incluso a alguna sesión con nosotros, sin ningún problema también son bienvenidos para que nos conozcan.
1: Mira, Oriana, justo me están diciendo, acabo de escuchar la radio y algo escuché de recolección de cosas. ¿Recolectan hojas recicladas de oficina?
2: Sí, también, por supuesto.
1: ¿Y a quién se las van a donar?
2: A Damas Azules.
1: ¿También reciben catálogos y volantes de promoción?
2: Sí, todo lo que sea papel, cartón.
1: Para donar libros y, ajá, ¿dónde puedo donar el cabello para peluca para los niños? Tengo el pelo virgen de mi hija que quiere donar, gracias.
2: Ah, sí, claro, con nosotros, como les comentaba, puede acercarse directamente al club en Ignacio Ramírez 3, al lado de la UAC, o contactarnos a través de las redes sociales.
1: Yo aquí en la empresa recaudé papel, recaudé muchísimas hojas, recaudé libros y ahorita se las entrego para que se las lleven, ¿te
2: claro
1: parece?
2: Claro que sí, claro que sí.
1: Oriana, Leti, Abraham, a los tres, muchísimas gracias por haber venido, ese es su espacio y bueno, pues qué bonita labor es la que hacen.
2: Muchas gracias.
1: Gracias por haberme desjuntado, Oriana.
2: Ay, no, eres bienvenida también, no te preocupes.
1: Oye, no hay teléfono, pero ahí en su cuenta de Instagram escríbanles.
2: Sí, sí, sí.
1: Y yo ahorita les estoy pasando el dato. Miren, hacer limpieza, abundancia, soltamos, todo eso, ¿ok? Muchísimas gracias a los tres.
2: Gracias a ti.
1: Y bueno, son las 11 de la mañana con 15 minutos, vamos un corte y vamos a cambiar drásticamente de tema. Si quieres las redes sociales de estos chavos, con mucho gusto se los comparto. Tapas, pelo, papel, todo.
2: Ropa.
1: Si tienes, ropa.
2: Ropa también.
1: Si tienes, uh-huh, hijos que quieres que sean parte de este club de servicio, también escríbanles para que puedan conectar con ellos. Corte y regreso. Soy Loreta Maya, ponte EXA.
0: 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La hora exacta es 11:15. 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

0: por qué pensamos que los animalitos no merecen un duelo o un luto. ¿Qué estamos queriendo decir? ¿Que se nos muere una mascota y decimos, ay, ya, se murió, ya, sigue con tu vida y demás? ¿Vamos por ahí, Ana?
1: Sí, fíjate, bueno, primero te comento que soy tanatóloga. Ajá. Y una de mis áreas de trabajo que amo hacer es el duelo por pérdida de animalitos de compañía, porque justamente una de estas pérdidas no son reconocidas. ¿Por qué? Porque a veces en nuestra sociedad, en nuestra cultura, consideramos que llorar por un animalito o perderlo, pues como que no. No, pero si era solo un animal, si era un gato, si era un perro, o sea, ¿cómo voy a llorar? Y menos, ¿cómo voy a hacer un duelo? ¿Cómo voy a estar en luto? Entonces, eso crea ya una situación que dice uno, no, entonces creo que está mal lo que siento, entonces creo que no debo llorar, creo que debo estar bien, creo que no debo tomar tiempo para procesar este dolor, debo de continuar y hacer como que la vida, pues no pasó nada, ¿sí? Entonces, desde esta idea social y cultural es cuando ya nos limitamos a creer que nuestros chaparritos, pues, no lo ameritan, pero el dolor es real.
0: Oye, Ana, pero no puedo creer que me estés diciendo eso. O sea, la persona que pierde a ese animal, gato, perro, caballo, burro, borrego, lo que haya sido, ¿estás diciendo que estamos minimizando el dolor de esa persona? Porque eso es más como por la sociedad, ¿no? Porque yo cuando se me murió mi champi, me valió lo que me dijeran, ¿eh? Y lloré hasta que me cansé.
1: Sí, solo que tú te lo permitiste, pero hay muchas personas que no, que incluso yo, los pacientes que he recibido me dicen, Ana, es que, perdón, disculpa, tal vez no me atiendas, a lo mejor no es correcto, pero estoy muy triste, estoy muy mal porque perdí a mi perrito, mi gatito, disculpándose, como no permitiéndose o no reconociendo que el dolor es genuino. Y lo es. ¿Por qué? Porque nuestro dolor es proporcional al vínculo. Cuando nosotros tenemos a un ser, de dos o de cuatro patitas, no importa, él tiene un rol en nuestra vida, juega un papel muy importante. Entonces nosotros creamos un vínculo, una conexión muy profunda. Y cuando este ser ya no está, por las razones que sean que los podamos perder, entonces nace este dolor. Y muchas veces no lo reconocemos ni nosotros mismos. Y si la sociedad dice, qué exagerados, qué ridículo, eso no es correcto, es que no está bien, ¿por qué lloras por un perro? ¿Por qué lloras por un gato? No es para tanto, era solo un animal. Esas expresiones las escuchamos con mucha frecuencia y eso minimiza nuestro dolor. Entonces nosotros no lo reconocemos, no nos permitimos sentir y pues allá afuera se cree que pues esto es algo ridículo. De hecho está categorizado, por llamarle así, que este duelo es no autorizado o un duelo silente porque lo vivimos a solas, porque como no hay un reconocimiento social, porque incluso cuando nuestros chaparritos fallecen, una de las cosas que nos duele cuando lo perdemos es que no hay un espacio donde podamos honrarlos y llorarlos. No recibimos palabras de compasión, no nos dicen lo lamento, lo siento mucho, mi sentido
0: sí,
1: pesa.
0: Es cierto.
1: ¿No? No podemos darles, digamos, como un funeral. No, a veces hasta, por ejemplo, los pececitos, pues, ¿qué hacemos? Los arrojan por el escozado, ¿no? En vez de poderlos poner en una cajita pequeña y hacer un entierro, invitar a los niños, adolescentes, a todo el mundo a participar, ponerle una cajita, florecitas, dedicarle unas palabras, ¿no? Que haya lugares donde si queremos invitar a nuestros seres queridos, ponerles flores, dedicarles unas palabras, que la gente se acerque, nos abrace, nos diga lo lamento, lo siento. Tal vez para muchas personas el vínculo no es tan grande, y más si tenemos a un perrito, por ejemplo, en una azotea o en un patio, cosa que eso no se debiera hacer, pues no hay un vínculo, ¿no? Pero si yo lo tengo en mi casa, duerme conmigo, juega, pasea, viaja, me acompaña todo el tiempo, más ahora que después de la pandemia, pues nos quedamos ya mucho en casa, hacemos mucho home office, nos acompañan. Entonces el vínculo es muy, muy grande.
0: Oye, Ana, ¿y ahí no entra un poco el debate de humanizar a las mascotas?
1: Fíjate que sí, hay algunas situaciones en las que algunas personas, digamos que humanizamos. Ahí sí no estoy de acuerdo. Un perrito es un perrito, un gatito es un gatito, y debiéramos dejarlo ser gato y perro, ¿no? Que jueguen, que caminen, que utilicen sus patitas, no cargados todo el tiempo, que a lo mejor ropita sí, pero cuando es la temporada, ¿no? O a lo mejor algo bonito. Pero cuando ya queremos que el perro sea otra parte de mí y se hace una relación simbiótica, ¿no? Recuerdo a una persona que decía a su veterinaria, es que mi niña necesita su concha de chocolate todos los días, pero no era la nena la que la necesitaba, era ella, ¿no? Entonces proyectamos nuestro sentir. A veces dicen, es que mi perrito es ansioso. No, él no es ansioso, tú eres ansiosa, ¿no? Entonces proyectamos esto y entonces es cuando los

0: humanizamos, les quitamos su parte de ser ellos, lo claro. que les encanta hacer como perrito, jugar, revolcarse en la tierra, uh-huh. oler colitas, porque así ellos se saludan, ¿no? Entonces, esta es la parte que les robamos su identidad como animalito, perrito, raza, ¿no? Porque no es lo mismo un labrador que un husky, ajá. no es lo mismo un gato que un hámster, ¿no? No es sí. lo mismo un caballo. Entonces, sí necesitamos reconocer sus diferencias, su función zootécnica, uh-huh. los roles que tienen en casa, tienen roles, pero no tampoco puede ser el de, pues es digamos que le quito su identidad para hacerlo parte de mí, porque entonces le quito lo que él va a hacer especial.
1: Fíjate, qué bueno que separamos justamente el tema, porque seguramente habrá mucho debate en, no, pero ¿cómo vas a llevar a tu perro a enterrar? O sea, pero ¿cómo lo vas a cremar, no? Pero, ¿cómo le vas a hacer casi que una misa? Y se puede interpretar como de que lo está humanizando, pero no, es más bien el dolor que esa persona está sintiendo por tener una pérdida, ¿no? Y claro, hay de pérdidas a pérdidas, pero no puedes minimizar el dolor que esa persona que estuvo acompañada 14 años, 10 años, o yo qué sé, de ese animalito, no le dé una muerte digna.
0: Así es. Aquí es importante reconocer el vínculo, ¿de acuerdo? Todas las personas tenemos un vínculo distinto con una persona o con otra especie. Hay veces que nosotros nos llevamos mejor con mamá o con papá, o hay veces mejor con la abuela, ¿no? Uh-huh. Entonces, si yo tengo un vínculo más grande con mi perro, es porque tal vez yo vivo sola, ¿no? Tal vez no hay nadie más a mi lado. Él es quien me escucha, me consuela, me acompaña, está junto a mí. Cuando mi familia sí la amo, pero está fuera. Entonces, el vínculo es proporcional al amor y al dolor. Entonces, claro. si fallece, pues claro que lo voy a extrañar, ¿no? Yo te comparto, por ejemplo, cuando falleció mi abuela hace ya unos años, al poquito tiempo murió uno de mis perritos muy amados. Y pues por mi abuela no sentía así como, ay, sé que la gente va a decir, ¿cómo es posible? ¿No? Porque a veces que ajá. los adultos decimos, llora por mí, no llores por el perro. Ajá. Pero a mi abuela la vi unas 4 veces en mi vida. Y con mi perro estuve 13 años ya. viviendo sola en diferentes estados de la República. Y él estuvo conmigo todo el tiempo. Claro que mi vínculo era con él. Claro. Él era mi familia. Él era un miembro de mi familia y mi abuela no. Entonces, no por ser especies distintas no hay un vínculo, ni no hay conexión. Muchas veces la familia se compone simplemente por amor, no por el mismo ADN. Claro. ¿Sí? Y no porque sean inanimales, son inferiores. Porque igual, si realmente vemos esos ojos que nos hablan sin palabras, podemos decir si hay una conexión. O sea, sí, uh-huh. sí te amo, sí te quiero, me comprendes, me hablas de alguna forma, entiendo tu lenguaje y hay esta conexión que a veces mucha gente que no tiene esa conexión no lo comprende. Claro. Las personas juzgamos lo que no conocemos.
1: Cierto.
0: Y si no conozco este vínculo, pues claro que lo minimizo.
1: Ana, te voy a leer comentarios porque aquí en el programa, que claro. pues eres una voz nueva, siempre abrimos el espacio a los radioescuchas. A nuestra familia nos robaron nuestro príncipe, un pomerania. Mi hermano, en pleno duelo, queriendo ayudar, nos llevó uno más de otra raza y demás. Pero mi hijo le afectó mucho. Siento que ni fue de mal plan, pero no nos dejó llorarle al príncipe. Y aún es día que mi hijo no supera eso.
0: Sí, fíjate que una de las cosas más comunes que podemos ver es reemplazar o sustituir a un chaparrito cuando muere. A veces, por querer proteger a nuestros hijos del dolor y del sufrimiento, traemos otro animalito a casa. No preguntamos y no damos el tiempo para procesar este duelo. Entonces, ya no llores, ¿no? O sea, a veces muere, un pajarito y vamos a la veterinaria y traemos otro y no le enseñamos al niño lo que es llorar, lo que es perder, uh-huh. lo que es incluso morir, ¿no? Entonces le sustituimos. Pero ¿qué pasa cuando hay un vínculo? Nada lo sustituye, nada lo reemplaza. Claro. ¿Y qué es lo que sucede? Que no le damos la oportunidad a ese nuevo chaparrito de integrarse a la familia y tampoco honramos la memoria del que se fue.
1: Ana, dame unos minutitos que tenemos que hacer un corte. Regresamos porque tenemos más comentarios, ¿te
0: claro,
1: parece?
0: Gracias.
1: Está con nosotros Ana Velázquez, ella es tanatóloga y hoy estamos hablando justamente pues de cuando perdemos una mascota y que no nos permitimos llorar, vivir ese duelo, ¿no? Y que como sociedad también está muy señalado. Son las 11:30, yo soy Loreta Maya, ¿quieres contarnos tu historia? El WhatsApp está a tu disposición. Ya volvemos, ponte Exa.
2: 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La hora exacta es 11:30. 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
1: Once de la mañana con 35 minutos. Escuchan una voz nueva. Es Ana Velázquez, ella es tanatóloga y estamos hablando justamente de cuando no se le da o es señalado el duelo por pérdida de una mascota. Está muy cañón, es un tema que pues como que ni siquiera nos había pasado por la mente, ¿no? Como que, ay, pues se murió el perrito, o se me murió el perrito, pues sí, ya le lloré, pero ya, pues continúo con mi vida, ¿no? Y hay personas, porque no todos somos iguales, pues que necesitan más tiempo para procesar ese dolor.
0: Así es. Y yo puedo entender que muchas veces hay algunas personas más resilientes, ajá, pues lo comprenden. Dicen, partió mi chaparro, ¿no? Lo perdí, falleció. Y pues bueno, voy a continuar, ¿no? Voy a honrar, reconozco su tiempo y su paso en mi vida. Pero hay otras condiciones que nos marcan cuando un duelo se complica. Puede ser tu red de apoyo, tus uh-huh. recursos internos, tu personalidad, sí. Si tú vives solo, ¿no? Si no hay nadie más que esté contigo, entonces esto repercute y esto hace que se complique. Aparte también el papel que jugó este nene en tu vida, ¿sí? Porque a lo mejor si tú lo tenías solo como, era el perrito de mi hijo, ¿no? Pues no te vinculaste tanto, pero si este chaparro fue protagonista en tu vida, leíamos algunos comentarios donde ellos mencionan son miembros de la familia. Uh-huh. Efectivamente, son miembros de la familia, sí. Son parte de las actividades, de la rutina. Y también déjame decirte, la edad influye mucho, porque para un niño, cuando pierde a su animalito de compañía, sí. Tiene mayor impacto tal vez. ¿Por qué? Porque ese animalito puede ser su amigo, su uh-huh. compañero, quien le da seguridad, quien lo acepta, no lo juzga, no lo critica, claro. Y es su cómplice de viajes, travesuras, ¿no? Para un adulto mayor, por ejemplo, es cuando el nido se quedó vacío y los hijos se fueron. ¿Sí? Entonces, este chaparrito puede ocupar ese rol de yo cuido y me cuida, uh-huh. le da sentido a mis días, me saca a hacer ejercicio, a caminar, a pasear. Entonces, para un adulto mayor, quedarse solo y perder a su animalito de compañía, no, imagínate. Pues es devastador, ¿no?
1: Te leo comentarios. Lore, buenos días. Nosotros tenemos póliza funeraria para nuestras mascotas. Son parte de nuestra familia, viven con nosotros 10, 12 años, compañeros de vida de mis hijas, de nosotros, y creo que se merecen una cremación y una despedida digna. Tenemos 3 perritos, un conejo, un gato, y todos merecen nuestro amor y respeto. Ya nos tocó cremar a una y la verdad tuvimos un duelo toda la familia.
0: Así es, yo acompaño a toda la familia, no solo a, digamos, al tutor principal, ¿no? Yo no les digo dueños, yo les digo tutores, pero toda la familia requiere el acompañamiento, porque cada uno tuvo un vínculo distinto y, te repito, una edad distinta y una relación diferente. Y hoy en día hemos podido ver que ya hay empresas que se han puesto las pilas uh-huh. y han podido dar servicios de cremación dignos, sí. Espacios, salitas de espera, lugares donde la cremación sea presencial. Donde
1: ay,
0: ya
1: no, yo no podría. No, yo paso.
0: Esa parte no. Hay otras en los servicios de las veterinarias, donde uh-huh. te reciben al chiquito y días y después ya, te entregan la...
1: Ahí
0: la,
1: sí,
0: la,
1: ¿eh? La, ahí sí, y eso yo lo apliqué. Acá, qué interesante tema, Loreta. Gracias porque la sociedad debe saber que esto es real, que el duelo y el dolor por esta pérdida existe. Mi pareja y yo perdimos a 2 pequeños hace un par de meses y aún sentimos mucho su ausencia. Tengo muchas historias hermosas de mis mascotas, pero por el momento te platico una. 3 días antes de que muriera mi hermana, ella tuvo episodios de dolor muy fuertes en mi casa y mi Coco, perro, no se separaba de ella. Coco estuvo muy triste e inquieto durante una semana. Después de su muerte, hasta que lo llevé a las criptas, dejé que oliera donde está ella y a partir de ahí volvió a jugar. Él también tenía que vivir su duelo. Acá, porque me comentaron... Ah, no, esa es otra cosa. ¿Cómo se le toca el tema a un niño de 2 años, 9 meses? Una de nuestras perritas acaba de morir. Nos despedimos de ella. Como tal, le dijimos que murió y estamos próximos a llevar sus cenizas al campo. Pero no sabemos si fue lo correcto. Mi niña no ha mostrado ninguna emoción. No sé si porque tenemos 2 mascotas más en casa y al parecer su vínculo es más con otra de nuestras mascotas. ¿Qué le dices, Ana?
0: Así es. La nena tiene 2 años, 9 meses, ¿verdad? Ajá. La chiquita. Cuando nuestros niños viven un proceso de duelo, influye mucho la etapa evolutiva en la que se encuentran. No es lo mismo un niño de 3 añitos que uno de 6, uno de 9 o uno de 12. De acuerdo a esta etapa de crecimiento es su comprensión. Entonces, para un niño de 3 añitos, así de pequeñito, lo que él puede considerar es la ausencia. Ya no lo veo. Ya no está, no comprende en sí del todo lo abstracto de la muerte, a dónde se fue, solo él, ya no lo veo. ¿Qué significa para ellos? Pues no regresa, ¿no? No está conmigo. ¿Cómo ella lo maneja? Dependiendo del adulto. y como hay otros chiquitos que están a su alrededor, otros perritos, entonces hay esta compensación, porque hay otros que le dan cariño, afecto, cariño y seguridad. Entonces, cuando un niño está en pérdida, depende mucho del adulto. Decir la verdad siempre es lo mejor, ¿no?
1: Claro.
0: Y enseñarles. La verdad es que a veces, repito, los adultos somos los que queremos proteger del dolor, la tristeza y el sufrimiento a nuestros seres queridos, y somos los que evitamos que puedan estar en un funeral, que puedan despedirse de un cuerpecito, que acompañen, ¿no? Si se va a practicar la eutanasia, estén con ellos. A veces pensamos que eso los puede traumatizar y no es así. Eso permite hacer un cierre, despedirse, saber qué pasó y poder ahora vivir su proceso de acomodación o de adaptación a la nueva realidad, que es sin el ser que ya no está, en este caso.
1: Ay, no, a mí también me tocó dejar a mi perrita Palita, de que ya pues le iban a aplicar la eutanasia. Ay, hijo de su madre, cómo lloré. Mi querida Ana, lamentablemente el tiempo en radio pues es muy, muy, parece largo, pero la verdad es que es muy cortito, porque podríamos echarnos horas y horas hablando. Ya nos tenemos que despedir. ¿Cuál sería tu conclusión?
0: El amor es, creo que, algo muy valioso que necesitamos nosotros reconocer. Y si este amor pues murió, no, se nos extravió, ya no está, amerita llorarlo, sí, acomodarlo, sentirlo y vivir el proceso de duelo. Este nos va a ayudar a transitar, de pasar por un dolor lacerante a pasar incluso llorando o con un nudo en la garganta, pero con amor, ¿no? Recordar lo que hicieron por nosotros, darles un espacio, una despedida digna y honrar su legado, su luz que vive a través de nosotros. Ellos nos hicieron mejores personas, de alguna forma sembraron una huella que ni el tiempo ni la muerte la va a borrar. Así es que honremos eso, que ellos nos dejaron y permitámonos pues vivir nuestro proceso de duelo con empatía, con respeto y comprensión.
1: ¡Qué bella! Ana, ¿cómo te encontramos en redes sociales?
0: Muchas gracias. En Ana Velázquez, tanatóloga, me encuentran tanto en Facebook, Instagram, en TikTok o en la página web anavelazquestanatóloga.com.
1: De todos modos, aquí ya anoté el teléfono de Ana, por si te quieres acercar con ella, ella es tanatóloga. Muchísimas gracias, Ana.
0: Ha sido un gusto, gracias por la invitación y estoy aquí para ayudar cuando necesiten.
1: Gracias. Son las 11 de la mañana con 42 minutos. Vamos un corte y regreso ya para despedirme. Soy Loreta Maya, ponte Exa.
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14: La hora exacta es 11:43. 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
1: 11:51. 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Tú también. Gracias, Chiquis, por esa semana en la operación del programa. Tony, en su primera semana de reinado en la producción del programa. Palomita, ¿eh? Bueno, sí, sí, más o menos, porque pobre criatura, bien enfermito se nos puso del nervio y de la angustia. Pero muchas felicidades, Tony, muchísimas gracias por tu apoyo. Yo soy Loreta Maya, gracias a los que me mandaron mensaje para participar en mi reel del lunes, que es el aniversario del programa. Si ya no te dio tiempo ahorita, escríbanme en mi cuenta de Instagram, @loretaamaya, para poder hacer un reel muy bonito el lunes, que cumplimos 6 años en el programa. Emoción máxima. Yo soy Loreta Maya, que tengas un gran fin de semana. Mañana estaré transmitiendo en un restaurante campirano súper bonito, michoacano. Voy a comer carnitas, voy a comer birria, pero mañana te enteras en dónde voy a estar para que también vayas. Soy Loreta Maya, ponte Exa.

0: despedimos. Agradecemos tu participación y esperamos que hayas disfrutado de este espacio radiofónico. Escuchaste a Loretta Maya en Nexa. Hasta la próxima. 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La hora exacta es 11:57. 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
0: 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La hora exacta es 12:11. 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

0: hora exacta es 12:28. 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
1: La hora exacta es 12:41. 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
1: La hora exacta es 12:57. 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

0: La tarde con 3 minutos, 1:03. Bienvenidos a una nueva emisión de Causa y Efecto a través de la estación más emblemática e histórica de este bonito estado de Querétaro, EXA, EXA 95.5, la estación naranja. Un servidor a Rentería, ya lo saben, de corazón que no es cliché. Aquí estamos, aquí estoy con el gusto y la pasión intactas, como la primera vez que hicimos radio. Y saludo con mucho gusto a mi querido amigo Juan Carlos Rabling. Mico Rabling, ¿cómo estás? Muy buenas tardes.
1: Muy bien, mi querido Adán Rentería, que tengan un excelente viernes, viernes 4 de septiembre. 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
0: Claro. Oye, hay un nutrido Causa y Efecto el día de hoy.
1: Mira, vamos a tener que entrarle ya de lleno y a la noticia, porque está bueno el panorama político de lo que está ocurriendo actualmente, en particular en la Cuarta Transformación, y creo que esta es una entrevista que habíamos estado buscando bastante. Viene cargada de información, y le damos la bienvenida. Agradecemos que esté con nosotros aquí desde Toyota Bernardo Quintana, diputado federal, presidente del Verde Ecologista en el estado de Querétaro, Ricardo Astudillo. ¿Cómo estás? Muy buenas tardes, Adán Rentería, y un servidor, Juan Carlos Rabling.
2: Hola, muy buenas tardes. Muy contento de estar aquí ya, por fin presencialmente, ¿verdad? Habíamos estado con entrevistas telefónicas, pero aquí estamos a la hora.
0: Igualmente, querido Ricardo. Oye, tu silencio estaba generando mucha expectativa, está generando mucha expectativa, y te agradecemos que, si se puede llamar de alguna manera, lo rompas aquí en Causa y Efecto. Una palabra de más o una menos en este momento tan álgido de la política queretana genera pues un verdadero revuelo, y te lo decía fuera del aire, esto no se acaba hasta que se acaba, y aparentemente tu autoostracismo de no haber hablado tenía un motivo, pero hoy rompes el silencio, querido Ricardo Astudillo. Cuéntanos cuál es el destino del que para muchos, me incluyo, nos incluimos en esta redacción, iba a ser un jugador que estaba sembrado en una final para medirse contra la 4T, contra Morena, perdón, y ver de qué cuero salían más correas, ¿no? Pero hace unos días, Santiago Nieto se ostenta ya como el coordinador de la Cuarta Transformación aquí en Querétaro. Cuéntanos cuál es el panorama desde la visión del Verde, querido Ricardo.
2: A ver, claro que sí, Adán. Mira, yo creo que hay que regresar al inicio de los grandes acuerdos que han tenido las dirigencias nacionales. Yo me debo 100% a la decisión o determinación de acuerdos de las tres dirigencias. El 26 de junio hubo el registro de aspirantes a la coordinación con tres convocatorias separadas, ¿no? Morena, Partido Verde, Partido del Trabajo. Ahí yo me inscribí con las normas y con la convocatoria del Partido Verde. Aquí mismo me lo preguntaste tú, ustedes, que si yo pedía licencia o no. Bueno, las bases de nosotros no nos obligaban a pedir licencia. Ese es un ejemplo, ¿no?, de lo que viene siendo el antecedente del acuerdo. Los tres partidos lo que buscamos es tener y generar una alianza lo más fortalecida posible de miras a lo que viene siendo el año 2027. Eso todos lo sabemos y lo conocemos, que la figura de la coordinación sea la base, el pilar, el cimiento de tener el contacto con la gente que ha respaldado y que nos apoya en los tres diferentes partidos. Santiago Nieto es coordinador del partido Morena, con el proceso que llevaron. En este caso yo soy el coordinador de los comités del Partido Verde, y dentro de los acuerdos o del acuerdo Lo único que se está llevando a cabo es que se culmine con una medición final por parte de el, en este caso el coordinador de Morena, en el caso del Partido del Trabajo y en el caso del Partido Verde. Esto es un acuerdo de las dirigencias nacionales, que los detalles, bueno, seguramente ellos los van a dar a conocer. Todavía estamos en un proceso, tú lo sabes, de las 17 entidades federativas apenas llevan 5 que se han llevado a cabo avances. La semana que entra tengo entendido que van a sacar otro bloque de 5 o 6 estados. Entonces, la realidad es que todavía tenemos tiempo y lo único que se está llevando a cabo es el cumplimiento de este acuerdo. Yo estoy en la alianza, el Partido Verde está en la alianza, no hay un rompimiento, al contrario, yo creo que esto viene a fortalecer, viene a construir un proyecto real en donde podamos tener bien claro que mientras más fortalecidos lleguemos al 2027 en aras de sumar a las mejores personas para encabezar los proyectos de los tres partidos, pues nos va a unir más y nos va a hacer mucho más competitivos para la para el año que entra, que es la elección 2027.
3: Ricardo, ¿no? A ver, entonces, estamos hablando que va a haber una segunda encuesta, una final en la que vas a estar tú con el doctor Santiago Nieto, tú por parte del Verde, él por parte de Morena y del PT, porque ayer teníamos a la presidenta, la coordinadora del PT aquí en Querétaro, y decía que ella va a dar la parte de Querétaro. Y en este momento, a ver, para estar en la misma sintonía, querido Ricardo, los lineamientos, al parecer, o por lo menos los que nos habían dicho, eran claros. Decían que iba a haber unas encuestas y que de estas encuestas iban a sacar a un solo coordinador que iba a sumar los esfuerzos del PT, del Verde y de Morena. Y en este caso, hasta donde nos los habíamos quedado, sale Santiago Nieto como el ganador de estas encuestas. Fuera de los acuerdos nacionales, estas encuestas no, para ti no tuvieron validez, estaban mal, no servían. ¿Cómo ves justamente el proceso pasado antes de llegar a los acuerdos nacionales?
2: No, bueno, a ver, yo no tengo la información de que se haya llevado a cabo una encuesta en la que yo haya sido medido, pues es la realidad. Ahora, el acuerdo, te repito y te reitero, de las dirigencias nacionales, que hoy mismo yo tuve una reunión vía digital con mi dirigencia nacional y estamos en el entendido de que va a haber una última medición. No hay mucho que darle vuelta, es la coordinador.
3: Pero las encuestas pasadas no, para ti no tenían esa validez.
2: Lo que pasa que el acuerdo era que quien resultara digamos en resultado favorable del partido de Morena y PT se iba a ver una medición con el Partido Verde Ecologista de México.
3: Esa nunca llegó para ti.
2: Ese es el acuerdo.
4: El deportivo estaba sembrado en la final, Ricardo Astudillo, como el representante del Verde para medirse con quien resultara electo por Morena y llegar a esta mención final. Pero a ver, si esto es así, Santiago Nieto sale hace poco menos 10 días a ostentarse ya como el coordinador de la Cuarta Transformación aquí en Querétaro. ¿Podemos concluir que todavía no es oficialmente él el representante de la 4T en Querétaro y que falta una mención contra ti?
2: Yo lo respeto muchísimo y obviamente reconozco que es el coordinador del proceso que llevó a cabo Morena.
3: Ok.
2: Pero para culminar,
3: su partido.
2: Claro, para culminar el proceso y el procedimiento, tiene que haber una medición. Ahora, yo como dirigente estatal, pues yo recibo las indicaciones de la dirigencia nacional.
3: Claro.
2: Y no tiene por qué haber ningún problema, todo sí, lo contrario. Sí, sí. Yo creo que esto viene a fortalecer el proyecto de una verdadera alianza.
4: Ellos sabían estas reglas. Una, o sea, sí, no, supuesto, no es algo que está inventándose sobre la marcha.
2: No,
4: Ricardo,
2: es un acuerdo que ya está establecido y que yo creo que en próximos días lo darán a conocer las tres dirigencias nacionales, y a menos que exista un cambio, que al día de hoy no lo existe, es terminar este proceso y lo más sencillo es que decida Querétaro. O sea, nosotros no estamos pidiendo encabezar algo que no sea del escrutinio de la gente, de la población, de la sociedad queretana, que decida Querétaro quién va a ser en esta última medición, quién va a encabezar la coordinación, porque hay que hacer algo, hay que decir algo muy, muy claro. Para poder tener una alianza, un proyecto de alianza para el año que entra, en donde podamos construir las fortalezas de los tres partidos, necesitamos también conocer las fortalezas de las personas. ¿Qué quiero decir con esto? Bueno, pues que la alianza no la hace solamente un partido. Nunca ha funcionado que el partido más grande necesariamente tenga que poner a las personas, candidatas o candidatos, ya hablando de un proceso electoral para el año que entra, cuando los tiempos lo permitan, sino que tiene que ser de personas, de quién crece más, de quién realmente la ciudadanía decide o va a decidir que lo represente a un proceso que nos vamos a enfrentar el año que entra, nada sencillo contra el Partido Acción Nacional. Entonces necesitamos llegar lo mayor fortalecido que podamos. ¿Cómo se fortalece? Pues construyendo esta confianza de decir y determinar claro. quién va a encabezar el proyecto en una última medición, así de sencillo.
3: Presidente, salieron después del anuncio de Santiago Nieto, que como lo dices, es lo que ellos están presentando, salieron a levantarle la mano Luis Humberto, salió a levantarle la mano Betty Robles, bueno, prácticamente varios cuadros de la Cuarta Transformación, diputados locales, por ahí incluso hasta Gina también aparecía, Gina Guzmán, únicamente faltaba Gilberto Herrera, y ahora con lo que nos dices, pues tiene mucho sentido el que tú hayas tenido esa mesura. Pero ¿quién respalda a Ricardo Astudillo? Si tenemos estos cuadros con Santiago Nieto, ¿quién respalda dentro de la Cuarta Transformación a Ricardo Astudillo?
2: Bueno, habrá que esperar la medición, y yo creo que la sinergia que hemos estado buscando como partidos es que la unidad y la verdadera unidad sea con la sociedad queretana.
3: Claro.
2: Obviamente, pues, ¿quién me respaldaría en llevando a cabo este ejercicio? Pues la ciudadanía. Yo creo que Querétaro es quien tiene que decidir. Y eso es lo que nosotros estamos buscando, que decida Querétaro. No estamos hablando de una candidatura porque todavía ni siquiera son los tiempos claro. electorales, ni locales, sí, sí, sí. ni federales. Estamos hablando de que Querétaro es quien tenga que decidir, que se dé a conocer cómo va a ser esa medición última. Y bueno, yo también en su momento reconocí como coordinador de Morena, lo dije a nivel nacional, y no tengo, obviamente, no hay regreso en ese tema, hay un respeto absoluto. Hay comunicación con Santiago y bueno, yo creo que la relación que tenemos es buena con la dirigencia estatal, es buena con la dirigencia nacional. Esto no tiene por qué venir ni a romper, ni a violentar, ni a buscar una división, todo lo contrario. Tiene que unirnos cada vez más para buscar los mejores resultados en un proyecto de unidad y de integración. Yo no he platicado con él porque ese es un tema de las dirigencias nacionales. Entonces, bueno, pues en el momento que yo me siente con él, pues seguramente platicaremos, y me imagino que a él también le van a dar la información que yo estoy teniendo al día de hoy por las dirigencias nacionales.
4: Ese es un buen punto. El mensaje tendría que darse por el conducto oficial, que son las dirigencias. Sería un mensaje entre dirigencias, no tendrías que hablarle tú para decirle, oye, Santiago, nos vamos a medir. Sería la dirigencia de tu partido avisándole a la dirigencia de su partido y cada una bajando el mensaje con ustedes.
2: Así es. Yo creo que obviamente esa es la ruta. No es un acuerdo de dos personas, no es un acuerdo de grupos, ya sea que sean grupos que se lleven o que no se lleven, como lo mencionabas hace un momento. Yo creo que es una decisión madura de las dirigencias nacionales, que esto nos viene a fortalecer a los tres partidos, porque la alianza no es de un partido, es de tres. Y si queremos realmente fortalecer y tener y generar esa confianza de unidad al exterior, porque al interior se entiende que la vamos a tener, pues digo, sería algo insólito que al interior de un partido, de una alianza, no hubiera una unidad. La unidad tiene que ser afuera, la unidad tiene que ser con los comerciantes, con la sociedad queretana, con los maestros, con los jóvenes, con las familias, con las mujeres. Eso es lo que realmente tiene que hacer fuerte una decisión de quien encabece los proyectos de coordinación en el Estado de la Cuarta Transformación, de la cual somos parte nosotros como Partido Verde y yo como diputado federal en la Cámara de Diputados.
4: La voz que escuchan es de Ricardo Astudillo, y es el dirigente del Verde, ecologista de México aquí en Querétaro, además es diputado federal por este mismo partido y por Querétaro. ¿Cuándo sería la medición, Ricardo, en caso de que le avisen pronto a Santiago que lo medirán contigo? ¿Cuándo se daría esta medición?
2: Bueno, tiene que ser en las próximas semanas, en los próximos meses. Tenemos como fecha límite, si recuerdan, hasta el mes de diciembre para poder tener ya un escenario completo. Ahí sí desconozco cuáles vayan a ser los tiempos, vamos a esperar los mismos, como puede ser este mismo mes, puede ser mes de octubre, septiembre, o dejarlo prácticamente hasta el final, una vez que hayan agotado todo el ejercicio político, que ese es un ejercicio más. No hay que verlo ni como una competencia, ni como un desafío, ni como una desconstrucción de los acuerdos que se han llevado a cabo, sino es un ejercicio más que se está cumpliendo en base a los acuerdos que se tomaron en el estado de Querétaro por las dirigencias nacionales, en la cual, bueno, pues yo estoy listo para acatar y para seguir las indicaciones que marque nuestra dirigencia nacional en coordinación con las demás dirigencias.
3: Ricardo, ¿ves piso parejo? Porque en estos momentos Santiago Nieto, no, evidentemente, como lo decías, no son los tiempos electorales, no es que tenga una campaña, pero sí está saliendo a la calle, sí es el coordinador de Morena, se ostenta como esto, como lo decíamos, tiene parte de la estructura de Moreno, de Morena de su lado. ¿Ves piso parejo? Porque hoy, cuando se midan, él vaya a tener un tramo recorrido, él va a tener un camino ya avanzado, a diferencia de lo que pueda tener Ricardo Astudillo.
2: Sí, yo veo un piso parejo, por supuesto. No veo ningún inconveniente ni ningún problema. Él es coordinador de Morena, yo soy coordinador del Partido Verde. Hemos caminado el estado, tenemos el conocimiento del estado de una forma muy precisa, el diagnóstico, así que yo veo un piso parejo porque es una medición que va a decidir la ciudadanía abierta. Entonces, no nada más los pertenecientes a un solo partido, sino va a ser como se han llevado a cabo los ejercicios que se han acordado, y obviamente pues tiene que ser abierto a todo el estado de Querétaro, así que yo veo un piso más parejo imposible, así te lo contestaría yo, y que nosotros estaremos listos para cuando se tenga que llevar a cabo esta medición, someternos a esta última medición, ponernos al escrutinio de la ciudadanía queretana, de la ciudad queretana, y de ahí ya que salga realmente como dijo Adán, el finalista de los finalistas, para poder nosotros apoyar en el caso de que no se ha favorecido la propuesta del Partido Verde a quien resulte, que pues en este caso nada más hay dos personas, ¿no?
3: Para ver rápido, perdona, adelante. ¿En ese primer proceso te inscribiste también? O sea, porque nos platicaron que había unas, entonces al final del día terminó siendo una simulación.
2: No, yo me inscribí en el proceso y en las bases, en la convocatoria del Partido Verde.
3: Okay.
2: Y ya de ahí, pues nace el seguimiento de este acuerdo. O sea, lo único que se está haciendo es llevar a cabo el procedimiento y el proceso que acordaron las dirigencias y que se va a llevar a cabo por medio de una última, si así lo queremos llamar, medición entre el hoy coordinador de Morena y el coordinador de Partido Verde.
4: Muy probablemente van a recurrir nuestros colegas reporteros, amigos, a Santiago Nieto en este momento para decirle, oye, Ricardo dijo esto, él no se puede dar por sorprendido, él conoce de esta última encuesta desde hace mucho.
2: Pues mira, yo creo que los procedimientos y procesos, claro que se conocen, y bueno, no hay cómo tocar base con las dirigencias nacionales, que eso es lo más sencillo en este tipo de casos, ¿no? Como
3: bien
2: lo mencionas, que pudiera haber una noticia que es que a mí no me han informado. Bueno, pues yo sí estoy informado y yo tengo esta línea que tengo que seguir para poder anunciar

0: Gina Guzmán, diputada de tu partido, anuncia que estarán presentes en el Hotel Florencia a las 11 de la mañana. ¿Vas a anunciar esto que dijiste aquí al aire?
1: Bueno, vamos a platicar muchos temas. Vamos a platicar sobre la agenda legislativa del Partido Verde.
0: Okay.
1: Están convocados todas las personas que tienen un cargo, que han llegado a los cargos por parte del Partido Verde, dirigentes, dirigentas, correcto, regidoras, regidores, diputadas, etcétera. Y será uno de los temas, de, obviamente, dentro del orden del día. Por supuesto que sí, la ruta que se va a estar siguiendo como Partido Verde.
0: Gracias, Ricardo Astudillo. Él es el dirigente del Verde Ecologista de México aquí en Querétaro y además es diputado federal por el mismo partido y por Querétaro. Gracias, querido Ricardo. Estamos pendientes. ¿Alguna red social que nos quieras proporcionar?
1: Muchas gracias, Adán. Sí, es Astudillo arroba cro, ahí me pueden localizar, ahí contesto yo todos mis mensajes y pues con mucho gusto ahí vamos a estar informando también lo que estemos trabajando.
0: Gracias por la primicia, Ricardo.
1: Muchas gracias.
0: Estamos pendientes siempre a la orden. Una con 23, pausa y volvemos.
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3: Sin consultarlo en internet, ¿es cierto que existen peces que tras una sequía mueren y luego reviven al entrar en contacto con el agua? La respuesta al terminar el corte comercial.
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2: 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La hora exacta es 1:24. 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
11: Christine Neff, pionera en el campo de la investigación de la autocompasión, nos dice que la pregunta por excelencia de la compasión hacia uno mismo es: ¿qué necesito en este momento? Y más específicamente, ¿qué necesito para ayudar a aliviar mi sufrimiento? La respuesta a esta pregunta cambia según las circunstancias. A veces lo que necesitamos es aceptarnos en toda nuestra imperfección humana, amarnos tal como somos en el momento, aunque eso no significa que queramos quedarnos como estamos. Otras veces lo que necesitamos es actuar para aliviar nuestro sufrimiento. Esto implica protegernos, proveernos y motivarnos a nosotros mismos. A veces necesitamos mantenernos firmes y decir no, trazar límites o luchar contra la injusticia. O puede que necesitemos decirnos sí a nosotros mismos y hacer lo necesario para ser felices, en lugar de subordinar nuestras necesidades a las de los demás. En este momento, ¿tú qué necesitas? Trátate bien, sobre todo cuando la pases mal. 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
1: ¿Es cierto que existen peces que tras una sequía mueren y luego reviven al entrar en contacto con el agua? Eso es falso. En redes sociales circulan videos que muestran peces aparentemente muertos que reviven al entrar en contacto con el agua. En realidad, estos peces no están muertos. Durante una sequía entran en un estado parecido a la hibernación, reduciendo al mínimo su actividad corporal. Al volver al agua, recuperan su metabolismo y movimiento, pero nunca dejaron de estar vivos.
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4: La tarde con 28 minutos. 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
3: Gracias. Muchísimas gracias. Okay. Vámonos con el efecto literario con Meli Santillán.
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3: Con 33, ya tenemos en la línea a Meli Santillán con su recomendación para este fin de semana. Mi querida Meli, ¿cómo estás? Te saludamos a la distancia, Dan Rentería y Juan Carlos Rablin.
6: Hola, ¿cómo están? Estoy muy emocionada de poderles hoy recomendar una super novela. Es de esos libros que desde que empecé a leer no he podido soltar. Es el perfecto caso de novela que yo les recomendaría mucho a todas las personas que disfruten sobre todo de lo que es un buen thriller o una novela simplemente donde haya mucha emoción y uno de los ingredientes principales sea un muy buen misterio. Se trata de Tata, es el título de la novela que hoy les recomiendo. La escritora es Valérie Perrin, que es hoy por hoy una de las autoras francesas más leídas alrededor del mundo y en Francia naturalmente. Valérie tiene una carrera, pues yo diría que bastante fascinante, porque sin haber estudiado nada de literatura, bueno, claro, dice que haber sido desde muy pequeña muy buena lectora, eso se sabe, pero bueno, ella es una excelente novelista, sobre todo porque comenzó siendo fotógrafa y desarrolló un sentido de la observación maravilloso para después poder narrar de la forma como lo hace las grandes ficciones que ha escrito, y eso que solo ha escrito 4 novelas. Y yo les recomiendo muchísimo Tata. Les voy a decir por qué. Porque Tata es una novela adictiva, así de sencillo. Está escrita desde el principio con gran maestría, porque nos va desvelando poco a poco muchos secretos familiares. Les voy a platicar un poquito de qué va esta historia. La protagonista es Colette, una mujer que acaba de fallecer. Entonces es notificada su sobrina, que prácticamente se puede decir que es la única familiar que le sobrevive a Colette, y Agnès, que es una directora de cine muy conocida en Francia, recibe la llamada y el inspector le dice: oye, es que tu tía acaba de fallecer, su última voluntad es que te lo notificáramos a ti. Y se sorprende muchísimo Agnès porque resulta que su tía ya había fallecido 3 años antes. Se queda totalmente desconcertada porque dice: ¿cómo? Si está enterrada, ¿no?, en el cementerio de Gueñón. Y bueno, la historia es buenísima porque a lo largo de la novela vamos a empezar a descubrir poco a poco que la vida de la tía Colette, que es esta mujer que supuestamente murió 3 años antes y que está enterrada, que parecía ser una vida gris, pues sin muchos claroscuros, resulta que es una vida mucho más fascinante de lo que podríamos nosotros llegar a pensar. Y hay muchas microhistorias que están implícitas dentro de la trama de Tata, buenísimas. Hay muchos personajes que poco a poco pues también se van a ir entretejiendo sus vidas para irnos poco a poco como adentrando en ese buen misterio que no nos va a dejar soltar la novela.
4: La catalogas, a ver, tú eres una lectora ávida, tú te bebes los libros, Meli, y lo haces de manera muy frecuente, has leído muchísimo, y la catalogas como una novela perfecta.
6: Es una novela que yo les diría, o sea, tampoco les puedo decir que es la mejor novela que he leído, pero les voy a decir algo, este año ya está dentro de mi top 3 de novelas que puede ser de mis favoritas. Me encanta porque es una novela donde está presente el amor, pero escrita como si fuera un gran thriller, ¿no? Y donde no vemos una violencia exacerbada, ni el asesino en serie, ni los elementos que normalmente manejan los grandes autores de thriller. Pero, sin embargo, Tata se distingue por eso, porque todo el tiempo nos mantiene en vilo queriendo descubrir quién es la mujer que yace en la tumba. Ya sabemos que la tía Colette acaba de morir, pero ¿por qué la tía se ocultó durante tanto tiempo? Y la novela nos hace cuestionarnos qué tanto sabemos realmente de las personas de la familia o de quienes amamos, qué tanto conocemos de nuestro pasado y que a raíz de esto podemos nosotros cambiar la manera en la que interpretamos la vida. Buenísimo el libro, o sea, yo lo recomiendo muchísimo, lo lees muy fácil, es un libro que yo les diría que incluso alguien que está comenzando a leer, es una buena recomendación, porque es como si tú fueras a armar un rompecabezas, a lo mejor con cierta complejidad, pero lo vas a lograr y vas a disfrutar ese encajar de piezas hasta que logres tener el rompecabezas por completo.
7: Correcto.
6: Muy buena la novela.
7: Valerie Perrin. Tata.
6: Valerie Perrin, Tata.
7: Perfecto. Sí. Y bueno, con esta parte que nos dices, Meli, de que está ya en tu top 3, pues yo creo que es una gran recomendación para este fin de semana. Me imagino que en cualquiera de las librerías o ebooks lo van a encontrar. O sea, no es complicado de encontrarlo, ¿no?
6: No. De hecho, yo la compré aquí en una librería. Ustedes pueden encontrarla fácilmente ahorita o también en plataformas digitales y está en todos los formatos disponibles. De hecho, la novela está en español, afortunadamente, también en otros idiomas. Ha sido tal el éxito, ha sido todo un fenómeno editorial y la están recomendando mucho diversos autores. De hecho, yo llegué a esta novela gracias a la recomendación de varios escritores. Entonces, ojalá que la lean. De verdad es un libro adictivo, yo diría, pero tiene una gran calidad literaria.
7: Perfecto, Meli. Regálanos tus redes sociales para continuar con la conversación.
6: Sí, claro que sí. Me pueden encontrar como Books and Meli en Instagram, en Facebook y bueno, también mi página es www.booksandmeli.com.
7: Perfecto, mi querida Meli, nos escuchamos dentro de 15 días, te agradecemos mucho. Por lo pronto es 1:39, es momento de mandar una pausa. Continuamos transmitiendo hoy Causa y Efecto desde Toyota Bernardo Quintana.
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1: Sin consultarlo en internet, ¿por qué sentimos cansancio cuando estamos enfermos? La respuesta al terminar el corte comercial.
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2: Ponemos pausa, pero solo por unos minutos, porque la noticia sigue y nosotros también. 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
2: 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La hora exacta es 1:40. 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
1: ¿Por qué sentimos cansancio cuando estamos enfermos? No, no es flojera. Cuando estamos enfermos, el sistema inmunológico se convierte en un ejército que consume muchísima energía para dar la batalla. Al combatir una infección, por ejemplo, libera sustancias que llegan hasta el cerebro, provocando esa falta de concentración y el famoso cuerpo cortado. Esa sensación de pesadez es, en realidad, una herramienta de protección. Es la forma en que tu organismo te da una orden clara: detente. Necesitas ese reposo para ahorrar combustible, reparar tus tejidos y ganar la guerra contra la enfermedad. Así que la próxima vez que te sientas así, hazle caso a tu cuerpo, quédate quieto y dale el descanso que te está pidiendo.
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4: Estamos de regreso, 1:43. Yo podría hacer un reality de mi presencia en Toyota, porque yo soy un ferviente, fervoroso, creyente y fanático de la marca. De varios modelos, es lo malo. 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Un Camry que tiene mucho de Lexus. 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La 4Runner, otra. 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Entonces yo puedo decir, yo traigo una camioneta que en este momento, no es broma, están revisando gracias a que mi querido Alex me dijo, deja que te la monitoren a ver cuánto te dan por ella. Alex, gracias por la invitación otra vez.
17: No, gracias, Adán, aquí estamos nuevamente, muy contentos porque de verdad esta marca nos trata muy bien y trata muy bien a la gente.
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7: Sí, todavía había Dan subiéndose a su Hilux.
8: Sí, está muy bonita,
7: maltratándola, ¿no? Pero en una plaza o algo. Tiene esa bondad que puede ser para chamba, o sea, para chamba pesada, o puede ser para alguien con la dinámica que tiene Dan del día a día, que es más citadina, que es más de estar entre la estación, entre su casa, entre desayunos, o sea, más citadino, ¿no?
17: Porque pueden caber 5 personas.
8: O sea, eso fue como más de señora, ¿no?
7: No, para... yo no lo quería decir así, pero bueno, o sea...
8: el desayuno ya fue como sí.
17: Bueno, es estándar.
7: Sí. Pero son desayunos laborales. Sí, exacto. De trabajo.
17: No,
7: pero
17: bueno. Señoras manejan
8: estándar. Todo, el tema es que vengan, imagínense, en el modelo que ustedes gusten. Pero además tiene otra cosa esta marca. Dijimos varios modelos y se nos fueron otros más, como la Highlander. Esta que no recuerdo cómo se llama.
17: Corolla Cross.
7: Esa también está muy padre.
8: Está muy padre. En fin, por modelos y por facilidades.
17: Tenemos la Race,
8: no se queda.
17: El Yaris. Avanza.
8: 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Alex, platicamos más adelante.
17: Perfecto, que estén muy bien.
7: Mi querido Adán, vamos a cerrar la semana en Causa y Efecto con una entrevista de lujo. Verdaderamente le agradecemos mucho que nos tome la llamada porque es uno de estos colaboradores que apreciamos mucho aquí en Causa y Efecto y que claro que la audiencia también se lleva un gran sabor de boca. Tenemos en la línea telefónica a Roy Campos de Consulta Mitofsky con pues varios temas. Mi querido Roy, te saludamos a la distancia. Dan Rentería y Juan Carlos Rablin, ¿cómo estás?
18: Buen saludo a los dos, gusto en saludarlos cada vez que hablo con ustedes, termino divertido, así que es un gusto hablar y sobre todo en un viernes.
8: Igualmente, querido Roy, es siempre un placer platicar con una voz tan reconocida como la tuya. Eres una marca en materia estadística, en materia demoscópica, y qué gusto que el Bajío mexicano pueda conocer de cómo se comporta el país en un periodo interesante de informes, creo, Roy. ¿Cómo ves a la presidenta en este segundo informe de actividades, Roy?
18: A ver, ¿cómo la veo? Uno, ¿cómo llega? Dos, ¿cómo estuvo el informe? ¿No? Tres, de los retos que tiene. O sea, podemos hablar mucho alrededor de ella, ¿no? De repente, si solo escucha uno a los críticos, pues uno dice, no, está débil, preocupada, se le ve tensa, no hay que hacer con el movimiento. Pueden muchos tener razón en muchos casos, ¿no? O sea, el tema de Rochamoya no haber sido un tema difícil, el trato que tiene con Trump no es nada fácil, pues, las cosas que vive. corregir las políticas erróneas de López Obrador sin decir que López Obrador está equivocado, pues es una labor que ha estado haciendo, ¿no? En seguridad, en las medicinas, en la cancillería, ¿no? Que son cosas distintas que hace la presidenta. El caso es que a nivel de percepción, la presidenta llega fuerte a su segundo informe. Llega fuerte y pues, habría que explicarlo no tanto porque el gobierno esté bien y que todo esté en jauja, sino porque ella ha hecho una buena labor de comunicación, de convencimiento, de liderazgo o de lo que sea, ¿no? Pero ella, uno, muestra liderazgo al interior de Morena, que sigue siendo mayoritario. Dos, consigue apoyos de los que no son de Morena, vía apoyos sociales, vía simpatías o lo que quiera, pero entre los priistas, más del 40% la apoya, de panistas más del 20%, es decir, aún entre opositores tiene apoyo, de manera que llega al segundo informe muy bien apoyada, o sea, y uso la palabra apoyada con toda intención para quitarle el peso de que si la aprobación significa que el gobierno esté bien.
7: Oye, Roy,
18: aprobación, sí, dime.
7: Dabas en la semana justamente en este análisis y nos lo mandabas a la lista de difusión que tienes de Consulta Mitofsky, un dato que se me hace muy interesante porque como bien lo mencionas, la percepción de la presidenta está alta, pero también lo vieron a la hora de que presentaron datos desde el informe este martes, presentaban datos en el informe, pero también la oposición y los cotejaban y obviamente se cruzaban, pero que la gente sigue creyendo en los que da la presidenta, no tanto sí, como los que les da la oposición, que evidentemente son en contra.
18: Mira, es muy fácil de entender además. Ubiquémonos no como nosotros que somos atentos, somos el círculo rojo y estamos pendientes no solo de lo que pasa, sino de lo que se dice, ¿no? Y entonces vemos los datos de inseguridad, vemos los datos de crecimiento, y no vemos a la presidenta tratando de decir otra cosa y crear una agenda, y estamos contentos. Ahora, tú piensas en el ciudadano común y corriente, ¿no?
7: Claro.
18: El nivel que quieras. ¿Qué incentivos tiene? ¿Qué incentivos para estar atento a todo lo que pasa? No tiene incentivos. O sea, ¿qué incentivos tiene para ver cuántos kilómetros se construyen o qué? No tiene incentivos. Entonces, lo que termina haciendo es tomar atajos de información. Los atajos de información es, pues, lo que me dicen, ¿no? Y entonces digo, pues, ¿a quién le creo? Y le creen más a los datos cuando son oficiales. Entonces, el dato oficial de crecimiento es este, el dato oficial de la baja de homicidios es esto. O sea, y entonces termina creyendo algo que es oficial, ¿no? Pero en forma natural, porque no tiene más a quién creerle. Y de repente dice, ¿por qué le voy a creer más a la oposición? No tiene por qué creerle más a la oposición. Y la oposición dice, claro, es que yo te estoy diciendo la verdad. Pues también el dato oficial es la verdad. Y entonces, al final de cuentas, el oficialismo, el dato oficial, prevalece sí, sobre el dato de la oposición. Siempre.
8: ¿Escuchas a Roy Campos aquí en Causa y Efecto por Exa 95.5 Querétaro?
18: Sí.
8: Nada más y nada menos que el director, el presidente de Consulta Mitofsky. Roy, en los cortes de caja también se pueden ir bajando y bajan en cascada. Hablamos de la Ejecutiva Federal, de la presidenta, pero también es interesante ver qué pasa con los alcaldes, qué pasa con lo que viene el año que entra con alcaldes y con gobernadores. ¿Cómo ves este corte de caja después de que has hecho un análisis también consensuado en lo que se refiere a los alcaldes del país?
18: A ver, tienes razón, ¿eh? Mira, incorrectamente la gente, por ejemplo, piensa el ciudadano que la presidenta es jefa de gobernadores y de alcaldes, ¿no? Y no es jefa, ¿no? Son electos y no es jefa, ¿no? Pero como nivel de autoridad, creemos que es jefa. Y ella, mientras ella tiene aprobaciones 68, 60, o sea, dos de cada tres, los alcaldes y los gobernadores, pues con trabajo superan el 50%, ¿no? Y entonces los alcaldes, sobre todo, muy bajos, ¿no? Más de casi la mitad de los alcaldes están reprobados en México, ¿no? Casi la mitad reprobados, ¿no? No te digo de si están bien o mal, no, reprobados. Entonces, sí, los alcaldes es la autoridad más cercana ¿no? Sí. También es la más culpable de todo lo que pasa, porque si hay un bache es su culpa.
8: Son los conserjes de las ciudades, es el primer reclamo, el primer reflejo del ciudadano es reclamarle al alcalde. ¿Cómo está en Querétaro?
18: En Querétaro los alcaldes tradicionalmente han sido bien evaluados, tradicionalmente, ¿no? Pasaba con Nava y ahora con Felifer es hoy, no nomás es el mejor evaluado de Querétaro, sino el mejor evaluado, de los mejor evaluados a nivel nacional, ¿no? Que por cierto, no hay que recordar, estamos en proceso de selección de candidatos y búsqueda de candidaturas para el año que entra, y justo los alcaldes, justo muchos alcaldes en todo el país, están mostrando su mejor cara buscando las candidaturas de gobernador. O sea, es natural, y ojalá así fuera, por la meritocracia, ojalá los que llegaran a candidaturas fueran aquellos que hubieran demostrado buena gestión en la gestión anterior. Entonces los alcaldes, y uno de ellos es Felifer. Felifer no solo aparece en la lista de bien evaluados, sino que automáticamente se vuelve él mismo tratando de comunicar lo bien que lo hace, la buena gestión, el liderazgo, porque busca una superación. Y así tenemos en todo el país. Si yo te dijera casi por país, y en Baja California, no, pues Baja California, el alcalde de Tijuana, el alcalde de Mexicali, y en Baja California Sur, la de La Paz, en cada uno de los 17 aparecen alcaldes que están buscando. Unos pueden, otros no pueden. Por ejemplo, de los 5 que ya dio a conocer Morena, pues apareció ya el de Carmen, que va a ser candidato, ¿no? O la de Colima, que va a ser candidata. Sí. Y aquí en Querétaro, en el caso de Querétaro, se apuntó a Felifer por la buena aprobación incluso del comparativo nacional que tiene.
7: Pues ahí está. Roy, como siempre, es un placer, de verdad. Lo pueden escuchar ustedes en voces nacionales, en diferentes medios de ese calibre a nivel nacional. Te agradecemos mucho. Regálanos tus redes sociales, mi querido Roy Campos, de Consulta Mitofsky, para que continúe la conversación.
18: En X, arroba Roy Campos, y en TikTok, Roy Campos 5.
7: Muchísimas gracias, Roy. Un abrazo. La 1:59, mi querido Adán. Estamos transmitiendo hoy desde Toyota a Bernardo Quintana. Es momento de una pausa porque todavía hay más aquí en Causa y Efecto. Está calientito el tema. Vamos a platicar con Alex Pérez. Nos dicen de parte de Santiago Nieto que probablemente no pueda tomar la llamada. Yo creo que les cayó como una bomba esta noticia de Ricardo Astudillo al interior del equipo de Santiago Nieto.
8: Pero digamos que es como una extensión de lo que opine Santiago, lo que nos diga Alex, ¿no?
7: Totalmente, exactamente. Entonces a las 2:20 tendremos la entrevista con Alex Pérez. Por lo pronto es momento de una pausa. 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
1: Sin consultarlo en internet, ¿cuáles son las características que deben cumplir los dados utilizados en los casinos? La respuesta al terminar el corte comercial.
0: 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Nosotros hacemos una pausa. Quédate, ya volvemos con Causa y Efecto en EXA 95.5. 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
0: 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La hora exacta es. Son las 2. 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
19: 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La respuesta al regresar del corte comercial.
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0: 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Estas son las curiosidades del mundo en Causa y Efecto. ¿Cuáles son las características que deben cumplir los dados utilizados en los casinos? Hay toda una ciencia detrás de los dados de un casino. Deben cumplir características muy estrictas. Se fabrican con precisión milimétrica, con un margen de error casi nulo, para que sean cubos perfectos. Sus puntos se perforan y luego se rellenan con resina del mismo peso que el material que se retiró del dado, evitando así que una cara pese más que otra. Tienen bordes afilados, llamados de navaja, para que el rebote sea rápido y caótico. Son de acetato transparente, lo que permite detectar burbujas o trampas internas. Y cada dado lleva el logotipo del casino y un número de serie único, garantizando su autenticidad y evitando fraudes. Las curiosidades del mundo en Causa y Efecto. ¿Qué pasó? ¿Por qué pasó? ¿Y qué viene después? Aquí te lo contamos. 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
1: Ya lo saben, amigos, estamos transmitiendo hoy desde Toyota Bernardo Quintana, Causa y Efecto. Desde Toyota Bernardo Quintana. Ya tenemos nuestra siguiente entrevista. Continuamos con más contenido de Causa y Efecto. Y saludamos a la distancia y le agradecemos que nos tome la llamada la diputada federal de Movimiento Ciudadano, Laura Ballesteros, que, pues bueno, vamos a platicar justamente de una denuncia muy interesante que ponen por parte de Movimiento Ciudadano, encabezada por ella. Pero antes, te saludamos con muchísimo gusto, diputada Dan Rentería y un servidor Juan Carlos Rabling.
2: Hola, Juan Carlos, ¿cómo están? Muy buenas tardes en este viernes de trafiquito intenso queretano.
3: Gracias, Laura, gracias por tomar la llamada de Causa y Efecto. Ayer lo decíamos y hablábamos, no recuerdo bien si ayer o antier aquí en Causa y Efecto, de...
1: El miércoles,
3: de esta simulación cómplice de muchos partidos políticos de permitir actos anticipados de campaña como con una especie de permisividad, porque prácticamente todos lo hacen. Y hay figuras de muchos partidos que se parecen una y otra. Unos les dicen defensores, otros coordinadores. Pero parece que en esta complicidad de no poder denunciarse entre sí, pues los actos anticipados de campaña o los mítines, pues simplemente no los bautizan como tales, pero esos son. Y ustedes como MC, pues salen y dicen, esto que está haciendo Santiago Nieto, para nosotros es un acto anticipado de campaña. Cuéntanos de qué se trata y ante quién denuncian, Laura.
2: Sí, y tienes toda la razón en el planteamiento que estás haciendo, porque ya hasta nosotros nos quieren embarrar en su mugre. Y creo que vale mucho la pena marcar la diferencia, porque no somos iguales. Nosotros sí tenemos una convicción, y te lo digo porque es un movimiento que está abierto para que los ciudadanos hagan política, de que la política se tiene que dignificar. Si no partimos de ese básico piso y de que la dignificación pasa por el respeto a la ley, que es nuestro contrato social más importante y es lo único hoy que nos sostiene en esta crisis que estamos teniendo en el país, si no respetamos la ley estamos perdidos. Y si no la respeta quien se supone que va a ser gobierno, pues ¿qué podemos esperar? Queremos que la gente participe en política y ve ese mugrero, pues sale corriendo. No quiere ni votar, ya deja tú participar como representantes. Entonces, primero, no somos iguales. Estas figuras de defensores que trae los de la 4T, los de coordinadores de la paz y la vida y no sé qué trae el PAN o el PRI, etcétera, son figuras ilegales, son figuras hechizas, espacios hechizos, que están hechos única y exclusivamente para dos cosas. Para tener ya candidatos desde ahorita y violar la ley electoral, porque está prohibido tener candidatos ahorita, todavía no empieza el proceso. Igualito como lo hizo Morena en el 24 con las corcholatas, la gente se acordará perfecto que desde un año antes estuvieron haciendo campaña y que así lo hicieron también con sus candidatos a gobernadores, y ahí tienes cómo tienen al país hoy, ¿eh? Así lo hicieron con Rochamoya, así lo hicieron con Laida Sansores, así lo hicieron con Américo Villarreal, así lo hicieron también con Rocío Nale, o sea, ese mismo caminito, y mira quiénes llegaron y cómo tienen a sus estados y cómo tienen al país. ¿Por qué? Porque ese es el segundo problema, además de la campaña anticipada. pues se vuelven figuras inmonitoreables, Adrián y Juan Carlos. ¿Por qué? Porque como no existen, pues el INE no tiene manera de monitorearlos y no están obligados a que se les fiscalice. ¿Quién lo va a reportar? ¿Quién lo va a pagar? Esa es la gran pregunta. ¿Quién les paga estas campañas? Pues ahí es donde viene el dinero ilegal y el del crimen organizado. Por eso no es menor. El gobernador Curi decía, hay que ponerle un muro a los candidatos del crimen organizado en Querétaro, y Movimiento Ciudadano fue el primer partido que dijo, va, le entramos porque es nuestra convicción, pero todos pongamos el ejemplo, usted también haga el 6 de 6, nosotros lo hacemos, etcétera. Ese muro empieza por renunciar a esas figuras hechizas, porque justo el problema es que le abre la puerta al dinero infiscalizable. Movimiento Ciudadano tiene sus coordinaciones, pero porque así les llamamos a nuestras dirigencias, que eso es lo que ellos están tratando de confundir a la gente con sus señalamientos. Nosotros, nuestros presidentes, entre comillados, ¿no? Como les llaman a los partidos a sus dirigentes, nosotros sí les llamamos coordinadores. Entonces el INE, el Instituto Estatal de Querétaro también, nos ayuda, porque, o sea, en términos ya de la ley, porque nosotros los tenemos ahí registrados con ellos, nosotros sí somos legales ante la figura de organización política, nosotros tenemos prerrogativas, como lo tienen sus presidentes de los estados y de los del país y tal.
4: Sí, Laura, diputada, perdón que te interrumpa. A ver, estoy totalmente de acuerdo contigo. Es algo que se tiene que fiscalizar. Nosotros también vemos una simulación muy importante y qué bueno que han interpuesto esta denuncia ante las autoridades electorales. Pero también preguntarte, ¿no es un poco incongruente? ¿Y qué opinas de tus compañeros? ¿Qué opinas, por ejemplo, de Paul Hospital, de Armando Rivera, con estos espectaculares, con estas bardas que han pintado? Esas tampoco sabemos quiénes las pagaron, porque me imagino que no son gratis.
2: Fíjate que justo también nos han hecho esas preguntas y yo empezaba por eso, con esta reflexión, porque como están tratando de ensuciar a todo mundo los otros partidos, pues están ahí insistiendo con eso. Mira, y es además muy válida por parte de ustedes. Nosotros no estamos diciendo que la gente no haga trabajo político, tampoco estamos diciendo que los partidos políticos no hagan trabajo de organización, no estamos diciendo que los representantes populares no hagan difusión de sus logros, incluso el propio informe del gobernador, ¿no? Lo que estamos diciendo es háganlo con las figuras que la ley permite y háganlo con las figuras fiscalizables. Nosotros así lo hacemos. O sea, en mi caso yo soy coordinadora estatal de Querétaro, es nuestra figura por ley, tenemos prerrogativas absolutamente fiscalizables cada centavo y la autoridad está todo el tiempo monitoreándonos. El Polo Hospital es diputado local, tiene una posición de representación, tiene que hacer también trabajos de difusión y tiene que ser monitoreado también. Y el Armando Rivera es coordinador municipal de Querétaro.
4: Okay.
2: Está también en esa lógica. Todos ellos están registrados ante la ley con figuras legales.
4: O sea, lo que ustedes buscan atacar es la simulación y lo no monitorearle, Laura, es sí, lo que alcanzo a entender, pero a ver, lo que me gustaría puntualizar es, hoy estoy viendo en diferentes medios, redes sociales, que te acompañaron actores políticos, mujeres, hombres de tu partido, Paul Hospital estuviste evidentemente tú, haciendo esta denuncia en contra de Santiago Nieto. ¿En qué consiste la denuncia y ante quién la hacen?
2: Es una denuncia en el Instituto Electoral Queretano contra Morena y contra quien resulte responsable por estos actos anticipados de campaña que violan la contienda electoral en materia de igualdad, o sea, la igualdad de equidad en la contienda electoral. Correcto. Y también por el origen de los recursos, ¿no? ¿Quién pompó? Como dicen por ahí. Entonces, el instituto se va a tener que pronunciar, el queretano, pero también el Instituto Nacional Electoral, porque presentamos la misma denuncia a nivel nacional el fin de semana. Y nosotros lo que creemos es que tiene que generar el antecedente de que esto está absolutamente shady, que no entra bajo los principios de la legalidad y que lo más preocupante va a ser quién va a estar pagando, porque van a ser infiscalizables estos señores de la Cuarta Transformación. Y si el PAN decide seguir por el camino de hacer lo mismo, porque no sé por qué están convencidos que veneno con veneno se combate, cuando en realidad lo que le tenemos que dar a la gente es una alternativa de dignidad y de confianza para que los políticos, si quieran gobernar, pues lo hagan con la ley en la mano y no dándole la vuelta.
4: Correcto. Laura Ballesteros, diputada federal de Movimiento Ciudadano, para que la gente continúe en contacto contigo, sigan la conversación, ¿cuáles son tus redes sociales?
2: Muchísimas gracias. Mira, en Twitter, en @lballesterosm, y en Instagram y TikTok, Laura Ballesterosm, ahí estoy también muy pendiente. Nosotros sabemos que las nuevas generaciones así nos desdoblamos y hacemos vida, así que ahí nos vemos.
1: Muchísimas gracias, diputada, por estos minutos. Un abrazo.
2: Gracias, muy buenas tardes y buen viernes.
1: Pues ahí está la información con la diputada Laura Ballesteros, que,
3: mira,
1: del Movimiento Ciudadano.
3: Muy bien. Hay muchas cosas.
1: Que simulación, Adán, sí, es simulación.
3: De ellos también, ¿eh?
1: De todos.
3: En Querétaro al mando. A ver, ella es coordinadora estatal, mira, y será candidata a gobernadora.
5: La de Armando Rivera es así. Las bardas esas no se pueden defender porque esas bardas dicen Armando Rivera. Pero ahí yo estoy en parte en lo que nos decía el miércoles Yadira Camarena, que decía, los políticos pues tienen que hacer política y tienen que hacerla todo el tiempo, y estoy de acuerdo. Y si utilizan los espacios que sí tienen, porque es uno de Movimiento Ciudadano, sí, pero no lo están haciendo por completo, ¿no? Las que dicen Polo Hospital, las que dicen Armando Rivera, eso no, eso se están saltando también las trancas. Pero la que dice por ahí Armándolo o una cosa así, dice que no dice Querétaro su nombre, Armando. Querétaro Armando, eso
3: creatividad,
5: le das creatividad, hecho, claro, Armando. Como lo tuvo en su momento el famoso ya sabes quién, y o sea, sí, había jugar ciertas cosas, jugarle al límite, pero con la creatividad, pues esas no me parecen tan malas, ¿no?
3: Pues vamos a ver qué ocurre. Lo que es un hecho es que esta fuerza política, la Fuerza Naranja, ya denuncia hoy hace unos minutos a Santiago Nieto por actos anticipados de campaña. Y también interesante lo que dice Laura Ballesteros, coordinadora de MS aquí en Querétaro, del tema de rastrear los recursos.
5: Eso, sigue el dinero. A sí, ver, está, esa es una máxima de, en cuanto al crimen. Se lo hicieron al Capone, se lo hicieron a muchos criminales. Si le sigues el dinero, vas a saber de dónde está saliendo el tema, ¿eh? O sea.
3: Y es justo lo que
5: follow the money.
3: Laura dice, es que no se puede monitorear ni seguir ese dinero, porque no hay un esquema que de transparencia que así lo permita.
5: Pues esos espectaculares, le decía, no creo que sean gratis.
3: Pero el tema de las bardas, de los mítines, de dónde sale esa lana, es mucho más complicado saberlo. Pero aquí estaremos informando y todas las voces caben aquí en Causa y Efecto. A las 2:20 platicaremos con Alex Pérez, el secretario general de Morena aquí en Querétaro, respecto a la postura de este partido, respecto a lo que aquí nos dijo Ricardo Astudillo al inicio de este espacio informativo cotidiano. Son las 2:15, está Noemí con nosotros.
5: Exactamente. 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
4: Son las 2:19, nos vamos a la pausa. Juan Carlos Rabling, un servidor, Adán Rentería, a través de EXA 95.5, que debe traer mucho más después del corte en Causa y Efecto.
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0: Sin consultarlo en internet, Samsung, el gigante de la tecnología, inició como un negocio de comida. ¿Eso es cierto o falso? La respuesta al terminar el corte comercial.
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7: 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La hora exacta es 2:20. 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
0: Samsung, el gigante de la tecnología, inició como un negocio de comida. ¿Eso es cierto o falso? Samsung, el gigante de la tecnología, comenzó

0: Estamos de regreso en Exa 95.5 Querétaro. Vamos a darle continuidad a esta novela que parece haber iniciado a la 1:00 p.m. Si apenas sintonizan Causa y Efecto por Exa Querétaro, a la 1:00 p.m, Ricardo Astudillo en estos micrófonos nos comentaba que su dirigencia nacional habló con la dirigencia nacional de Morena. O sea, hablaron entre dirigencias nacionales, la del Verde y la de Morena, y llegaron a un acuerdo que el coordinador estatal de Morena, que hoy es Santiago Nieto, se mida contra el coordinador estatal de El Verde Ecologista, que es Ricardo Astudillo. Digamos que Astudillo estaba sembrado en la final, y el acuerdo que dice Astudillo existía desde hace muchas semanas es que Santiago Nieto tiene que pasar un nuevo filtro, que es medirse y encuestarse contra él. No hemos podido hablar con Santiago, lo buscamos, pero siempre tenemos la posibilidad de hablar con nuestro querido amigo y colaborador, el secretario general de Morena aquí en Querétaro, Alex Pérez. Secretario, muy buenas tardes, te saluda Juan Carlos Rabling y un servidor, Adán Rentería.
1: ¿Cómo estás, estimado Adán? Un gusto saludarte a ti, a Juan Carlos, a la gente que nos escucha.
2: Al contrario, mi querido Alex, muchísimas gracias por recibirnos la llamada. Oye, platícanos, a pregunta expresa se le dijo a Ricardo Astudillo, pues si todos estaban conformes, sabían de lo que iba a ocurrir, y él dijo que sí, que desde el principio al acuerdo nacional fue que iba a existir un coordinador de cada partido, es decir, un coordinador de Morena, un coordinador del PT y un coordinador del Verde, y que después se iban a dar una, pues un nuevo filtro, como dice Adán, y en este caso pues Santiago Nieto, que estaría representando al PT y a Morena, se estaría viendo las caras de nuevo en una nueva encuesta con Ricardo Astudillo. ¿Esto es correcto? ¿Ustedes sabían de estos acuerdos?
1: Pues bueno, mira, decirte, mi querido Juan Carlos, que primeramente reiterarle nuestro respeto y consideración al dirigente del Partido Verde Ecologista, amigo Ricardo Astudillo. Segundo, pues creo que es importante informarle al auditorio. A ver, nosotros se publicó una convocatoria a nivel nacional. No hubo una convocatoria específicamente para Querétaro o para alguno de los 17 estados. Hay una convocatoria a nivel nacional, la cual establecía las bases para la elección interna en 17 estados para la coordinación de la transformación. En esta convocatoria creo que fue muy clara, inclusive a quienes decidieron inscribirse, pues parte del requisito era firmar un formato, que era el formato sexto, en donde pues aceptaban el resultado final de esta medición. Yo desconozco, y lo digo con mucha responsabilidad, no nos han notificado si es que existe o existiera algún otro tipo de acuerdo que altere los lineamientos de la convocatoria, en donde se tendría que ir a una segunda encuesta, en donde pues se tendría que medir hoy al coordinador, que ya fue entregada su constancia por parte de nuestra dirigencia nacional, y el aspirante Ricardo Astudillo, que está buscando pues tener esta medición. Yo lo desconozco, no nos han notificado de manera oficial, hemos preguntado nosotros directamente pues al CEN Nacional de Morena, y la respuesta ha sido que los nombramientos son y han sido y serán irrefutables, es decir, Santiago Nieto al día de hoy, con la información que nosotros tenemos, es nuestro coordinador y con él vamos a estar trabajando de aquí a los próximos 9 meses.
0: Estamos en vivo y en directo con Alex Pérez, secretario general de Morena aquí en Querétaro, platicando respecto a esta bomba que lanza Ricardo Astudillo, mencionando que a él le dijeron que habrá una segunda medición donde se tendría que enfrentar Santiago Nieto, hoy coordinador estatal de Morena y el PT en Querétaro, a él prácticamente sembrado en la final representando al Verde. Hablas de un formato sexto. ¿Qué es el formato sexto? ¿Qué dice? ¿En qué consiste? Cuéntanos de esto, porque entiendo que quizás ustedes lo dominan, pero toda la gente que escuche Causa y Efecto, nosotros mismos no tenemos idea. ¿Qué es el formato sexto, Alex?
1: Sí, a ver, de explicarles, la convocatoria señalaba ciertos requisitos y dentro de ellos algunos formatos. Hay un formato que es la carta en la que se asume y se aceptan los criterios de este proceso, incluido el criterio de paridad. Y si mal no recuerdo, más o menos se señalaba en ese formato, en donde se aceptan, más o menos decía por expuesto lo anterior, se aceptan los resultados y determinaciones que deriven de la aplicación de los criterios en términos previstos

0: convocatoria, es decir, con este formato se eliminaba la posibilidad de querer impugnar, de querer no reconocer el resultado. Creo que eso se daba para dejar muy claro que el proceso y al interior y las mediciones iban a ser totalmente transparentes, en donde se hizo la exposición de los resultados, y que bueno, esto me parece que fue firmado por todas y por todos.
1: Alex, pero él con la misma claridad nos dice que pues no hubo ninguna encuesta, que a él nunca lo encuestaron, que o por lo menos él no las vio, que él siempre supo que después de que se determinara alguien de Morena se iba a tener que enfrentar a él. Entonces aquí creo que hay una discrepancia, por no decir que alguien está mintiendo. ¿Quién es el que está mintiendo o quién es el que no tenía bien la información de entrada de que iba a existir un segundo filtro?
0: Mira, yo lo que creo es lo que defendemos nosotros es algo que fue publicado, que son lineamientos que está todo ciudadano puede acceder a ellos, puede revisarlos, y también pues lo otro es el resultado final que fue avalado por la dirigencia nacional de nuestro partido, en donde se señala que el doctor Santiago Nieto fue el perfil con mayor aceptación dentro de esta medición que se hizo aquí en el estado de Querétaro. Yo respeto mucho al compañero Ricardo, al Partido Verde, que es un partido aliado, sin embargo, pues desconozco este tipo de acuerdos que se pudieran llegar a dar, que me supongo pues violentan totalmente la convocatoria.
2: Estamos platicando con Alex Pérez, secretario general de Morena aquí en Querétaro. ¿Qué tendría que ocurrir? ¿Quién les tendría que avisar o notificar para que esta postura que mencionas al aire, Alex, se modificara? ¿Su dirigencia nacional? En caso de que así ocurra y que sí exista el acuerdo que mencionó Astudillo, ¿ustedes acatarían la decisión de medirse o medir a Santiago contra Ricardo?
0: Bueno, a ver, nosotros tenemos que ser muy claros, este proceso interno lo está llevando a cabo la Comisión Nacional de Elecciones a cargo de la compañera Citlali Hernández y en compañía de nuestra dirigencia nacional, la compañera Ariadna Montiel. En ese sentido, pues si es que se abre a la posibilidad de cambiar o modificar, que yo lo dudo, pues serán ellas propiamente quien lo dé a conocer.
1: ¿Has platicado tú con Ricardo Astudillo o alguien del equipo de Santiago Nieto? Ya él nos confirmaba que pues de manera personal no ha platicado con Santiago Nieto, por eso también no ha existido ese respaldo, por lo menos después de que se da su nombramiento como coordinador de los esfuerzos de la Cuarta Transformación, aunque sí dijo que a nivel nacional, y eso lo vimos todos, decía que sí reconocía a él como un coordinador de Morena, pero no un coordinador de esta alianza que van a tener. ¿Han platicado con él?
0: Sí, yo he tenido la oportunidad de platicar con Ricardo Astudillo. De hecho, él me comentó esta situación. Yo le informaba que nosotros no hemos sido notificados ni mucho menos con alguna otra indicación contraria. Todo lo contrario, lo que se nos avisa es que el nombramiento es irrefutable.
2: ¿Podría haber lineamientos particulares hechos a la medida de cada estado, Alex? Porque hablabas de una convocatoria nacional que incluye los lineamientos que se deben de seguir, pero casos como Querétaro, casos como San Luis, ¿podrían tener lineamientos excepcionales?
0: Pues mira, no podría ser así porque la convocatoria ya fue publicada, ya se presentaron los registros, faltan algunos estados por darse el resultado, Querétaro fue de los primeros, y ahora lo que se va a publicar es la convocatoria para los coordinadores de los distritos federales. Entonces, me parece que el proceso ya está encaminado, hemos visto muy pocas, pues creo que esa sería la excepción de inconformidades o de interpretaciones dentro de la convocatoria de manera distinta.
1: Tratar de ser un poco claros, o por lo menos que me llegue un poco de claridad a mí, porque sí entiendo lo que dices, que los lineamientos de la convocatoria son totalmente transparentes y que eso es a lo que ustedes se están ciñendo. Sin embargo, y creo que aquí es en donde entra la diferencia, es que los lineamientos son de Morena y no del Partido Verde, y Ricardo Astudillo pues no tiene que acatarlos porque él es de otro partido, y es lo que él menciona, dice, al final del día yo estoy por encima de la primer encuesta que tuvimos, estoy por encima de esos lineamientos porque el acuerdo es nacional entre partidos.
0: Sí, efectivamente, sin embargo, también hay que recordar que el dirigente del Partido Verde se inscribió a la convocatoria que publicamos nosotros como Partido Morena.
1: A ver, eso es importante porque yo se lo pregunto.
0: Él se dio a la cita directamente eso el día es muy importante, que le tocó Alex. Al Estado de Querétaro y se tomaron la foto y ahí acusaron de recibido de la entrega y recepción de los documentos que solicitaba la convocatoria.
1: Alex, eso es muy importante porque aquí se lo preguntamos, dije, pero tú te inscribiste ahí y dijo, yo me inscribí, pero yo me inscribí sabiendo que yo iba a ser el del Verde.
0: Ah, bueno, es que yo, perdón, no hemos visto la convocatoria del Verde. Okay. No desconozco cuál es la base fundatoria de ese hecho. Yo lo que te estoy hablando es de una convocatoria que ustedes la pueden revisar y cualquier ciudadano la puede revisar y que es la convocatoria que se ha realizado y que ha solicitado ciertos lineamientos pues en varios, en todos los estados donde vamos a tener proceso interno.
2: Citlali Hernández y Ariadna Montiel no convocaron a Ricardo Astudillo, ¿sí, Alex?
0: Yo tengo entendido que se convocaron a las 6 personas que fueron en la encuesta, incluido el dirigente estatal.
2: O sea, ¿sí fue convocado?
0: Yo creo que eso sería bueno preguntárselo, lo hubiéramos preguntado a él directamente.
2: Correcto. Pues estamos, como siempre, agradecidos de que tomes la llamada, secretario Alex Pérez, secretario general de Morena aquí en Querétaro, y a espera de un desenlace oficial que tiene que venir no de ustedes ni de Ricardo, tiene que venir hoy los árbitros, los únicos que pueden limar esta posible aspereza es el Verde Nacional y Morena Nacional. Hoy tú defenderás tu postura, Ricardo la suya, pero me parece que para que este diferendo se aclare tendría que venir una postura a nivel nacional tanto de tu partido como del Verde. Estamos a la espera y pendientes. Gracias, Alex.
0: No, de qué, estimado Adán, saludos.
2: Gracias a Alex Pérez, secretario general de Morena. Cada quien con la suya, Miguel Rabling.
1: Tremenda nota que les llegó porque, a ver, mira, conocemos muy bien a nuestro querido Alex Pérez, es un buen amigo, un personaje dentro de la Cuarta Transformación, siempre abierto, siempre dispuesto a declarar, siempre pendiente de todo esto y sobre todo con muchísimos acuerdos. Y creo que les cae de sorpresa porque ahorita incluso lo escuchas, o sea, no se escuchaba el Alex que conocemos de todos los martes. Están incómodos porque les llega justamente esta noticia de Ricardo Astudillo en donde los ponen como... pues de nuevo en jaque, de decir, ok, tienes que llegar a una nueva encuesta. Y a ver, las encuestas que hemos visto, yo jamás he visto una sola persona que encuesten por parte de Morena, de decirles, oye, ¿quién es el que más te gusta? Ellos tienen sus encuestas internas, no las voy a cuestionar, probablemente las tengan, pero no sé qué tanta relevancia puedan llegar a tener. Y creo que esto le puede estar preocupando a Santiago Nieto demasiado.
2: Fíjate, también me llega otro trascendido respecto ahora a Gilberto. Porque hemos dejado de hablar de Gilberto. Gilberto Herrera es otro actor político que claramente, al igual que Ricardo Astudillo, no está del todo conforme con la designación de Santiago Nieto. Y esto lo haría, lo aclaro, no Gilberto, sino lo haría a través de su equipo. Están analizando un argumento que podría modificar la metodología demoscópica de el por qué habría ganado Santiago, habiendo... pues no cumplido una condición que era el argumento inicial, encuestar hombres con hombres y mujeres con mujeres para sacar un ganador hombre y una ganadora mujer. Al final se encuestaron a todos juntos, todos revueltos sin separar género, y podrían argumentar que Astrid le estaría quitando votos a Gilberto, sí, que si hubieran ido separados, no asumiéndolos quizás como equipo, sería más competitivo Gilberto, porque también estamos especulando, el resultado habría sido muy, muy cerrado entre Gilberto y Santiago.
1: Esto abre la puerta, por lo menos lo que está pasando con Ricardo Astudillo, abre la puerta para que efectivamente se puedan dar estas impugnaciones, porque al final queda el resultado como de, oye, pues si todos habíamos quedado de que el que quedara de estas primeras encuestas, pues iba a ser el coordinador, y de repente le dices, pues no era así, sino que va a haber un segundo filtro, pues todos van a quedar inconformes. Claro. Van a decir, oye, pues yo también quiero entrarle a este segundo filtro. Y va a pasar lo que estás diciendo, van a empezar con ciertas incomodidades, con ciertas
3: algo minucioso de decir, pues es que a mí me quitaron votos de esto, pues vamos a repetirla y que se vuelva a repetir y que vuelvan a entrar todos. O sea, se abre la puerta para esas suspicacias.
2: La gran salvedad de lo que dices, Miguel Rablin, es que todo este engrudo de este lado es de Morena.
3: Sí.
2: Y lo otro es del verde. Lo otro es separado. Digamos que lo que hoy puede llegar a blindar a Ricardo es que la convocatoria. Él dice, ok, sí, yo respeto a su coordinador, es Santiago, sí, lo reconozco, pero mídanlo conmigo. Yo soy parte de la 4T, el PT se decanta a favor de Santiago desde antes de dar el anuncio, y los que nunca lo hicieron, los que siempre quisieron medirse contra el ganador o ganadora del PT y Morena, fueron los del verde, y aparentemente ese paso es el que se habría saltado Morena a nivel nacional al no incluir a Ricardo Astudillo en esta medición final, estando, dice él, sembrado en esa final.
3: Es ahí donde le ganó la partida, mi querido Adán, Ricardo Astudillo, al resto de sus contrincantes, porque efectivamente no son los lineamientos de Morena en los que él está jugando. Él está jugando en otra liga. Sí. Él está jugando en la Liga Nacional. Él llega y dice, a ver, señores, señoras, yo tengo el aval del partido a nivel nacional que se está poniendo de acuerdo con su par, con el partido, o sea, a nivel nacional con Montiel, efectivamente. Sí. Y esos son acuerdos entre ellos. Lo que ustedes digan, no importa. Aquí nosotros tenemos que entrar. Pero viene también la otra discrepancia, porque aquí llegamos y se lo preguntamos de manera directa, diciéndole, ¿te registraste en esa primera encuesta? Y él dijo, pues yo me registré, pero yo sabía que yo iba a quedar como uno de los finalistas. Y ahí es donde está o la mentira o la discrepancia. Pero bueno.
2: Sí, ya lo estaremos platicando también en unos minutos con Luis Humberto Fernández, que ya está aquí para ahondar en los temas que él desee, pero también en los que le podamos preguntar aquí en Causa y Efecto. Está buena la cosa, yo concluyo, yo creo que esto se va a dirimir entre dirigencias nacionales. Tendrá que ser el señor Escobar poniéndose de acuerdo con la señora Montiel para decir, ¿hay una nueva encuesta o se queda Santiago como el coordinador del Verde, del PT y de Morena? Pero hay más detalles después de la pausa aquí en EXA 95.5 Querétaro, Causa y Efecto.
4: 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La hora exacta es 2:41, ponte Exa 95.5.
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12: Un gerente puede saber si su organigrama está funcionando, observando cómo opera realmente la empresa y no solo revisando el dibujo de la estructura. Si las decisiones fluyen rápido, las responsabilidades son claras, los empleados saben a quién reportar y existen pocos conflictos entre áreas, es una señal positiva. También se debe revisar si hay duplicidad de funciones, personas recibiendo instrucciones de varios jefes o líderes saturados porque todos dependen de ellos. Otra señal importante es analizar si los procesos avanzan sin retraso ni cuellos de botella. Debe preguntar a su equipo qué obstáculos encuentran y dónde existen confusiones. El mejor organigrama es el que ayuda a ejecutar la estrategia y genera resultados. Si la estructura provoca desorden o lentitud, necesita ajustes.
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16: ¿A qué le tiene miedo un onfalofóbico? ¿A los gusanos? ¿A las ardillas? ¿O a los ombligos? 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La onfalofobia es el miedo irracional a los ombligos, ya sea a tocarlos, verlos o incluso a pensar en ellos.
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21: Bien, muchísimas gracias, Mayra. ¿Cómo es, Adán? Pues ya compraste el Toyota, ya te la estás pasando de lujo, pero después puedes abrir un abanico de muchos beneficios que existen, ¿no?
20: Claro que sí. Empezando, digo, una de las cosas más importantes cuando compras un Toyota es que te llevas calidad. Son cuestiones que vas a tomar con el tiempo, o sea, los beneficios no lo vas a ver a corto plazo, sino a largo plazo, empezando sobre todo en la reventa. Son coches que en reventa se venden muy bien.
2: Cheques al portador.
20: Exactamente, o sea, ya sabemos que los coches se deprecian, pero comprar un Toyota es hacer una muy buena inversión. Entonces, con esto, pues bueno, vienen muchas cosas que te protege la misma marca. Entre ellos, pues bueno, podemos hablar de lo que es la asistencia vial, que es algo de los beneficios que te llevas cuando te llevas un Toyota, que entra dentro de tu garantía.
2: Y a ver, me quedo con la primera. La asistencia vial es fundamental, no la deprecio en ningún momento ni la demerito. Pero el tema de que tu coche valga prácticamente lo mismo de cuando lo compraste, porque nunca podemos decir que un coche pocas veces es una inversión, es una necesidad, es un lujo, es una pasión, pero un Toyota se vuelve casi una inversión porque no se deprecian los coches.
20: Es correcto, mira, algo que nos mantiene en esa posición es que somos coches de no volumen. O sea, en Toyota vas a ir y te van a decir, tenemos tiempo de espera, pero porque no somos una marca de volumen. La segunda es que nuestras líneas duran mucho tiempo, pueden ser de 6, 7 años. Entonces, cuando una marca hace cambios en su línea, lo que hace es que quien paga esa depreciación somos nosotros como usuarios. Y Toyota pues mantiene mucho tiempo sus líneas precisamente para eso. Y sobre todo porque tienes un respaldo de la planta. Una de las cosas más importantes que tenemos es el robo de partes internas como externas. Esto es una garantía que te da Toyota durante toda la vida del coche. No importa que ya tienes 5 usuarios, 5 dueños, es una garantía que te va a respaldar durante toda la vida del vehículo.
21: Eso está buenísimo, Mayra, y estaba justamente este beneficio latente que es el que tu carro siga valiendo, pero también dentro de la agencia hay varias cosas. Está lo de la hojalatería y pintura, está también el tema de los seguros, o sea, son varios beneficios.
20: Sí, tenemos un body que es uno de los bodies, pocos bodies certificados a nivel nacional por planta donde tenemos la calidad que genera una, ahora sí que la planta Toyota cuando hace el vehículo. Entonces, cuando tú tienes un percance, te van a traer a un taller pues con esas características de alta calidad y sobre todo no reparamos piezas, se cambian completamente. 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
2: 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Estamos pendientes y de verdad no es un dicho vacío. Yo ya están valvando mi camioneta para ver si me la reciben y yo llevarme una...
21: ¿Ya la va a dejar? ¿Se va o en una Hilux o en Uber?
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20: Bueno, pues aquí te haremos fiesta el día que te la entregues y vas a ver. Gracias, que te vas a llevar, Mayra, una de las mejores decisiones que has tomado en tu vida.
2: Muchas gracias, Mayra. Pendientes.
20: Gracias, bonito día.
2: Tenemos un colaborador y amigo que es constante y siempre está presente aquí en Causa y Efecto, el doctor Luis Humberto Fernández. Doctor, con el gusto de siempre, Juan Carlos Rabling y Adán Rentería, ¿cómo estás?
0: Bien, siempre muy contento de saludarlos, siempre muy divertido de platicar con ustedes.
21: Fuera y dentro de micrófonos, diputado, vamos con tu participación semanal y algo que creo que están de pláceme en la Cuarta Transformación con el informe de la presidenta que se dio a inicios de semana, ¿no?
0: Sí, fíjate que, a ver, vale la pena analizar el informe, ya no es la fiesta presidencial que solía ser, pero sí hay varios elementos. Lo primero es que hay muy buenas noticias, muchas cosas que ya habíamos venido platicando. Creo que la más importante es la disminución de homicidios diarios prácticamente a la mitad. Para que te des una idea, esto Colombia tardó 15 años en lograrlo. Salvador sí lo hizo antes, eso hay que reconocerlo, pero agarrando parejo y pues sin
2: prácticas. Muy controvertida de la manera
0: muy controvertida.
2: Que usaron, ¿no?
0: Así es, pero hoy México tiene la mitad de homicidios que hace algunos años. Por el otro lado, el tema del salario, los mayores incrementos en la historia. El otro tema, el tema del empleo. Hoy tenemos la menor tasa de desempleo a nivel mundial. En cuanto a crecimiento del salario, hay un dato bien interesante. Somos el país que ha tenido el mayor incremento salarial en términos reales. Entonces, pues muchísimas buenas noticias.
2: Muchos dicen que no se podía.
0: A ver, doctor, muchos años nos dijeron que se iba a desatar la inflación y todo eso.
2: ¿Escuchaste y pues, lo que dijo Fox?
0: Sí, claro.
2: Fox lo reconoce de una manera muy interesante, me parece muy sensato lo que hace el expresidente Fox, aceptando que se equivocó y que los empresarios, cada que él sugería esta herramienta de subir el salario, había una renuencia fuerte por parte de los empresarios y que él les creía, ingenuamente les creía, y hoy pone ese logro de la Cuarta Transformación como uno de los grandes errores que él cometió.
0: Así es, pero además, nuevamente, imagínate, es el incremento salarial el más grande del mundo, o sea, los documentos de la OCDE lo acreditan. Entonces, ese es un tema y una reflexión que vale la pena. Yo estuve haciendo análisis después del informe y vimos qué temas es los que se ha criticado en la mañanera en el último mes. Y realmente, si tú ves lo que has causado escozor, escándalo, no son temas de la presidenta. Son temas que la presidenta pues tiene que salir a explicar cosas pues de una bola de gente que no le ayuda. Pero si tú revisas los temas, pues prácticamente todo lo que hizo ruido, ninguno tiene que ver con ella. Y otro tema que es muy interesante, ¿cómo se entrega el informe? Lo entrega la secretaria Rosa Isela y se entrega con armonía, se entrega con tranquilidad, sin sobresaltos, discursos fuertes, sí hay que reconocerlos, es parte de la vida parlamentaria, pero en armonía. Entonces yo creo que esto que te lleva como conclusión, uno, a que el país va por un buen camino, dos, a que las condiciones están para mantener el crecimiento y sobre todo a distinguir lo que es el ruido de lo que es lo sustantivo en el gobierno de la doctora, ¿no?
21: Ahorita mencionas algo muy importante, diputado. Platicábamos hace unos minutos con Roy Campos.
0: Así
21: y mencionaba precisamente eso, que aun cuando los datos que pueda cotejarla o cruzar la oposición, la gente no se los cree. Y decía, le cree a la parte oficial. Y hoy vemos a una presidenta que está haciendo bien las cosas, y una presidenta que está bien calificada. Pero también vemos, y no sé qué opines, probablemente la mayor crisis que ha tenido Morena desde su fundación, desde la Cuarta Transformación. Hoy vemos escándalos de huachicol fiscal, vemos el tema de Rocha Moya y el narcotráfico, vemos escándalos de Visa, que no están tocando a la presidenta, que está apagando los fuegos, pero que le van a llegar en algún momento o no le van a llegar, sería tu punto de vista.
0: Yo creo que hay que distinguir, y la gente lo distingue muy bien. Hay unos problemas que son inherentes del movimiento y reconocemos que hay problemas, sería absurdo negarlos, pero hay una brecha bien interesante. Si tú ves la aceptación promedio, depende de donde, ya sabes que aquí entra ahí su encuesta en el sobaco y cada quien las interpreta, pero la encuesta promedio está alrededor del 70% de aceptación, que es 10-15% más que cualquier gobernador y 40% más que Trump. O sea, a nivel internacional y a nivel nacional estamos bien. Pero, sin embargo, tiene la presidenta 70% y Morena trae el 40%, que aún así sigue siendo muy alto. Entonces, quien está pagando el costo de estas cosas es el movimiento. La gente distingue perfectamente entre lo que es inherente a la presidenta, porque escribió Sófocles, hay que encontrar la belleza en lo que no se ve. Claudia nunca ha tenido, perdón, la doctora Claudia, nunca ha tenido un escándalo de corrupción. O sea, sus hijos se podrían estar sentados, doctor, aquí al lado y no los ubicaría.
1: Morena,
0: ¿no?,
1: es el vehículo para lo que viene en el año que viene. O sea,
0: por eso
1: no se puede desgastar. Qué bueno que la presidenta esté, no digamos que inmaculada, pero que sí se separe el criterio. Pero ese vehículo no puede golpearse tanto porque es el vehículo que muchos van a ocupar para permanecer o dejar la oposición, ¿no?
0: Bueno, me encanta que pienses así. El primer punto es que sí, pero la primera forma de resolver un problema es reconocerlo. Entonces yo creo que tenemos que fortalecer la imagen de Morena, pero también la verdad es que cada quien que tiene su bronca debe salir a aclararlo en lo personal y no meter a la presidenta en todos los temas, porque creo que es la única forma de que Morena va a salir adelante.
1: Han metido en todos, lamentablemente. O sea, hay muchos impresentables. Poco a poco se han ido autodepurando muchos con sus propios actos. Se han ido quedando atrás con un estilo sutil. La presidenta los ha ido separando. Pero si hay algunos impresentables que le han pegado a la marca.
21: Adán, así es. Adán, diputado, hay que cambiarle de sí, tema porque se nos termina el tiempo y el tema está muy, muy sabroso. Participaste tú en estas encuestas, participaste en el famoso Big Six, ahí estaban seis candidatos, bueno, seis participantes de la encuesta, iba a quedar un solo coordinador, terminó siendo Santiago Nieto, le levantaste la mano, fuiste el primero, y después en cascada, excepto Gilberto Herrera y Ricardo Astudillo, y hasta ahí nos habíamos quedado todos, que iba a ser coordinador de la Cuarta Transformación. Aquí en estos micrófonos, al principio de Causa y Efecto, Ricardo Astudillo dice, no es cierto, siempre estuvo pactado que iba a ser un coordinador de Morena, uno del PT y uno del Verde, y me tengo que medir de nueva cuenta en una segunda encuesta el doctor Santiago Nieto y Ricardo Astudillo. ¿Esto es cierto?
0: Pues mira, yo no tengo conocimiento por parte de la dirigencia de nosotros. Lo que sí te puedo decir es que para qué adivinamos si podemos esperar. O sea, realmente, si esto se da, pues habrá algún anuncio en algún momento. Y la pregunta, como practicantes políticos, es, ¿y esto, pues qué impacta? No podremos hacer nada. Si las dirigencias deciden hacer una nueva encuesta, pues se hace la nueva encuesta. Yo, en la encuesta en la que participamos, en la de los seis, pues ahí estaba Ricardo.
1: Estaba Ricardo en eso.
0: Sí estaba, sí se midió en.
21: Salía su nombre.
0: Salía su nombre, y ya en los seis. Entonces, pero esperemos, mira, aquí lo importante es entender que esto no depende ni de Santiago, ni de Ricardo,
1: claro,
0: ni de ninguno de los opinantes como tu servidor. El tema es si lo acuerdan las dirigencias.
1: Escobar y Montiel.
0: Sí, o la mesa Citlali.
1: Sí.
0: Pero realmente, pues esperemos señales por parte de la dirigencia. Mira, aquí es.
21: Oye, ¿cómo te sientes? ¿No sientes que se jugó de manera, pues no chueca, pero que se jugó con unas reglas diferentes y que al final el resultado terminó siendo distinto? ¿No te sorprende?
0: No, mira, a ver, yo tengo 56 años hice deporte toda mi vida y competí toda mi vida hasta los 42, 44 años. Y cuando uno compite siempre en el deporte, en la vida, en cualquier área, hay un principio. Es, si ganaste, ten humildad, y si perdiste, pues reconócelo. A nadie le caen bien los malos perdedores. A ver, ¿te acuerdas que hablábamos hace poco de la diferencia de cómo pierde México y cómo pierde de Argentina? Sí. Y cómo México tiene una victoria de la diplomacia suave y cómo Argentina el costo de ser mal perdedor. Así es todas las actividades en la vida. Entonces, yo no te puedo decir qué es eso. También hay que ser muy claros. Yo trabajé todo lo que pudimos, recorrer el estado, está en mis redes, consta. Lo platicamos, consta. Pero en la vida nada más hay una sola solución a esto. ¿Hiciste lo suficiente o no hiciste lo suficiente? Yo decir que hubo reglas o algo se me veía muy injusto. Santiago en todas las encuestas fue a la cabeza. Nosotros aspiramos a rebasarlo. Sí, no lo logramos, pues tenemos que reconocer, tampoco hay sorpresa. Yo no he visto una encuesta seria que pusiera a alguien diferente a Santiago. Entonces sería muy injusto no hacerlo, ¿no?
1: Aparentemente la diferencia no es ni siquiera esa, es que se tiene que medir a una especie de final. Ricardo Astudillo argumenta que desde el inicio las reglas marcaban que él estaba sembrado en una final para medirse contra Santiago, aunque Santiago le ganara, pero que se tiene que medir él contra Santiago.
0: Mira, es un tema procedimental. La convocatoria está muy clara, ¿no? O sea, ahí habla de que se van a medir. Lo que sí habla es, pues, de las propuestas de los partidos, la de Morena, ¿no? Pero mira, nuevamente, yo creo que la ecuación está muy sencilla.
1: Sí.
0: Pues si se hace, se hace.
1: Al
0: y
1: tiempo.
0: No lo definimos nosotros.
1: Sí.
0: Hay que esperar. Este es un tema de las dirigencias de los partidos.
1: Claro.
0: Pero lo que sí digo es, como diría el filósofo de Güemes, si no llovió para el día último de este mes, ya no llovió este mes. Si no tenemos noticias en 8 o 10 días, cuando mucho, pues entonces ya
3: queda todo igual.
0: Sería muy complicado. Pero mira, esperemos lo que planteen las dirigencias. Correcto. Y esto nos rebasa a todos. Lo que sí te puedo decir es que el coordinador hoy por hoy es Santiago Nieto. ¿Por qué? Porque nosotros estamos en la Casa Morena. Yo respeto profundamente al Verde. Puedo decir que Astudillo es mi amigo, o sea, sí. Más allá del tema de
1: una
0: la
1: foto
0: política.
1: Con él hace unos días.
0: Así es,
1: San Lázaro.
3: Luis Humberto
0: Entonces,
3: Fernández.
0: No hay mayor tema, hay que esperar.
3: Luis Humberto Fernández, diputado, muchísimas gracias por acompañarnos. Como siempre, se aprecia el doble cuando es presencial. Regálanos tus redes sociales.
0: Luis Humberto FDZ en todas las redes.
3: Nos escuchamos gracias, el próximo doctor. Viernes. Adán, se terminó esta primera semana de otra etapa de Causa y Efecto y con muchísimas ganas y muchísima información.
1: Gracias por todo, mi querido Juan Carlos Rabling. Estamos pendientes el lunes, si Dios quiere, a través de EXA 95.5 Querétaro, de 1 a 3, más Causa y Efecto. Gracias.
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0: 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La hora exacta es 3:10. 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

0: La hora exacta es 3:28. 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
0: 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La hora exacta es 3:39. 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

0: hora exacta es 3:56. 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

0: 4:09, Bruno Mars con I Just Might es lo que acabas de escuchar en este viernes. Viernes, ¿qué es hoy? Viernes 4 de septiembre de 2026. Viernes 4 de septiembre de 2026. Oigan, qué padre estarlos acompañando esta tarde. Espero que le estén pasando muy bien. Teléfono en cabina 442-502-4685 para que se pongan en contacto conmigo. 442-502-4685. Antes, escucharon, denme dos segundos porque mi computadora no está como a mí me gusta. Ahí. Escucharon algo de Siddhartha, se llamó Pedacito de mi Corazón. 442-502-4685. Bienvenidos. Acá me preguntan si me gusta que me digan Karencita o Karen. Como quieran. O sea, no estaba acostumbrada. Yo nunca hubiera estado acostumbrada a que me dijeran Karencita. A mí me gusta que me digan, pues como quieran. Pero estoy acostumbrada a que me digan Karen. Es como que volteo. Karen, Karen. Karen, Karen, Karen. Pero como ustedes quieran. Yo estoy aquí para estar con ustedes. Saludos al Chavacano que dice que hoy por fin está desde el inicio del programa. Fíjate nada más. Eso espero. Porque a lo mejor solo viene 5 minutos y luego se pasa a retirar. No lo sabemos. 4:10, bienvenidos. Vámonos a la pausa comercial y regreso. Estás escuchando Voltaje 95. Yo soy Karen García. Me encuentras en Instagram como Karen-GAHZ.
1: 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La hora exacta es 4:11. 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

0: CD. ¿Y cuál había sido el último CD que compramos, del que nos acordábamos? Y hubo varios mensajes que me decían, el último CD que compré fue un regalo para un ex. Y de ahí surgió el tema de hoy. Es viernes. Puede ser un viernes, pues, de locochón, de despechados, de nostalgia. Un viernes de decir, ¿por qué lo hice? ¿Por qué? Me di pena. O solo decir, chale, si gasté mucho dinero en ese regalo. Bueno, pues ni modo, ya fue. Entonces, seguramente ustedes le regalaron algo a alguien a quien ustedes, pues, querían mucho. Algún exligue, una expareja, un ex casi algo. ¿Cuál fue ese regalo que dijeron, no debí? Neta, no debí. Me volé la barda. O sea, tal vez cuando compré eso, me endrogué a 80 meses sin intereses, terminamos al tercer mes de pago y todavía al mes 40 yo estaba, maldita sea, sigo pagando esto y me sigue costando y tiene 20 meses que no veo a esa persona. No lo sé. Díganme cuál fue ese regalo que dijeron, no debí. Neta, no debí. 442-502-4685, 442-502-4685. Los leo al regreso de la pausa. Miren, no pasa nada. Aquí leemos, juzgamos poquito, pero juzgamos porque también hemos estado ahí, la neta. Todos lo hemos hecho. Nada más que luego uno se sube en un tapete de no, yo el más digno jamás lo hice. Todo mundo lo hemos hecho. 442-502-4685. Son las 4 de la tarde con 26 minutos. Me voy a la pausa comercial y regresamos con más mientras mandan sus anécdotas. 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
1: 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La hora exacta es 4:26. 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

0: Me decidí con los Daniels. Son las 4 de la tarde con 37 y es lo que acabas de escuchar en Voltaje 95. También escuchaste Summer con Back to Friends a través de la frecuencia naranja. Y pues tengo mensajes al 442-502-4685. ¿Están listos para entrar ahora sí en el tema del día?
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0: Antes tengo mensajitos al 442-502-4685. Ya es viernes, empinar el codo, dice la Make-A-Wish, o sea, Pats. ¡Ey! Es a mi Karen, me encanta. Me encantó por acá. Hola Karen, buenas tardes. Ya presente, pasando lista, Eric Enano. Welcome home, bebé. Bienvenido. Oigan, y ahora sí. Ah, no, y tengo otro mensaje de Pamela Paz y Angelito. Adelante.
2: Hola Karen, soy Ángel. Ahora vas a ser la señorita como quieran.
0: Así está bien, sin problema. Jalo. A ver, acá tengo mensaje de voz. El tema del día, no sé si será el tema del día, espero que sí. Pero hoy estoy hablando de esos regalos que alguna vez dimos, que dijimos, neta, no era necesario. O sea, ¿por qué me esforcé tanto dando ese regalo? A veces incluso lo sigo pagando, ¿qué onda? Ya ni siquiera veo a esa persona. Y sigue apareciendo en mi recibo de la tarjeta de crédito, en mi estado de cuenta. ¿Qué pasó ahí? ¿En qué momento me volé la barda tanto? Puede que se hayan arrepentido, puede que no, puede que digan, bueno, estuvo bien, igual y pues que lo goce, que lo disfrute. Adelante, ¿qué dicen por acá?
3: Hola, Karencita, pues mi regalo que no debí, tuve una ex que era muy adicta a los tenis Nike, y pues yo bien enamoradote, nos compramos. Más bien le compré los tenis Día de Muertos versión Santa Fe Clan, pero no solo a ella, se la compré a ella, a sus dos hermanos y a mí, y me terminó engañando con su ex y se robó mis tenis.
0: No,
3: entonces me quedé sin tenis y sin novia.
0: Yo me quedé sin nada. No me digas eso. Oye, ¿y cuánto te gastaste? Es que también tú en familia feliz. Tú en, hay que comprarle a toda la familia, a los hermanos, al perro, al gato, a las tías. Y todos vamos a ser muy, muy felices para siempre. Y hasta los tenis te robaron. Chica, ahora seguramente el ex anda con tu tenis. Y andan el ex, la ex. Bueno, el ex de la ex y los hermanos, todos bien felices, un domingo, en el mercado de la Cruz, con una nieve. No, no es cierto, yo digo que no. Yo digo que ya nadie los usa. Ay, no me la volé. No, pero sí estuvo, dice que se gastó unos 15 mil bolas. ¿Qué dice Jesús por acá? Yo la llevé a conocer Tajín y Tecolutla. 10 días de vacaciones y un anillo de lujo, y al mes de regresar de la vacación, me botó. De su vida me botó. Fue en el 2005. Traca. Traca. Hola, buenas tardes. Lo que yo di fue mi tiempo por una persona que amé o amo. Entregué mi tiempo, mi amor para la persona. No entiendo nada o el por qué ella fue de esa manera. Ay, ¿qué te digo? Así es la gente. Así es la gente. Mira, uno se desgasta intentando entender, pero de nada sirve. Inténtalo. Igual y te sirve como terapia, te desahogas, está ahí. Pero al final te vas a dar cuenta que no sirve de nada. Por acá, lamentablemente sí fui. Corría el año de 2024 y tuve una novia que se veía que sí, pero a la vez era rara. ¿Cómo? ¿Tuve una novia que se veía que sí, pero a la vez era rara? ¿A qué te refieres con que se veía que sí y a la vez era rara? Para no hacer el cuento tan largo, en su cumpleaños, justamente por estas fechas, le hice una fiesta sorpresa. Ella me comentaba que jamás la habían festejado, pero jamás, pobre, nunca había sido festejada. Por X o Y razones. Y que solo era de que un pastel en su casa y tan tan. Y ahí aparece tu menso en la historia. A ver, vamos a ver qué tan menso. El público decide, ¿eh? Yo nada más leo, y a veces también le pongo de mi cosecha. Llevábamos como 9-10 meses de noviazgo y decidí organizarme con sus papás, y ellos accedieron. Ok. Le contraté un salón. Ok. Le decoré el salón. Contraté a gente que llevara comida para 50 invitados. Compré el chupe y sópatelas, que también le llevé mariachi a media fiesta. ¿Todo bien? Fine, fine, fine. Very good, very good, very good. Y según ella, era la mujer más feliz del mundo. Y a la semana me dio las gracias por participar. Ta ta ta ta ta ta ta ta ta ta ta ta ta ta. Hoy ese hecho lo veo desde la conciencia y de saber que hice lo mejor de mí por hacerle pasar un buen día a alguien que quería. Y si lo mejor, y que sí, más bien, y que di lo mejor de mí. Ahora ya llevo desde esa relación solito porque me han demostrado que a veces no todas las personas están listas para algo bien. En fin. Ay, pero ¿supiste por qué? O sea, ¿te dijo por qué? ¿Por qué Nadota no te quería, no estaba lista para una relación? Típico. ¿O por qué fue? Cuéntamelo. Hola, Karencita. El mejor regalo que le di a mi ex esposa fue mi virginidad y me arrepiento mucho. ¿Pero por qué te arrepientes? ¿Por qué? ¿Por qué te arrepientes, número uno? ¿Y por qué ese fue el mejor regalo, número dos? ¿Qué dicen por acá? El lobo te recomendó este tema, que te cuente lo que regaló. No, no sabía esa anécdota, cuéntamela tú. No, esto salió porque ayer hablábamos de los CDs y la mayoría contaba que el último CD que habían comprado era un regalo para su ex. Y yo me acordé que yo también lo hice. En algún momento le regalé un CD de una edición super top de The Doors a un ex que tuve porque amaba The Doors. Y dije, no, pues es que muchos hemos dado regalos absurdos. O sea, que dijimos, ¿en qué momento nos desvivimos tanto? Porque ¿en qué momento queremos tanto a una persona? No lo sé. Hola, Karencita, aquí conectándome a la Estación Naranja, referente a lo de los regalos. Híjole, yo tengo dos buenos. Di dos y me los regresaron. Uno tiene 17 años, el otro tiene 12 y no me arrepiento. Estoy muy feliz con ellos porque están viviendo conmigo actualmente. Estoy separado y muy feliz de que estos regalos estén conmigo. Ya me mandaron foto del tenis de Día de Muertos edición Santa Fe Clan. No, estaba medio inventado en el zapato. No me lo tomes. Qué bueno que te lo robo. Te hizo un favor, la verdad. Hola, Karencita, pues yo fui bien espléndida. Le regalé unos tenis a Alexander McQueen. Es que también tú, chica. A ver, todos esos que dan esos regalos, mejor dénmelos a mí. O sea, yo los voy a valorar más, hombre. Unos tenis a Alexander McQueen y hoy ya es mi ex. Y ni se los merecía. El vato siempre estuvo en chanclas. Y yo comprándole el tenis bien fashion, bien top, bien elegante, bien caro, bien a la moda. Y él en la chancla. Ay, no, bebé. Tú querías vestir a la mona de seda y no resultó. Déjame, le pongo a esta persona. Aquí no es. Es que me están mandando mensajes que aquí no es. Aquí no es. Te equivocaste. Es que no me andan mandando a mí cosas que no. Ay, me molesto. Me molesto. Continuemos. Ay, último. Yo tuve una vez un... Tú no eres mi papá, cuyello. Le regalé un Nintendo Switch. Al final, su jefa me engañó con el pastor. Ay, no. Oigan, tengo más mensajes y los voy a leer más adelante. Son las 4:46, tengo que irme a la pausa comercial, pero pronto estoy de vuelta. 4:46, pausa en voltaje 95. 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
1: 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La hora exacta es 4:46. 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

0: 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La hora exacta es. Son las 5. 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
1: Son las 5 de la tarde con 5 minutos, 5 con 5, a través de la frecuencia naranja. A ver, hoy el tema, en viernes, viernes de confesiones, ¿por qué no? ¿Por qué no? ¿Qué puede pasar? Que nos acordemos de algo que nos lleve a las garras de unos drinks. Y luego a cantarlo las despechadas. O todo lo contrario, que digamos, bendito sea Dios, gracias de lo que me deshice. Soy feliz, ahora estoy mejor, no lo sé. Ustedes díganme, yo aquí solo soy la simple persona que lee sus mensajes al público queretano. 442-502-4685, teléfono de WhatsApp en cabina, teléfono de WhatsApp de Exa 95.5. Soy Karen García, esa persona que lee sus mensajes. A ver, ¿qué dice por acá el público? Yo regalé 2 tatuajes, un teléfono y me engañó. ¡Ay! ¡Es fuerte! Acá, saludos, buenas tardes, ya sabes, como siempre aquí andamos, que tengas un excelente fin de semana igualmente. Ahora sí quebró la semana, ¿de aquí a dónde? Pues ustedes digan, ¿cuál es el día de moda ahorita? Ocupo a alguien que me regale tenis de diseñador, yo también, prometo mínimo un mes de fidelidad, o 2, ya después vemos. Que el contrato diga eso. Acá, unas botas vaqueras que me costaron 2 meses de mi sueldo. Sandy, ¿no quieres salir conmigo? A mí me gusta mucho de eso. A mí no me han regalado unas botas vaqueras. Todas las que tengo me las he regalado yo misma. Bueno, unas me las regaló mi mamá. Preciosas, por cierto. Acá. Hola. ¿Por cuál quieres que empiece? Tengo como unas 15 o 20, desde celulares, fiestas, útiles, perros de raza, renta, ¿cuál quieres? Hasta vacaciones, ni modo, a veces creemos que son para nosotros y ¡oh, sorpresa! Nadie sabe para quién trabaja. Lo peor es que no se me quita, eso no se me quita. Ya por eso te dije en diciembre que te armaba la posada de Voltaje, pero no te decidiste. Mínimo la disfruto más. Pues mira, chavacano, ¿pa' cómo andas? Si dices que a la novia, que una semana después te mandó a gracias por participar, le diste salón, le diste comida para 50 personas, le decoraste, le contrataste gente para todo, le compraste el chupe y además le llevaste mariachi, pues creo que estamos a tiempo para que nos organice a todos una posada de Voltaje, ¿no? ¿A poco sí? ¿Nos lo merecemos? ¿A poco no? Todos aquí nos merecemos esa posada. La vas a pasar bien. Nadie te va a terminar en una semana. Todos vamos a ser amigos y ya, amixes. Hola, Karencita, buena tarde. Yo di un último regalo de despedida. Ay, no. Es que ya este mensaje empezó mal. O sea, ya sabías que iba a haber una despedida y decidiste dar el regalo. A ver, yo di un último regalo de despedida sorpresa. Obvio, él no sabía que era una despedida. ¡Ah! Se puso interesante. Le decoré la habitación. 2 que 3 regalitos y todo chido. Estuvo súper contento, muy agradecido, con lagrimitas de cocodrilo. Me dijo que no tenía cómo pagar el gran gesto que tuve en su día especial. A lo cual le contesté, no agradezcas, tú hubieras hecho lo mismo por mí. Y esa fue la última vez que tuvo la dicha de disfrutar mi compañía. No gasté mucho afortunadamente y aunque me buscó, ya no hubo vuelta atrás. ¿Pero por? O sea, padre, chido, pero ¿por qué me dejaste bien picada con tu historia? Quiero saber más, cuéntame más. Acá, hola Karen, yo regalé una Mac y me engañó al mes. Saludos cordiales. Yo ahorita necesito una Mac, la necesito. ¿No quieres que también salgamos? Un mes te prometo fidelidad, ya después vemos, que así sea el contrato. Una Mac por un mes de fidelidad. Acá, hola, buenas tardes. Ya no volveré a ser el mismo. Yo me entregué a mi expareja. Ya se acabó todo con ella, pero prefiero no decir adiós, sino hasta luego. Vámonos. Acá, Karen, jalo a esa preposada. Yo dibujo regalo, ya que con eso esperaba no terminar y solo recibió el regalo y ni adiós dijo. Yo di un regalo. Acá, 2 meses y lo pensamos. Puede ser, ¿eh? 2 meses por una Mac. Jaló. Hola. Yo le di su último regalo de cumpleaños cuando me terminó días antes. Me dio las gracias y en mi cumpleaños ni me felicitó, ni por educación me felicitó. Una relación de años. Es que la gente luego es bien malagradecida, bebés. Saludos por acá. Vámonos, pones a la terminación 3254. A ver, tengo otro mensaje por acá. Denme unos segundos. Ay, me está escuchando Gusito Pepe. ¿Algo que quieras contribuir al tema de hoy, Gusito Bebé? ¿Algo más? ¿Algo que tú quieras decir? ¿Algo que quieras confesar? ¿Algún regalo? 2, 3, 4, 10, 20 regalos que hayas dado fuera de lugar. No sé, dime, cuéntame. No, lo digo por, o sea, es pregunta, pues. No creo que eso haya pasado. Yo no creo que haya pasado. Acá, oye, Karen, ¿qué talla de botas ocupas? Yo soy 5 de número. ¿Qué Mac quiero? La que sea. No me pongo exigente. No te preocupes. Me dice, la del Cruz Azul ya la tengo. No la estoy viendo, bebé. Yo no la he portado. Este escultural cuerpo no lo ha portado. Acá solo me falta saber qué día andas libre para darte 15 minutos en agarra todo lo que puedas en la tienda que te guste. Aquí en Anta hay varias. Oigan, esas dinámicas me dan mucha envidia. Cuando estoy en el TikTok y veo de que llevo a mi novia y le doy 3 minutos para que agarre todo lo que pueda en Zara. Y yo, yo quisiese que me den 5 minutos. En cuidado con el perro, si quieren, pero regálenme 5 minutos. Oigan, voy con más música a través de la frecuencia naranja Exa 95.5. Esto se llama Lo poco. ¿Qué? Lo poco que yo quiero. Ay, no, yo sí quiero mucho. Pero bueno, Morat dice lo poco que yo quiero. Son las 5:12. 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

0: 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La hora exacta es 5:18. 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
6: De la tarde con 23 minutos a través de la frecuencia naranja EXA 95.5. Regalos. ¿Qué regalo dieron que dijeron no? ¿Por? Me arrepiento. ¿En qué momento? ¿Por qué pasó? Me volé la barda. O sea, no me arrepiento, me volé la barda, pero bueno, no lo volvería a hacer. Esa es otra, porque puedes no arrepentirte de haber dado ese regalo tan grande, tan caro, que te dejó endrogado 5 años. Pero, dices, no lo vuelvo a hacer. O sea, aprendí mi lección. Hola Karen, yo tuve un ex muy lindo que después de que terminamos se fue del estado. Se fue a Guanajuato. Me enseñé enviando flores cada cumpleaños durante 5 años seguidos aproximadamente. Me las mandaba a la empresa o a mi casa. Y pues hasta que yo revisé mi vida, tuve una nueva pareja y le tuve que decir que muchas gracias, pero que ya no era permitido que me mandara las flores. La otra persona que voy a molestar, y somos muy buenos grandes amigos de lejitos, hasta la fecha, la otra persona se vaya a molestar. Hasta la fecha no nos acordamos de nuestro cumpleaños mutuamente. Él está casado y yo estoy casada, cada quien tiene su familia, pero buena onda.

0: y todo para un evento de unas, de un proyecto de podcast que vino aquí a Querétaro a presentarse en vivo, y la novia tenía muchas ganas de ir, y pues esta persona le regaló un pase doble, así literal, con todo pagado. Él fue chofer, la llevó a ella y a su amiga, porque además invitó a su amiga, y de regreso esa persona luego no tenía ni para comer aquí al lado, pero le dio absolutamente... Ah, y aparte le compró el outfit, porque había un outfit especial. O sea, el evento tenía un dress code. Había como todo un tablero de Pinterest de cómo debían ir las asistentes vestidas. Y le compró el outfit, le compró el maquillaje, le compró absolutamente todo. Pregúntenme hoy dónde están. Lejos. Cada uno del otro. Yo te llevo al 3B. ¿Me vas a dar cuánto tiempo, Cristian? Yo sí que a mí me, hay un buen de cosas que me gustan del 3B. No, sí, yo tengo mis estrellas del 3B. Si me vas a llevar, ¿tú pagas 5 minutos o qué? No, luego no, no, es que si van a ofrecer, cumplen. Te doy 5 minutos en Waldo's, ¿va? Pero ¿cuándo? O sea, yo vivía en el centro cerca de un Waldo's y era la más fan. Yo ahí compré varias cosas. Es que miren, ustedes no me conocen. Yo sí voy al Waldo's. Posdata, alguien que me regale otro tatuaje, por favor. Creo que somos muchos de buen corazón aquí. ¿Es correcto decir de buen corazón? Mi buen corazón. Hay una canción así. Hola Karen, yo le llevé serenata a una ex con un mariachi grandísimo. Fue como una hora, no sé cómo estuvo la onda, pero prendieron la luz de su balcón y la apagaron. Después me marcó su mamá que se encontraba indispuesta y ¿qué crees? Que no estaba. Ya después me enteré que andaba con otro. Tan, tan, tan. Me van a dar 10 minutos en el 3B. Ay, es que hoy no puedo. Hoy no puedo. Pero la siguiente semana, ¿o qué? 10 minutos, ¿eh? Yo te doy 5 en el TPE, pero en serio. No, es que ustedes no me conocen. Uy, yo soy buenaza. 5 minutos en el TPE y tú vas a ir pagando lo que yo quiera. Te aviso. Acá dicen, en el Waldo's hay hartas joyitas. Yo cuando voy salgo con varias chácharas y varias joyas. Es cierto, yo también. Pero la gente aquí se pone mal. Vamos a ver, porque a mí hace rato me dijeron algo. Denme unos segundos. Es que hace rato me contaron un chisme de alguien y está aquí, y ayer andaban diciendo chismes que yo dije, por eso yo en este momento lo voy a hacer partícipe. Bienvenido Iker Vega, ¿cómo estás? ¿Cuál es tu micrófono?
1: Ahí está, el 3.
0: Fíjate. Hola, que el tema de hoy, ajá, es un regalo que alguna vez diste, que te arrepentiste o que dijiste por, que fue carísimo, que pagaste a 80 meses sin intereses, que tal vez no te arrepentiste, pero dijiste no lo vuelvo a hacer. Y alguien por acá me dijo, este tema está inspirado en Iker. Y yo no entiendo la referencia. Entonces, para no hacer chisme, te lo pregunto directamente. Ajá. ¿Por qué la gente me está diciendo eso?
1: Porque, mira, parte de mi trayectoria en esta, gracias por la oportunidad.
0: Claro, adelante.
1: En esta H empresa ha sido ventilar. ¿Ventilar a quién? A mí, ajá, principalmente. Ajá. Se sabe, ¿no? Ajá. Todas las etapas, todos los fracasos, son más que los aciertos en, ajá, ocasiones.
0: Cada quien.
1: Y en una etapa, ¿verdad? Fui migajero al por mayor.
0: ¿Solo en una etapa?
1: Sí.
0: ¿Una nada más?
1: Sí. Claro, esa etapa duró mucho.
0: No tres, no cuatro, no, no cinco, no, no, no, una. No.
1: Una etapa. Una etapa no es una pareja.
0: Ah.
1: Una etapa está conformada de varias parejas. ¿Cómo no preguntes, Karencita.
0: ¿Cómo,
1: o sea,
0: ¿cómo cuánto duró esa etapa?
1: No, no, no, me parece innecesario.
0: Porque pudo haber sido tu pareja del kinder,
1: no,
0: y
1: no,
0: hasta
1: no,
0: la antes de Ara.
1: No, no, no. No, no, fueron varias. Saludos a todas.
0: Ok.
1: Y pues mira, nunca me he querido, considerado, nunca he ostentado ser alguien que maneje la opulencia, ¿sí, verdad? Ajá. Pero soy muy chambeador, tú lo sabes.
0: Ajá, eso es verdad.
1: Entonces, pues, muy chambeador, se pues, genera cosas. Y, pues, ¿tú crees que yo me compraba algo, Karencita?
0: No.
1: Mira, sí, mis tenis.
0: Sí, a ver, los de... O sea, yo he visto tus tenis rotitos.
1: ¿Ves?
0: Tus zapatos.
1: No es porque no tenga 2,000 baros para comprarme unos. No, es que me gusta dar. O sea, no me procuro, y lo sabes. Entonces, ajá, Karencita, no me enorgullece. Yo era el que regalaba los iPhones, regalaba las tablets, regalaba las Macs, regalaba... y ya se sabía que era mi modus vivendi. Huicho y Andrés alguna vez en Trasnochados hicieron famosa la frase de...

0: A mí no me quieres regalar uno. La morra total ni te quiere. Se va a acabar con uno de tus amigos.
1: Es verdad.
0: Y fue verdad.
1: Es verdad.
0: Varias veces fue verdad.
1: Mira nada más.
0: Sí.
1: ¿Cuál fue el más caro?
0: Te vas a reír.
1: ¿El más caro?
0: Bueno, pero no lo compré.
1: ¿Entonces?
0: Lo coticé y estuve a punto, pero no lo compré.
1: ¿Qué fue?
0: Te vas a reír, a Karen. ¿Por qué voy a hacer esto? O sea, pues, no me vas a bajar. Hoy, en este momento, van a hacer un nuevo canon. Me lo estás disfrutando, todavía ni digo nada.
1: ¿Pero qué fue? Pero lo importante es que no lo compraste.
0: Es que sí es una mamá.
1: Pero a ver, antes, sí. ¿Por qué no lo compraste?
0: Porque yo creo que Dios me iluminó. Me dijo, a ver, idiota, no puedes hacer eso.
1: Ah, yo pensé que porque te terminó antes.
0: No. Una estrella, Karencita.
1: ¿Una estrella? ¿Una estrella del firmamento?
0: Se podía hacer
1: una estrella
0: esa,
1: del firmamento. Sí, ¿ibas a regalarle a alguien una estrella del firmamento? O sea, ni siquiera le ibas a regalar una estrella, solo un certificado.
0: Exacto, sí.
1: Que podías haber hecho.
0: Y que sale en un varo, ¿eh?
1: Y que podías haber hecho en esta actualidad, claro, con ChatGPT.
0: Claro. Bueno, esto no fue hace 2 años, ¿verdad? Ni 5.
1: En el Canva.
0: Ya sé, Karen, pero fue así ya a tiempo, pues.
1: ¿Cuánto cuesta eso?
0: Pues,
1: a ver, lo cotizaste. ¿Cuánto cuesta eso?
0: Pues un varo.
1: Una estrella del firmamento, según
0: te dan como la coordenada. No, según yo. O sea, ajá, la empresa. Igual y no te vende nada, ¿estás de acuerdo?
1: Exacto, lo es justo. ¿Y tú cómo tienes la garantía?
0: Y sí.
1: O sea, y bueno. Tal vez, mira, a ver. Vamos
0: ya
1: a
0: te acomodaste, ya está
1: vamos
0: bueno.
1: A imaginar cosas fregonas.
0: Sí.
1: Ponte tú
0: sí.
1: Que en ese momento lo hubieras comprado.
0: Sí.
1: Y que se la regalabas. ¿Cuánto sí. cuesta?
0: Un varo.
1: No, ¿cuánto es un varo?
0: Pues un varo.
1: No, ¿cuánto es un varo?
0: Pues no me acuerdo muy bien,
1: aprox.
0: Pero más que las computadoras que regalaba.
1: ¿$50,000?
0: Más, yo creo.
1: ¿$60,000?
0: Por ahí, no sé, por ahí.
1: ¿$80,000?
0: Sí, por ahí.
1: ¿Entre 50 y 100?
0: Entre 50 y 100, sí. O sea, costaba, sí. Y te da el certificado.
1: ¿Hace cuánto tiempo fue eso?
0: Pues ya un rato.
1: ¿Cuánto es un rato?
0: Toma. Pareces tú de la Procuraduría.
1: Es que quiero saber en ese entonces a cuánto equivalía.
0: Pues era un lano.
1: No es lo mismo $100,000 de hoy que $100,000 de hace 10 años,
0: no,
1: por
0: ya
1: ejemplo.
0: Sé. Pues pon tú como unos 8 o 9, sí.
1: ¿Era un buen coche?
0: Sí.
1: ¿Era un buen coche
0: sí,
1: eso?
0: Sí, era un buen coche, sí.
1: Ahora, bueno, ya. ¿Qué te incluía el regalo?
0: Nada más era el certificado. Y venía la coordenada. Y venía él, o sea, sí lo firmaba un señorcito que tenía su telescopio, o sea...
1: un señor que tenía
0: no,
1: su telescopio.
0: No, pues, o sea, un astrónomo, aparentemente era una... O sea, tenía página de internet legal y todo, entonces...
1: Yo sí me acuerdo cuando se puso de moda
0: ¿ves?
1: Eso.
0: ¿Ves? Es
1: pero
0: que
1: sí
0: justo,
1: lo recuerdo.
0: Ahí está, fue
1: sí
0: ese momento. Fue
1: pero
0: ese
1: era
0: momento.
1: Como de esas noticias absurdas de... Ah, ve, compra tu estrella.
0: O y sea, además me iba a ver todo menso, o sea, ya que lo pienso es como...
1: Es que era
0: mira,
1: lo que...
0: Te regalas. Y el otro vato con el que se quedó se la llevaba al cuiki. O sea,
1: es que
0: sí da coraje, sí da coraje.
1: A ver, yo me pongo en el lugar de ella. Yo hubiera preferido irme con el que me llevaba el quiki.
0: Claro.
1: Al que me regalaba un certificado.
0: ¿Y después
1: de
0: qué pasó?
1: Estrella.
0: Yo fui el del quiki.
1: Está más chido.
0: Claro.
1: La neta.
0: Mil
1: uno
0: veces.
1: Disfruta más.
0: Total.
1: Eso. ¿Qué hago con mi papelito del certificado de la estrella? ¿Me limpio el trasero
0: sí,
1: o qué?
0: Sí.
1: Aparte, no. Rara repele.
0: Sí, claro. Es que da justo.
1: Cringe.
0: Pero a ver... Todos lo hemos hecho. Nada más la diferencia entre mucha gente que se queda callada y yo es que yo lo hago público.
1: Mira, una vez un noviecito llegó a mi preparatoria sí. tapizado en post-its.
0: Hijo de
1: que
0: Dios.
1: Que decía te amo.
0: Hijo de
1: lo
0: Dios.
1: Lo tuyo es lo mismo,
0: sí.
1: solo que lo de él es más barato.
0: Correcto. Sí. Da el mismo cringe.
1: Exactamente. Es igual.
0: Eso y usar tirantes en el trabajo da el
1: es
0: mismo,
1: lo mismo.
0: Da asco.
1: Es lo mismo. Mi reacción fue... ¿Por? O sea, y todo el mundo me veía con cara de hermana, sí, así de... Sí. Y yo, cuando salí, lo vi, dije...
0: Sí, sí. Mátenme.
1: Y yo, ¿cómo? O sea, casi lo aviento a los arbustos.
0: Claro, y lo hubieras hecho y hubiera estado bien.
1: Es lo mismo que hubieras ocasionado.
0: Idéntico, Karencita.
1: Solo que mucho, sí. mucho más caro.
0: Lo sé. Y te digo, no porque, ay, yo soy Ale Gutiérrez, tengo lana. No.
1: Es que
0: uno
1: es lo
0: le
1: peor.
0: Chambea, uno le chambea.
1: Es que eso es lo peor.
0: Y hago mis ahorritos y voy ahí y entonces, ¿no? Y ya, órale.
1: Es que con eso, es que estás muy mal.
0: Estuve, Karencita, por favor.
1: Ya no eres esa persona.
0: No, bendito Dios, no. Te
1: Yara,
0: digo, ya mujer.
1: Yara, maldita sea.
0: Sí. Me ha dicho.
1: ¿Por qué no me tocó? O sea, no, no el certificado.
0: No, las porque... otras cosas. Sí me ha dicho. Y Huicho y Andrés me dicen. ¿Por qué no anduve contigo? Mira, sí.
1: No lo puedo creer. O sea, pero te gusta más recibir, ¿no? Dicen por acá.
0: No.
1: ¿No?
0: No.
1: ¿No?
0: Se está proyectando él.
1: Vea, justo la gente sabe que casi compras una estrella.
0: ¿Ves?
1: Pero imagínate, a lo que iba era que la comprabas.
0: Sí.
1: Que se la regalabas.
0: No, qué pena.
1: No, deja, o sea, obviamente, ajá, qué pena y todo. Sí. Ya en un futuro, los viajes al espacio están muy cercanos.
0: Mira, vamos a ver mi estrella, dice.
1: Imagínate que ya hace un día de así, ¿de qué foto? Aquí en mi estrella.
0: Ciudad, Ciudad Maderas de allá.
1: O sea, y tú con... Ahora mi estrella vale 5 millones de pesos.
0: Y yo ya bien muerto.
1: Y tú...
0: No creo, pero... quien hizo ese negocio es un genio. Porque siempre no faltará el imbécil como yo.
1: ¿Mandé? Tontos como tú.
0: Sí, como yo, que lo compren. Y con dos o tres, ya mira, tienes una lana ahí.
1: ¿Esa relación y esas decisiones te llevaron a irte a donde ya sabes dónde?
0: Yo creo que sí, fue parte de... Totalmente. Fue una de mis etapas, mi etapa cricosa.
1: Iker, ¿cómo no te conocí?
0: Dicen, ¿quién dice?
1: Por acá.
0: Ok.
1: Janet Franco. Es una flor. Janet Franco es una flor.
0: ¿Qué
1: en
0: dice?
1: Su foto de perfil nada más está así, una flor.
0: Ah, ok.
1: Acá...
0: Ese güey mentiroso, dice un vato. Ojalá fuera mentira. No sabes cuánto deseo que haya sido mentira.
1: Dice que no te estoy escuchando. Dice cita, mocita, la cabecita. Pero uh-huh. Sí lo escuché, cita.
0: Sí, sí.
1: Cita, hay que ir más rápido. ¿Ya viste a cita?
0: Ya vi a cita. Sí.
1: Mándale
0: sí.
1: Un saludo a cita.
0: Cita, mua. Iker, tengo una nube con certificado, te la vendo, dame 1,000 pesos. A ver, es que también.
1: ¿Es un Acumulus Nimbus?
0: Una nube.
1: Porque sí, si es así, sí jala.
0: Es que la banda no perdona una. Y no. Entonces eso lo conté en algún momento y como Andrés conoce parte de la historia, le tocó en aquella época escuchar. Y me acuerdo que él y Wicho nada más me veían llegar con una cajita así nueva de... Así se rascaban su cabeza así.
1: Ay, no, otra vez imbécil. Otra vez. No sé cómo te soportaron tanto tiempo.
0: No. Porque eso era con mis parejas. Al aire y todo, yo los aguantaba a ellos. Sí.
1: No sé, chica. No lo sé, la verdad.
0: Pero bueno, eso pasó. Dudo.
1: Pues muchas gracias porque yo tenía que platicarlo porque acá en el WhatsApp lo dijeron y yo ya no quiero chismes.
0: No, estuvo muy bien, Karencita.
1: Necesitaba saber la verdad. Dicha por ti. ¿Qué? Y ahora Querétaro lo sabe. Así que gracias.
0: Gracias a
1: ti.
0: Me
1: da mucho gusto y te felicito porque has cambiado.
0: Ya lo superé, sí.
1: Te lo superaste. Lo lamento, ahora no te tocó a ti. Me hubiera gustado.
0: Pero ahora vamos al
1: tú
0: quickie.
1: Sí te lo merecías, hermana.
0: Ahora vamos al quickie. Muchas gracias.
1: Son las 5:38. Vamos a la música de regreso. 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

0: 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La hora exacta es 5:40. 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

0: 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La hora exacta es 5:49. 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
13: Bueno, amigos, espero que hoy hayan aprendido la lección desde tatuajes, virginidades. ¿Qué más regalaron? La gente dijo, la gente opinó. Que la virginidad, que la criatura, que el tenis, que la fiesta, hasta estrellas. Hermanos, no regalen más de lo que tienen, hombre. O sea, sí den, pero si van a dar regalos, dénmelos a mí. Son las 5:54. ¡Excelente viernes! Pásenla bonito este viernes 4 de septiembre. La pasamos bien, ustedes sigan disfrutando, se quedan con los hijos de la realeza y con muy buena música. Nos escuchamos el lunes en punto de las 4 de la tarde en Voltaje 95. Yo soy Karen García y me escuchas, más bien me sigues en redes como @karen_gahz. Saludos a Sonia Espinosa, por cierto. Son las 5:54, ponte Exa.

0: 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La hora exacta es 5:58. 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